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2: Los tres últimos deseos de Alejandro el Grande. Encontrándose al borde de la muerte, Alejandro convocó a sus generales y les comunicó sus tres últimos deseos. Primer deseo: que su ataúd fuese llevado en hombros y transportado por los propios médicos de la época. Segundo deseo: que los tesoros que había conquistado, plata, oro, piedras preciosas, fueran esparcidos por el camino hasta su tumba. Y el último deseo: que sus manos quedaran balanceándose en el aire fuera del ataúd y a la vista de todos. Uno de sus generales, asombrado por tan insólitos deseos, le preguntó a Alejandro cuáles eran sus razones. Alejandro le explicó: quiero que los más eminentes médicos carguen mi ataúd para así mostrar que ellos no tienen ante la muerte el poder de curar. Quiero que el suelo sea cubierto por mis tesoros para que todos puedan ver que los bienes materiales aquí conquistados aquí permanecen. Y quiero que mis manos se balanceen al viento para que las personas puedan ver que vinimos con las manos vacías y con las manos vacías partimos. El tiempo es el regalo más preciado que tenemos porque es limitado. Podemos producir más dinero, pero no más tiempo. Cuando le dedicamos tiempo a una persona, le estamos regalando una porción de nuestra vida que nunca podremos recuperar. Ahora que sabes los tres últimos deseos de Alejandro el Grande, yo te pregunto: ¿en qué estás invirtiendo tu tiempo? Recuerda, vinimos con las manos vacías y con las manos vacías partimos.
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3: Sismo magnitud 7.2 sacude el sur de Perú. Marina asegura 300 artefactos explosivos improvisados en Sinaloa. Manuel Doblado es sede de la jornada de limpieza del río Turbio. Airbnb comienza a retener impuestos en Guanajuato. Un potente temblor de magnitud 7.2 se registró en la provincia de Parinacochas, Perú, con epicentro a 35 kilómetros al norte de Coracora y una profundidad de 108 kilómetros. Las autoridades locales e instituciones de emergencia no han reportado víctimas mortales ni daños materiales de consideración. Asimismo, la Marina descartó alerta de tsunami en el litoral peruano. Elementos de la Secretaría de Marina localizaron más de 300 artefactos explosivos improvisados y cerca de 300 kilogramos de explosivos en el municipio de El Rosario, en Sinaloa. El hallazgo ocurrió durante patrullajes terrestres en el poblado de Agua Verde, en coordinación con la Secretaría de Seguridad Pública Ciudadana y la Fiscalía General de la República. El municipio de Manuel Doblado albergó el arranque de la jornada de limpieza del río Turbio en la comunidad de Las Adjuntas como parte del plan de restauración de la cuenca del Lerma impulsado por la Semarnat y la Conagua. Durante el evento, el alcalde Gustavo Adolfo Alfaro Reyes destacó las obras de infraestructura hidrológica que han rehabilitado decenas de kilómetros para prevenir inundaciones agrícolas. Por su parte, las autoridades federales y estatales reconocieron el liderazgo del municipio por mantener limpio el cauce y promover el cuidado ambiental en coordinación con la ciudadanía.
1: Los propietarios de inmuebles que ofrecen hospedaje a través de plataformas digitales como Airbnb en Guanajuato ya comenzaron a recibir requerimientos para cumplir con sus obligaciones fiscales, incluido el impuesto cedular. Así lo informó Eduardo Bujaidar Muñoz, presidente de la Asociación de Hoteles y Moteles de León. El dirigente hotelero explicó que estos procesos forman parte de los trabajos que el sector ha realizado con la Secretaría de Finanzas con el objetivo de que los servicios de hospedaje ofrecidos mediante plataformas digitales también cumplan con las obligaciones fiscales establecidas en el estado.
4: Que pagues impuestos y que los regulen, que los revisen y que tengan todos esos filtros que tenemos nosotros. Lo estamos haciendo todo, nos pidió la gobernadora que todo fuera por medio del gobierno del estado, la Secretaría de Finanzas y el SATEG. Lo estamos haciendo por medio de ellos, pero ellos nos están informando lo que se está logrando. Cuando estás en crisis, mujer, dices lo que se mueva. Entonces, no te puedo decir que no, seguramente alguno que otro hotel está utilizando esta plataforma.
1: Informó para Audiorama, Alfonsina Ávila.
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12: Estas son las cuatro noticias que debes escuchar hoy, aquí en Entérate León. 1. La presidenta municipal, Ale Gutiérrez, reconoció a las y los comerciantes de León en conmemoración al Día del Comerciante, destacando su aportación a la economía, el empleo y la identidad de la ciudad. Entre 2022 y 2026, el gobierno municipal ha invertido más de 70 millones de pesos en la rehabilitación y modernización de 26 mercados, beneficiando alrededor de 3.800 comerciantes. 2. El IMJU León celebró los 29 años del programa Lobo con la cuarta edición de Aullido de la Manada, Baile Sonidero, que reunió a más de 4.500 personas en la velaria de la feria como parte del Mes de las Juventudes 2026. Para más actividades, consulta las redes sociales del IMJU León. 3. El IMPLAN realizó el segundo foro rumbo a la cumbre Ciudades de Vanguardia León 450, enfocado en construir propuestas para una movilidad más inteligente y sostenible. Especialistas, autoridades y ciudadanía analizaron alternativas para conectar mejor el transporte público, la movilidad activa y la micromovilidad. Entre las propuestas destacaron fortalecer la intermodalidad, ampliar carriles exclusivos y mejorar estaciones de transferencia. 4. El Museo de la Ciudad de León, en colaboración con el Seminario de Cultura Mexicana, Corresponsalía León, te invita a Platícame un cuadro, un programa para acercar al público a las obras que forman parte de su acervo. La primera sesión será este 20 de agosto a las 11 de la mañana con entrada gratuita.
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1: ¿Qué tal? Buenas noches, muy buenas noches, los saludo con gusto. Mi nombre es Alexis Espinosa, le doy la más cordial de las bienvenidas a Audiorama Noticias Nocturno. Gracias por sintonizarnos a través de Love FM 101.5 en este jueves 20 de agosto. Son las 7 de la noche con un minuto. Tenemos mucha información preparada de lo que ha acontecido durante las últimas horas en el estado de Guanajuato. Pero también le recuerdo, auditorio, que estamos en contacto a través de nuestro número de WhatsApp para que usted nos haga llegar sus mensajes. El número es 477-227-2766. 477-227-2766. Y también lo invito a que nos siga en redes sociales. En Facebook nos encuentra como Audiorama Noticias y en X como Audiorama Noti. A mí, su servidor, me encuentra como Alexis-Bajo99 Espinosa en Instagram. También podemos estar en contacto por ahí usted y yo, si así lo prefiere. Una tarde, noche, pues bastante despejada. El cielo tal parece que no prevé lluvia aquí en la ciudad de León, principalmente. No sé cómo se encuentra en otros municipios del estado de Guanajuato. Para la gente que nos escucha en estos momentos, háganos llegar su fotografía, auditorio, cómo se encuentra en su ciudad. ¿Va a llover? ¿No va a llover? ¿Cómo es lo que usted ve desde el punto donde usted se encuentra? Sin embargo, también es necesario conocer más a fondo qué es lo que dice el Sistema Meteorológico Nacional. Vamos con el clima para Guanajuato.
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1: Y mire, de acuerdo con el Sistema Meteorológico Nacional, en el transcurso de la semana, el monzón mexicano, dos ondas tropicales, canales de baja presión, inestabilidad atmosférica, circulaciones ciclónicas y vaguadas en niveles medios y altos de la atmósfera, ocasionarán chubascos y lluvias fuertes acompañadas con descargas eléctricas en gran parte de la República Mexicana, con posible caída de granizo en estados del centro y occidente del país, lluvias muy fuertes a puntuales intensas en estados del noroeste, occidente y sureste del territorio nacional. Aquí en el estado de Guanajuato en estos momentos nos mantenemos en 24 grados centígrados y la mínima para esta noche será de 18 grados centígrados aquí en León. Para el día de mañana la mínima de 16, la máxima de 27, probabilidad de lluvia un poco más alta, auditorio. Tal parece que mañana sí llegará la lluvia, es del 25% de probabilidad a partir de las 3 de la tarde y se mantiene así hasta las 9 de la noche para que usted lo tome en cuenta. Para el día de hoy es muy baja, 5% de probabilidad, entonces posiblemente ya no llegue la lluvia para este jueves. Mientras que en otros municipios del estado de Guanajuato, como bien es Celaya, Salamanca e Irapuato, en estos momentos se mantienen en

0: 24 grados centígrados y la mínima para esta noche será de 19 grados centígrados. Para el día de mañana la mínima de 16, la máxima de 28 y probabilidad de lluvia también del 25% a partir de las 5 de la tarde y se mantiene así hasta las 9 de la noche. Para que usted también lo tome en cuenta desde esta gente que nos escucha desde estos municipios, perdón, desde Irapuato, Salamanca y Celaya. Vámonos hasta Guanajuato capital. 21 grados centígrados en estos momentos y la mínima para esta noche será de 16 grados centígrados. Para el día de mañana la mínima de 15, la máxima de 24 y probabilidad de lluvia del 20%, 5% menos, pero aún así, pues posiblemente sí llegue esta lluvia a partir de las 4 de la tarde hasta las 8 de la noche en Guanajuato capital, para la gente que vaya incluso pues a disfrutar de la capital del estado este fin de semana, que a veces se van desde el viernes y se quedan allá hasta el domingo, pues solamente tome en consideración el clima que se va a estar presentando desde mañana por la noche con posible lluvia. Por lo pronto, es lo que nos depara el pronóstico del tiempo para esta noche y madrugada de viernes. Ahora vamos a conocer de qué estaremos hablando durante esta próxima hora. Vamos con el resumen. Guanajuato mantiene alerta y blindaje tras operativo en Michoacán. Romita reforzará seguridad tras hallazgo de invernadero de marihuana, afirma alcalde. Alumnos de Acámbaro reciben atención psicológica mientras continúa el seguimiento institucional. Aumenta casi 70% el robo de vehículos en Irapuato durante el primer trimestre de 2026. Vecinos de la calle Moros exigen pavimentación tras 2 años de pagar la obra. IMJU solicita presupuesto de 5.3 millones de pesos. Va por una nueva casa de la juventud, ahora en Parque Juárez. Y claro, también tendremos entrevista el día de hoy con Erendira Núñez Millán, jefa de Departamento de Comunicación e Imagen del Sistema Municipal de Agua Potable y Alcantarillado de Guanajuato. Hablará de la cuarta carrera atlética Trail Corre por Cada Gota del CIMAPAG. Se realizará el 6 de septiembre del 2026 en la presa de Mata. Además, no pueden faltar los deportes con Angie Hernández en punto de las 7 de la noche con 50 minutos. Todos los detalles de lo que está ocurriendo en el mundo deportivo. Por lo pronto, vámonos de lleno con los temas. Vámonos con lo que está ocurriendo en el estado de Guanajuato. Ya se lo contaba, el estado mantiene alerta y blindaje tras operativo en Michoacán. Adriana Rocha.
1: La gobernadora de Guanajuato, Olivia Denise García Muñoz Ledo, informó que tras el operativo de alto impacto realizado en Michoacán, se activaron de inmediato las alertas correspondientes en la entidad para prevenir cualquier reacción en territorio guanajuatense.
2: Cuando hay operativos de esta magnitud en nuestros estados vecinos, de inmediato se emiten alertas, las alertas correspondientes. Ayer, desde la madrugada, estuvimos pues reunidos, primero de manera virtual y luego ya presencial, el grupo de inteligencia operativa, y eso nos permitió el rápido actuar, la reacción inmediata, el blindaje de nuestras fronteras.
1: La gobernadora recordó que desde ayer se mantenía vigilancia reforzada en los límites del estado, luego de que Michoacán registró bloqueos y vehículos incendiados como reacción de grupos delincuenciales ante un operativo federal. Explicó que esa coordinación temprana permitió que en Guanajuato no se presentara ningún incidente y que la presencia de seguridad continúa de manera permanente en las zonas limítrofes.
2: Nos permitió que ante un hecho tan delicado como el que ocurrió en Michoacán, en Guanajuato no se presentara ningún incidente. Nosotros seguimos alertas, seguimos blindando las fronteras y teniendo una presencia permanente, sobre todo en nuestros límites con Jalisco y Michoacán.
1: García Muñoz Ledo agregó que aunque no hubo comunicación directa con el gobernador de Michoacán, sí se mantuvo enlace con autoridades militares de ese estado para dar seguimiento a la situación. Reiteró que el objetivo es garantizar tranquilidad a las familias y evitar cualquier reacción en Guanajuato derivada de los operativos federales. Informó para Audiorama Noticias, Adriana Rocha.
0: Pues ahí está parte de esta información. Afortunadamente, auditorio, pues ya le decíamos el día de ayer, estos pues hechos de inseguridad que se han registrado en el estado de Michoacán, pues no han alcanzado al estado de Guanajuato hasta estos momentos. En primer momento, pues se checaba principalmente este operativo ahí en Pénjamo, que es el municipio que está cercano a este estado. Afortunadamente, se mantiene todo tranquilo, pero usted recordará, pues estos narcobloqueos y quema de vehículos en más de 20 puntos de Michoacán, pues esto tras un operativo federal que dejó cerca de 12 detenidos. Ayer se hablaba de 9, hoy ya son 12, de una célula del cártel Jalisco Nueva Generación ligada a El Tío Laco, afectando carreteras en municipios como Zamora, Ecuandureo, Tanguato y Morelia. Así es que es por eso que se empezó a blindar el mismo estado de Guanajuato, ya le decía, ahí principalmente en Pénjamo, que está muy cercano a este estado vecino. estaremos muy al pendiente, esperemos se mantenga así de tranquilo aquí en el estado de Guanajuato y que también, pues, ojalá en Michoacán logren, pues, combatir esta inseguridad que se está registrando, que definitivamente, pues, también hay muchas afectaciones. Imagínense todos estos mismos bloqueos que se hicieron en las carreteras, cuántas afectaciones no dejan a otras personas, a terceras personas, e incluso a las mismas víctimas con esta quema de un vehículo, con la quema de su vehículo, que de repente lo bajen y le empiecen a encender fuego, pues claro que también genera pérdidas importantes para ellos mismos. Esperemos y se logre también disminuir esta inseguridad que permanece en ese estado. 7:09 p.m, vamos a una pausa y ya regresamos.
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0: Estamos de regreso, son las 7:12 p.m. Vamos a conocer la información nacional.
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0: Y mire, vamos a conocer lo que está pasando en todo México. Y es que, pues usted recordará esta confirmación del primer caso de gusano barrenador que hubo en México. Pues ahora el ganado en Sonora dejó solo a Baja California y Baja California Sur libres de estos registros de la plaga en México, donde 30 de los 32 estados auditorio acumulan casos y permanecen 1,963 activos. Hasta el último reporte oficial, el Servicio Nacional de Sanidad, Inocuidad y Calidad Agroalimentaria contabiliza 38,820 casos acumulados entre el 20 de noviembre del 2024 y el 18 de agosto del 2026. Chiapas encabeza el registro con 7,604, seguido de Oaxaca con 5,074, Veracruz con 4,720, Yucatán con 2,792, Puebla 2,200, San Luis Potosí 1,708, Tabasco 1,360, Tamaulipas 1,308, Hidalgo 1,218, Guerrero 1,217, Quintana Roo también 1,159, Jalisco 1,093 y Campeche 1076, definitivamente, pues cantidades de este mismo gusano barrenador bastante fuertes. Y mire, después de estar 5 días en alta mar, en aguas del Océano Pacífico, sobre una hielera, dos pescadores fueron rescatados por la Armada de México a unos 240 kilómetros de la costa del este de Chiapas. Los hombres originarios de la comunidad del Paredón, en el municipio de Tonalá, Chiapas, fueron ubicados entre los límites de México con Guatemala, luego de un naufragio. En entrevista con medios locales este miércoles en Puerto Chiapas, a donde fueron llevados los sobrevivientes para recibir atención médica por deshidratación, la Secretaría de Marina informó que la operación de búsqueda inició cuando recibieron una llamada de auxilio de la cooperativa pesquera para la que trabajan. La cooperativa pidió apoyo para la búsqueda de dos de sus compañeros, quienes zarparon a bordo de una embarcación de nombre Camaronera y con quienes tuvieron comunicación por última vez el pasado viernes. Y mire, los 12 integrantes del Cártel Jalisco Nueva Generación detenidos en Michoacán fueron trasladados a Ciudad de México, donde quedaron a disposición de la Fiscalía General de la República. Esto para continuar con las investigaciones y definir su situación jurídica. Entre los detenidos se encuentra Marisol N. y Lourdes N., identificadas como hija y pareja sentimental de Heraclio N., alias el Tío Laco, señalado como operador regional del grupo criminal en Michoacán y Jalisco. Las capturas se realizaron durante un operativo en las localidades de Tinaja de Vargas y Cuaundeo, en los municipios de Tanguato y Cuaunadeo. Durante el operativo fueron asegurados 2 inmuebles, 64 vehículos, uno de ellos blindado, 5 ametralladoras, 9 armas largas, una arma corta, 2 aditamientos lanzagranadas, cartuchos y cargadores de diversos calibres, además de droga, 8 artefactos explosivos improvisados, 7 motocicletas, un dron y equipo táctico.
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0: Y mire, el terremoto de magnitud 7.2 que se registró este jueves en el sur de Perú dejó 2 personas afectadas, así como daños en viviendas, instituciones sanitarias y educativas. Aunque hasta el momento no se han reportado consecuencias de gravedad, informó el mismo jefe del Instituto Nacional de Defensa Civil, Luis Vázquez. El funcionario agregó que las autoridades hacen un monitoreo permanente y siguen recibiendo información desde la zona golpeada por el sismo, que a pesar de su magnitud no causó daños mayores por haberse originado a más de 100 kilómetros de profundidad, según esto los especialistas. El epicentro del terremoto, que se registró a las 13 horas de este jueves, fue establecido a 35 kilómetros al norte del distrito de Coracora, en la región de Ayacucho, y a una profundidad de 108 kilómetros. Y también, pues Vázquez dijo al respecto que se han registrado en la localidad de Puquío, fueron afectadas 8 viviendas, en Ayacucho 3 instituciones sanitarias y en Puyo 12 viviendas y un centro de salud. Y mire, agentes del FBI detuvieron a una mujer acusada de planear un atentado con bomba contra el Capitolio de Nueva York. Jessica Bobby, de 35 años y residente de Albany, la capital del estado, está acusada de intentar proporcionar apoyo material al grupo terrorista Estado Islámico. El FBI afirma que Bobby juró lealtad al grupo terrorista, habló de ocultar una bomba en una bolsa de reparto de comida a domicilio de DoorDash y quería perpetrar el ataque mientras los senadores estatales estuvieran reunidos. La detenida planeaba un ataque inspirado en esto mismo, con el objetivo de asesinar a estos legisladores, según las mismas autoridades. El supuesto complot se desarrolló a lo largo de mediados de julio. Bobby se comunicó con un informante del FBI que se hacía pasar por un facilitador a quien mismo le solicitó ayuda para fabricar los explosivos y le reveló que el Capitolio pues era su objetivo principal. Y mire, el ministerio y la polémica pues envuelven la muerte de al menos 18 elefantes en el famoso ecosistema de Amboseli, en el sur de Kenia, en un caso de que las autoridades atribuyen a un envenenamiento por cianuro, versión cuestionada por guardabosques y comunidades locales que apuntan a una posible enfermedad aún desconocida y elevan la cifra de paquidermos muertos. Un elefante mutilado yace en el suelo del santuario de Kimana después de que las autoridades le practicaron una autopsia tras una muerte que tardó días en llegar y estuvo acompañada de un parálisis parcial, destino que ya han sufrido una veintena de paquidermos de la zona desde el 24 de junio. Mantos de nubes cubren el monte Kilimanjaro, al otro lado de la frontera con Tanzania, el más alto de África y perfectamente visible en un día despejado, como si el propio ecosistema estuviera de luto por una enigmática tragedia que afecta principalmente a hembras adultas y a sus mismas crías.
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0: 7:18 p.m. Ian Martínez, muy buenas noches, amigo. Cuéntanos qué ocurre en las calles de la ciudad de León. Adelante.
5: ¿Qué tal, Alexis? Te saludo con mucho gusto a ti, el equipo allá en la cabina y a todo nuestro auditorio. Pasen excelente noche ya de jueves, lo que le llamamos el viernes chiquitito, llegando ya pues al inicio del fin de semana, mi estimado Alexis, auditorio. Y bueno, te platico lo que ha ido aconteciendo en las últimas horas, cerca de las 5 de la tarde aproximadamente. Otra vez, conductores de plataforma, conductores de taxi, pues bloquearon parte de la circulación de ahora lo que fue el Boulevard Cloutier y Juan Alonso de Torres, lo que generó bastante tráfico. Esto derivado de que elementos de la Dirección de Movilidad Estatal, de la Dirección de Transporte del Estado, pues infraccionó a un taxista. Desconocemos hasta el momento por qué haya sido la infracción, únicamente sabemos que pues generó un malestar en los conductores de plataforma, por lo que decidieron encajonar a los mismos elementos de movilidad, así como también al personal del municipio que llegó para tratar de dialogar. Después de algunos minutos se retiraron los taxistas, reabrieron la circulación, la cual duró bastante congestionada, alrededor de una hora duró congestionada la circulación de Boulevard Las Torres, desde lo que fue el cruce con Hermenegildo Bustos, desde la zona de Con Morelos, justamente ya en el conecte con Boulevard Cloutier, Campestre. Todos estos bulevares pues se vieron afectados por el tema de este bloqueo, mi estimado Alexis. También les platico que en estos momentos autoridades de la Policía Vial, bomberos, Protección Civil, se encuentran atendiendo un accidente múltiple en el Boulevard San Juan Bosco, esquina con el Boulevard Juan Alonso de Torres. Sabemos hasta el momento que el camión urbano, una ruta alimentadora, venía circulando sobre Boulevard San Juan Bosco, venía en dirección hacia la base de transferencia. Al llegar al cruce con la glorieta de Juan Alonso de Torres, el conductor de una camioneta le hace un corte de circulación al camión urbano, le cierra el paso y en ese momento terminan colisionando. En el lugar, un ciclista resultó lesionado tras ser atropellado por el camión urbano derivado del enfrenón que dio. Entonces fue trasladado a recibir atención médica. Una mujer embarazada que iba a bordo del camión urbano también resultó con algunas lesiones, no de consideración, pero sí requirió un traslado a un hospital. Y también ya en esta noche yo me encuentro en estos momentos en los cruces de Boulevard Morelos y Boulevard Ibarrilla, donde el tráfico, les puedo platicar que es fluido. Al llegar, viniendo de Boulevard Cloutier, de Boulevard Adolfo López Mateos, de la zona de Metropolitano hacia la zona de Ibarrilla, ahí es donde vamos a encontrar tráfico pesado, para que, bueno, lo contemple todo nuestro auditorio si van a circular por esa zona. En dirección opuesta se encuentra reabierta la circulación. También vamos a tener tráfico pesado sobre Boulevard Aeropuerto, una de las principales entradas y salidas del municipio, para que también lo contemple, tome rutas alternas todo nuestro auditorio. El eje metropolitano, muy buena opción, Boulevard Delta y Libramiento Morelos. También vamos a tener el tráfico pesado sobre Mariano Escobedo y Boulevard Adolfo López Mateos, Boulevard Torres Landa a la altura de Francisco Villa, esto en dirección hacia San Francisco del Rincón. Recordemos también el tráfico que se genera en la zona de La Antorcha, ahí en los cruces de Paseo de los Insurgentes y Morelos, para que también, bueno, tome rutas alternas en estas obras que se llevan a cabo. También sobre el Libramiento Morelos, esquina con el Boulevard Agustín Téllez Cruces, también tenemos algo de tráfico pesado para que, bueno, lo contemple todo nuestro auditorio. Y en estos momentos se reporta un accidente vehicular en los cruces del Canal de la Sardaneta y el Boulevard Miguel Hidalgo, únicamente dejando daños materiales.
0: Ok, Ian, varias preguntas, Ian, de lo que nos cuentas en estos momentos. Una, principalmente acerca de estos bloqueos por parte de taxistas. Ya se ha vuelto una costumbre, ¿no, Ian?
5: Así es, mi estimado Alexis, ya es una situación bastante, pues, que ocurre cada que te molestan, cada que algo no les parece, pero que la autoridad quiere implementar alguna infracción, pues ellos se molestan y terminan haciendo estos bloqueos.
0: Híjole, pues es lamentable, Ian, porque al verdad estas mismas bloqueos que se llevan a cabo por parte de taxistas, a quienes terminan afectando es a la misma ciudadanía, o sea, a las autoridades, pues no hay tanta afectación. Sin embargo, hay algo que se podría hacer, Ian, o sea, por parte de pues la policía, en este caso policía vial, por hacer estos bloqueos, pues los taxistas, o sea, tampoco, o sea, sí, nos ponemos también de su lado y hay cosas, injusticias, las cuales pues a veces ocurren. Pero también, ya que sea constantemente y que incluso, pues ya por cualquier cosa se les prende el foco y empiezan a cerrar una vialidad, también es un poco complicado.
5: Así es, mismo Alexis, como bien lo comentas, pues la autoridad podría terminar el diálogo y, por ejemplo, ha sucedido en algunas ocasiones donde llegan grúas particulares del municipio y comienzan a enganchar los vehículos para tratar de liberar la circulación. Y obviamente esto genera que los mismos taxistas y los mismos conductores se retiren de hacer esos bloqueos. Recordemos hace algunos años, de mi estimado Alexis, aproximadamente unos 5 o 6 años, si no me falla la memoria, recordemos cuando los recién entraba Uber aquí al municipio y que los taxistas estaban molestos. Me acuerdo que cerraron todo el bulevar Aeropuerto, lo que afectó la carretera León Silao, afectó varios bulevares del municipio y la economía, obviamente, ¿no? Y me acuerdo que ese día llegaron granaderos, llegaron grúas y de hecho hubo un enfrentamiento entre los mismos taxistas y los elementos de policía municipal y estatal en ese entonces. Y creo que pues es la solución que quiere evitar tomar la autoridad, pero bueno, ya en últimas fechas pues ha salido de control.
17: Y es que Ian, lo volvemos a mencionar, o sea, no está mal que se manifiesten, no está mal que pidan, pues que se aclaren tal vez posibles injusticias que se cometen por parte de algunos tránsitos municipales. Sin embargo, podría ser una solución, Ian, no lo sé, más bien plantarse en la presidencia municipal para ver qué es lo que les pueden resolver y que incluso en algún momento la misma presidenta municipal salga y los atienda, porque también lo hemos visto en diferentes manifestaciones que se hacen en diferentes partes de la ciudad, Ian. Muy pocas veces, e incluso me atrevería a decir que nunca, llega la figura política con la cual ellos intentan dialogar. En este caso, la presidenta municipal, pues yo la verdad, en estas manifestaciones en las cuales he estado, que siempre es lo que piden, diálogo con la presidenta municipal, y que no se van a quitar hasta que llegue, pues la verdad es que nunca llega. Y es que también esto, pues es parte de lo que se tendría que pensar por parte de los ciudadanos. Afectar, pues ahora sí que ellos quieren afectar a las autoridades, pero al final afectan a los ciudadanos. Entonces, yo creo que será muy bueno pues pensar de mejor manera esta parte. Y pues yo creo que también checar tanto por parte de las autoridades por qué se les está pues dando esta infracción, que es lo que les molesta muchas veces. Pues estaremos muy al pendiente, Ian. Definitivamente un tema bastante complicado, preocupante. Y en cuestión del otro tema, nada más recuérdame un poquito acerca de lo que nos contabas.
5: ¿Del choque del camión urbano?
17: Justamente, del choque del el camión, perdón, ya se me había ido la idea, pero preguntarte, ¿por qué le cerraron el paso al mismo transporte?
5: La camioneta intentó cambiar de carril, intentó dirigirse hacia otro bulevar. Y ahí es cuando se da el corte de circulación.
17: Híjole, pues qué lamentable situación. Hay que tener muchísimo cuidado, auditorio, cuando vamos pues manejando, al hacer el cambio de carril, prender estas intermitentes y también calcular muy bien el espacio para poder cambiarse al otro carril. Desafortunadamente, pues esta vez fue con el transporte público, tantos pasajeros que llevaban, pues complicado. Pero bueno, estaremos muy al pendiente. Muchas gracias. ¿Hay algo que quieras agregar?
5: Hasta el momento, mi estimado Alexis, lo más relevante que va aconteciendo durante esta noche de jueves. Ya nos escuchamos el día de mañana.
17: Muchas gracias, Ian, que tengas una excelente noche. Nos escuchamos mañana, ya viernes, 7:26, auditorio, con 27, acaba de cambiar. Vámonos a nuestra siguiente pausa comercial y ya regresamos con más temas.
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17: Estamos de regreso, son las 7 de la mañana con 30 minutos y mire, vamos con más información. Romita reforzará seguridad tras hallazgo de invernadero de marihuana, afirma el mismo alcalde, Alfonsín Ávila.
30: El alcalde de Romita, Pedro Tanamachi Reyes, aseguró que su administración mantiene la disposición de trabajar de manera coordinada con las autoridades estatales y federales, luego del hallazgo de un invernadero con marihuana, además de otros cateos y el aseguramiento relacionado con huachicol en distintos puntos del municipio. El presidente municipal reconoció que se trata de una situación delicada para Romita, particularmente por la presencia de jóvenes. Dijo que han sido identificados en diferentes recorridos municipales con problemas relacionados al consumo de drogas.
31: Den una información real, primero que nada, y si o hasta que se termine la investigación, que claro que saliendo positiva, pues totalmente tendríamos que quitarla del cargo, y si fuera negativa, pues totalmente tendríamos que dar un comunicado. En ambas partes tendría que dar un comunicado, pero hasta que no tengamos la información que nos exponga, que nos mande, que nos dé las fiscalías. Creo yo que no es tanto, bueno, sí lo veo como un impacto, pero se ve que se está trabajando.
30: Sobre el operativo relacionado con el huachicol, Tanamachi Reyes señaló que el municipio tuvo conocimiento de las acciones debido a que la fiscalía solicitó el apoyo para resguardar uno de los sitios intervenidos. En contraste, explicó que el gobierno municipal desconocía la existencia del invernadero de marihuana descubierto por las autoridades ministeriales debido a que consideró las investigaciones se mantienen bajo reserva.
31: Tienes que seguiré tocando puertas. De hecho, ahorita vengo de 3 comunidades, de visitarlas, de estar al pendiente, de ver cómo vamos a trabajar de la mano, porque este cargo, si no convences y si no estás ahí con ellos, tú sabes la situación tan difícil que nos dejaba la administración. Entonces, gracias a Dios y gracias a las comunidades y a cada colonia, a cada calle, porque hemos trabajado de la mano en este municipio y nos ha alcanzado para más. Nosotros estamos a la espera, siempre trabajaremos de la mano y apoyaremos con la información que nos solicite.
30: Tanamachi Reyes aseguró que desde el inicio de su administración ha solicitado el apoyo y acompañamiento de las corporaciones estatales y federales para fortalecer la seguridad de Romita. Recordó que desde su primer acercamiento con la Secretaría de Gobierno, planteó la necesidad de contar con mayor coordinación y acompañamiento en materia de seguridad. Informó para Audiorama, Alfonsín Ávila.
17: Pues ya veremos qué es lo que pasa con esta situación, auditorio. Bastante preocupante lo que ocurrió en Romita. y principalmente por estas figuras políticas que al momento pues también están detenidas por su presunta participación en este hecho. Usted recordará y le contamos el día de ayer la detención de Patricia N., directora de Derechos Humanos del municipio, que hasta el momento pues también ya se dice que ha sido liberada. Sin embargo, pues las investigaciones siguen respecto a este tema. La verdad es que bastante preocupante porque ya no se sabe. O sea, ¿podemos confiar o no en las autoridades? Si a veces, y se ha confirmado que están mismas coludidas con estos hechos de inseguridad que se registran en el estado, en el municipio, en este caso, pues con este invernadero de marihuana. Usted lo sabe y se lo hemos contado, este desmantelamiento de un mega invernadero con más de 6,000 plantas de marihuana y el decomiso de más de 8,000 litros de hidrocarburo robado, es decir, guachicol. Imagínese nada más. Definitivamente temas complicados, preocupantes. Se va a reforzar la seguridad, pero pues también se tendrá que hacer un chequeo ahí con parte de las autoridades acerca de esta situación. Híjole. Vámonos con más temas. Si es que alumnos de Acámbaro también reciben atención psicológica mientras continúa el seguimiento institucional. Adriana Rocha.
0: La gobernadora de Guanajuato, Lidia Denise García Muñoz Ledo, informó que los alumnos del plantel en Acámbaro, donde se registró un caso de conducta irregular por parte de un maestro, están recibiendo atención psicológica y acompañamiento especializado por parte de la Secretaría de Educación. Señaló que el equipo psicosocial mantiene presencia en la escuela para garantizar la integridad emocional de los jóvenes y detectar cualquier conducta que pueda ponerlos en riesgo.
5: Yo reitero la invitación que hay a los padres de familia, a cualquier persona, a que ante una situación irregular como la que se presentó, pues se a conocer a las autoridades educativas. Nosotros estamos muy atentos trabajando en los planteles, en la capacitación permanente a los maestros, pero también yo lo decía, es un caso aislado. El magisterio de Guanajuato es un magisterio muy comprometido, muy preparado, que atiende con mucha puntualidad a nuestros alumnos, a nuestros jóvenes.
0: Por su parte, la procuradora de los derechos humanos en Guanajuato, Carla Gabriela Alcaraz Olvera, confirmó que la institución no puede investigar de oficio este caso, debido a que el maestro señalado ya no es servidor público. Sin embargo, aclaró que la procuraduría está lista para recibir cualquier queja de padres, alumnos o personas que consideren haber sido afectadas.
7: No obstante eso, no significa que no podamos en algún momento recibir alguna queja de parte de alguna persona y valorar el planteamiento que realicen algunas personas que pudieran señalar afectación en agravio de los adolescentes de esta escuela, alumnos de esta escuela.
0: La procuradora explicó que la PRODEC puede canalizar, acompañar y brindar contención psicológica a través del área psicosocial, además de orientar a las familias que decidan presentar una denuncia ante el Ministerio Público. Añadió que podrían emitirse capacitaciones para directivos, docentes y alumnos con el fin de que la comunidad escolar cuente con herramientas para identificar conductas inapropiadas y evitar que situaciones similares se repitan. Ambas funcionarias coincidieron en que la prioridad es asegurar que los estudiantes reciban apoyo emocional, orientación y mecanismos de denuncia accesibles mientras continúan las investigaciones jurídicas y el seguimiento institucional en el plantel. Informó para Audiorama Noticias Adriana Rocha.
17: Pues usted recordará este caso, auditorio, que ocurrió, pues, estos videos a través de redes sociales donde mostraban que este profesor, pues, se ponía a hacer algunos tocamientos indebidos hacia sus alumnos. Sin embargo, también los alumnos, pues, seguían estas mismas actividades, tocamientos, se podría decir. Pero aquí lo que se critica es una opinión dividida. A través de redes sociales los comentarios pues se hacen ver y pues también se critica por su parte a los alumnos. Sin embargo, lo que decimos y lo que hemos dicho es que si tú como maestro y frente a un grupo, pues ¿qué haces? No replicar estas actitudes que tienen los mismos adolescentes. Sin embargo, el propio maestro se ponía a replicar estas actividades que en verdad no eran para nada buenas. Se va a la escuela a educar y con estas cosas, pues la verdad es que está de pensarse. Otra situación, auditorio, la cual se ha preguntado mucha gente y nos preguntamos qué va a pasar. O sea, sí, fue retirado del puesto, ya no podrá trabajar en la Secretaría de Educación Estatal. Pero ¿qué es lo que va a pasar? ¿Qué otras consecuencias podría traer para este propio maestro? Pues dado que las víctimas son menores de edad y los videos exhiben pues conductas impúdicas y tocamientos, el Código Penal del Estado de Guanajuato contempla delitos severos, auditorio, como la prisión por abuso sexual, de comprobarse la ejecución de actos sexuales o tocamientos sin el consentimiento o aprovechándose de la vulnerabilidad de los menores, el maestro podría alcanzar penas de 6 a 10 años de prisión por cada víctima. Además, el agravante por parentesco o custodia, al ser el profesor y tener a los alumnos bajo su tutoría o cuidado dentro del aula, pues la ley de Guanajuato aumenta la pena hasta en una mitad más, lo que podría elevar su condena hasta los 15 años de cárcel. Y por otra parte, pues también se le podría acusar de corrupción de menores y se tipifica, pues este docente obligó o indujo a los estudiantes a realizar o presenciar actos de naturaleza sexual para beneficio propio, las penas de prisión son igualmente, pues, punitivas. La verdad es que son cosas bastante graves y en el video también se alcanzaba a percibir por este último punto que le mencionaba. Estas alumnas que presenciaban y veían pues estas acciones por parte del profesor y de los mismos alumnos, pues también esto podría tener un castigo para el mismo educador. Temas complicados y claro que más preocupante, que tal vez si hay más de estos casos en todo el país, pero desafortunadamente pues no han sido virales, no han salido a la luz y siguen ocurriendo. Esperemos que esto sirva para que otros mismos profesores que están frente a grupos no se les haga fácil volver a replicar estas actividades. 7:39, vamos a nuestra siguiente pausa comercial y ya regresamos con la entrevista.
3: Bombazo en el América. Las Águilas hicieron oficial la llegada del colombiano Miguel Borja para reforzar su ataque en la apertura 2026. El delantero de 33 años llega procedente de Emiratos Árabes Unidos y competirá por la titularidad con Henry Martin. Borja se convierte en una nueva carta ofensiva para Guillermo Almada, que buscará aprovechar su experiencia y capacidad goleadora. El llamado colibrí ya es azul crema.
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17: Estamos de regreso, son las 7 de la noche con 42 minutos. Mire, vamos con la entrevista. Esta mañana estuvo con Magda Rangel, Erendira Núñez Millán, jefa de Departamento de Comunicación e Imagen del Sistema Municipal de Agua Potable y Alcantarillado de Guanajuato. Hablaron de la cuarta carrera atlética, Trail, corre por cada gota del Simapaj, así que vamos a escuchar un poco de esta charla.
1: Pues sí, fíjate que esta carrera es la cuarta carrera que organiza el CIMAPAC. Sí. Y pues bueno, ya es el 6 de septiembre en la presa de Mata. De verdad es un escenario hermoso esta cuenca. En Guanajuato tenemos grandes paisajes y creo que una de estas es la presa de Mata, donde ahí tenemos una potabilizadora también, el CIMAPAC. Sí. Y precisamente, ¿por qué se hace ahí? Pues porque el CIMAPAC quiere que la gente se entere de todo lo que abarca, ¿no? Entonces, pues la tendremos este sábado 6 de septiembre, iniciaremos a las 8 de la mañana. La carrera es de 5 y 10 kilómetros.
2: De 5 y 10 kilómetros, corriendo, caminando, trotando.
1: Pues yo creo que es al paso de cada uno, ¿no?
2: No, pues imagínate, si me invitas a mí, yo creo que la termino hasta el día siguiente, pero no importa, yo voy. Alexis es un atleta, ¿verdad que sí, Alexis? ¿Cuánto corres? A ver, acércate, Alexis.
4: Pues no he corrido muchos kilómetros, pero yo creo que a lo mucho he hecho 15 kilómetros. Me he animado a los 15. Quiero animarme a 21, a ver qué tal.
2: Ay, ¿en cuánto tiempo?
4: Yo creo que son como una hora y media más o
2: menos. Fíjate nada más.
1: No, pues entonces es una clase.
2: Fíjate nada más.
4: No, todavía me falta.
1: Ahí te esperamos.
2: Sí, para... pues, si no lo ves ir hasta todo formillo, todo así, mira, así entre sus musculosos, así hasta levanta el conejo.
1: No, sí, Alexis, entonces estás invitada a la carrera. Digo, sí, no tenemos...
2: Pero que pague, no, pero que pague.
1: No tenemos 15 kilómetros, pero sí tenemos 10.
4: Ah, ¿con eso?
2: Mira que si no va, nos dices y hablamos seriamente con él.
1: Claro que sí.
2: Muy bien, sígueme platicando, Erendira.
1: Pues, bueno, en esta carrera vamos a tener desde las 7 de la mañana el transporte para todas las personas que quieran participar. Tendremos dos rutas. Vendrá por toda el área de Marfil. Van a salir enfrente de la Plaza Laya, hay un Oxxo. Esas rutas son para todos los participantes de la zona sur. Porque, bueno, de repente es un poco complicado llegar al centro o el tema del estacionamiento. Sí. Como va a ser en el área por panorámica, pues es un poco difícil, ¿no? El área del estacionamiento. Entonces, vamos a poner estas rutas ahí en el Oxxo, frente de la Plaza Laya, y van a salir a las 7 de la mañana. Entonces, salen dos rutas, una que va por Marfil y otra por el nuevo acceso en el Diego Rivera, para que lleguen a las 7:30 ahí al Salón de la Peñolera, que es de uno de nuestros patrocinadores, de una de las mineras. Entonces, estaremos ahí en la Peñolera de Pastita, ahí va a ser todo el tema de las activaciones físicas, la hidratación, nuestra clase de yoga, y a las 8:00 estaremos dando el primer disparo de salida para todos los participantes de 10 kilómetros.
2: De 10 kilómetros. Oye, pero fíjate, me quedé pensando algo acá, muy, muy reflexionando. Hablamos de 5 kilómetros y de 10, pero en Guanajuato. O sea, sube, baja, o sea, son como 30, hija, o sea.
1: Sí, claro.
2: O
1: sea, bueno, afortunadamente nuestras rutas están trazadas. Entonces, bueno, te comentaba que el primer disparo se da a las 8 de la mañana para que salga el de 10 kilómetros. Uh-huh. A las 8:03 estamos dando el segundo disparo, que salen 5 kilómetros. Entonces, la de 5 kilómetros llega a la cortina de la presa. Uh-huh. Y regresa. Entonces son 2.5 kilómetros de ida y 2.5 kilómetros de regreso. Entonces ahí completamos los 5 kilómetros. Después, la de 10 estarán llegando hasta la colita de la presa, que son 5 kilómetros, y de regreso son los 5 kilómetros. Uh-huh. Pero creo que lo bonito de estas rutas es que vas a recorrer la naturaleza. O sea, vas a ir corriendo y vas a ver la presa de Mata, lo verde.
2: El oxígeno
1: paisaje,
2: que se te está acabando. ¿No?
1: Sí, no, también.
2: Es que imagínate.
1: Pero aparte, nuestra carrera es tipo trail. Entonces, porque como es terracería, o sea, va a estar muy bonito. Y si llueve, pues bueno, van a estar corriendo ahí entre los charcos, todavía aún más bonito.
2: Más bien yo creo que es la experiencia, ¿no? O sea, lo bonito de poder vivir ese tipo de cosas, ¿no?
1: Sí, claro, porque...
2: ¿Tú vas a correr?
1: Pues yo no voy a correr porque a nosotros como parte de la logística tendremos que estar desde las 4 de la mañana,
2: planeando todo.
1: Todo, la logística, estaremos ahí desde las 4:00, ya en la ruta con Cal, por ahí vamos ya a estar los señalamientos, todo, para que cuando lleguen todos los participantes a las 7 de la mañana, ya esté todo.
2: Ahí me guardo esta tinta Cal, hija, sí, porque claro. Si no alcanza a llegar y me la
1: ahí te vamos a poner ahí, ¿no? Ahí la marca de que sí corriste.
2: Voy y me quedo. Yo nada más me avientas la cama.
1: Anda, llegaste. Entonces, bueno, pues vamos a tener experiencias muy bonitas y estamos esperando 700
2: personas
1: asistentes que regularmente año con
2: oye,
1: año.
2: Oye, pero ¿de qué edades? No importa, ¿verdad?
1: No, no importa. O sea, okay. Bueno, en los que corre tenemos categoría de 10 kilómetros femenil de menos de 40 años y más de 40 años.
2: Ah, ok.
1: Son las categorías. Y en el tema varonil, pues es lo mismo. Es menos de 40 y más de 40. Entonces, ellos, esas cuatro categorías, tendremos primero, segundo y tercer lugar. Y para la de 5 kilómetros, solamente estaremos llevando a cabo una tómbola donde tendremos más de 50 regalos. Y la verdad es que va a estar súper bien.
2: ¿Qué vas a dar de regalo?
1: Porque tenemos pantallas, tenemos laptops, tenemos ventiladores, espejos con luz, tenemos muchísimas cosas.
2: Y esto es con la inscripción, o sea, te inscribes y ese boletito va a la urna. Oye, ¿cuánto cuesta la inscripción?
1: La inscripción la tenemos, si van y se inscriben con nosotros ahí en las oficinas de CIMAPAC, te costará 300 pesos. Uh-huh. Si te inscribes a través de la página, que es la liga, sale en 330 pesos. Esto pues porque se tiene que pagar una plataforma, ¿no?
2: Uh-huh. Entonces, no, pero está bien, digo, a final de cuentas también para que no pierdas tiempo ni ir a comprarlo, ya tengas todas las facilidades.
1: Así es, una vez que ya hagan su registro, quien guste en línea, el día viernes 4 de septiembre, a partir de las 9 de la mañana, podrán ir a recoger su kit. De 9 a 4 de la tarde estaremos entregando todos los kits de estas 700 personas que estarán ya inscritas.
2: Perfecto, pues esto es algo muy importante, Arendida, que nos vengas a hacer esta invitación. ¿Hasta cuándo tienen para poder comprar su kit? Repíteme el día de la carrera. Son 700 personas, pero ¿hablas de las 700 en general, 5 y 10, o hablas en todo?
1: En general. Las 700 personas van participando.
2: ¿Cuál ha sido la diferencia de los otros años? ¿Sí ha ido en aumento?
1: Claro, claro que sí. De hecho, el año pasado creo que también fueron 700 y quedó mucha gente que quería participar, pero ya no había inscripciones. Entonces, esta carrera se ha llevado a cabo en las diferentes cuencas donde el CIMAPAC tiene injerencia. El año pasado fue en el Cerro del Sombrero, donde está toda la batería de pozos del CIMAPAC. Entonces, porque nuestro director general, el ingeniero Juan Andrés Valdera, siempre ha hecho mucho hincapié en que la gente conozca qué es CIMAPAC, de dónde se abastece el agua. Entonces, pues precisamente el año pasado, que fue por la presa
2: te los llevas hasta allá para que vean,
1: ¿no? Dónde se ubican los pozos, de dónde se abastece el agua. Y bueno, pues ahora
2: esa es la verdadera finalidad.
1: Claro. Uh-huh. Y que pues bueno, también se diviertan y corran en familia.
2: Sí,
1: que esa es otra de las encomiendas de nuestra presidenta municipal, la arquitecta Samantha Smith, que quiere que todas estas actividades sean en familia, el día domingo. O sea, es muy importante todo esto. Y pues bueno, ahora en Presa de Mata, que por cierto ya está, es una de las presas que está al 90% de su capacidad, o sea, está llena y está muy bonito. Tenemos ahí una planta potabilizadora y los que corren 5 y 10 kilómetros podrán pasar por esta planta potabilizadora que abastece la cañada de Guanajuato. De
2: ¡ay, qué bonito! ¿A qué hora dices que empieza? ¿A las 6 de la mañana? Ustedes llegan a las 4.
1: Nosotros, como logística, a las 4 de la mañana, pero la gente estará llegando a más tardar 7:30.
2: 7:30.
1: Para el tema de la activación física, nuestra clase de yoga, ellos que... los que no entran a las activaciones, que inicien su calentamiento personal. Y pues bueno, ya a las 10 minutos a las 8 ya nos estaremos acomodando en meta. A las 8 de la mañana se dará el primer disparo para que salgan los de 10 kilómetros. Y a las 8:04 o 3 minutos estará dando el de 5 kilómetros. Entonces, a esa hora iniciamos nuestras carreras.
2: Muy bien. Y recuérdanos el costo, por favor.
1: El costo es de 300 pesos si se inscriben en CIMAPAC, ahí en nuestras oficinas de comunicación, y 330 si se inscriben a través de la liga.
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23: Alexis Auditorio, qué gusto saludarles en este jueves, en donde pues sí hay mucha información y es que prácticamente ya está confirmada la llegada de Armando la Hormiga González al fútbol de Grecia, en donde ya viajó justamente hoy hacia firmar con el Olympiacos de este país, ¿no? El fútbol de allá, de Grecia, en donde, bueno, la operación se cerró cercano a los 12 millones de dólares con el Guadalajara, además que conserva el 20% de sus derechos. Esto quiere decir que si el jugador llega a ser vendido a otro club en el fútbol europeo, al Guadalajara todavía le tocará parte de esa venta. Así que, pues bueno, es una negociación que le beneficia al club y obviamente al jugador. Así que, pues bueno, otro mexicano más en el fútbol europeo. Y sobre todo lo mencionábamos, ¿no? En estos días, no solamente es el capricho de ir a jugar a Europa, sino de la formación que tienen allá, de elevar el nivel, que eso al final le regresará frutos precisamente a la selección nacional mexicana y más con estos jóvenes, más con esta nueva generación que encabezará el nuevo proyecto de selección mexicana rumbo al Mundial de 2030, en donde Rafael Márquez es el director técnico, donde por cierto también ya hubo cambios, ¿no? En la estructura, en el formato de competencia de la Liga MX. Ahorita vamos a platicar más de ello, pero justamente no toda esta generación en donde el Mundial le sirvió a varios jugadores como pues para darse a conocer, para que los vieran en diferentes lados, ya el caso de la Hormiga, también el caso de Lira, ¿no? Que está en negociaciones, las visorías que se está haciendo para el tal Rangel, el tema de también de Edson Álvarez, que estará otra vez con oportunidad en el fútbol europeo, y así, ¿no? Se van abriendo oportunidades, caminos, que obviamente la prioridad siempre será el elevar el fútbol mexicano, el nivel de competencia. Y justamente hablando de la Federación Mexicana de Fútbol, de la Liga MX, pues bueno, ya ahora habrá una nueva etapa con cambios importantes en su formato de competencia. El tema del ascenso y descenso ya lo habíamos platicado, ¿no? En donde se confirmó precisamente que no habrá el tema de la incorporación de un equipo de expansión hacia la primera división y viceversa. Pero también ya quedó establecido que para la próxima temporada se queda fuera el play-in, o sea, ya no habrá más play-in en el formato. Y pues bueno, también ahora el tema de la regularidad para las 17 jornadas, así que pues bueno, es el futuro del fútbol mexicano, la conexión entre sus distintas divisiones, y hay que ver también, ¿no? Cómo beneficia esto precisamente a la selección mexicana con este grupo encabezado por Rafa Márquez, que también se habla que estará llegando Andrés Guardado ahí como auxiliar, y los que también ya tienen nuevo proyecto encabezado por Víctor Manuel Vucetich son los Tigres, porque se anunció al Rey Midas como nuevo vicepresidente deportivo, y además también de manera interina estará asumiendo la dirección técnica del primer equipo, por lo que Vucetich rápidamente seguramente arrancará, ¿no?, el torneo al enfrentar al Atlante en esta jornada 5 del fin de semana. Así que, pues bueno, Tigres con un nuevo proyecto en donde arrancó mal el torneo. Tiene 3 derrotas, un empate, suma solamente un punto, ¿no?, en lo que es la liga, la apertura. Así que por eso se dan estos cambios que son fuertes, que son importantes para el equipo universitario del norte. Y lo que arrancará mañana y que vamos a estar súper pendientes es del voleibol femenil, porque arrancará esta competencia clave rumbo a Los Ángeles 2028. Será el campeonato continental femenino. Arranca el día de mañana en Santo Domingo. México está ubicado en el grupo A con Estados Unidos, Canadá, Trinidad y Tobago, y pues buscará avanzar entre los mejores para mantenerse en la pelea por el boleto olímpico, ya que esta competencia otorgará un boleto precisamente a los olímpicos, porque Estados Unidos, al ser pues prácticamente sede de esta competencia, pues ya está con el boleto asegurado, así que el pase quedará para el resto de las selecciones, y que además no solamente se pelea el boleto olímpico, sino que también las 3 mejores selecciones del campeonato obtendrán su pase al Mundial de 2027. Así que pues bueno, es una buena noticia, ¿no?, para ver si México puede avanzar en las siguientes rondas, empezar con mucha fuerza este torneo de voleibol. Y donde también hay noticias es en la NFL. Ya sabemos que estamos a muy poco de que arranque la temporada, y pues bueno, en estos entrenamientos, una buena noticia, ¿no?, para ver si México puede avanzar en las siguientes rondas, empezar con mucha fuerza este torneo de voleibol. Y donde también hay noticias es en la NFL. Ya sabemos que estamos a

0: Así es, fueron multados por el tema de acciones antideportivas durante sesiones de entrenamiento. También expulsaron a algunos jugadores, así que el mensaje es clarísimo de la NFL, en donde no hay conductas, ¿no?, que van a ser toleradas, y ahora ambos equipos van a tener que pagar una fuerte sanción. Y también, Alexis, muy importante tener el calendario a la mano, porque estamos precisamente a 100 días de que arranque la competencia para la selección femenil en busca del pase al Mundial, que se disputará en Brasil el próximo año. Así que, pues bueno, pendientes, súper pendientes de las jugadoras de la selección mexicana femenil, que va por el sueño mundialista. Hasta aquí, Alexis, la información deportiva. Que tengan excelente tarde-noche, y nosotros nos escuchamos con muchísimo gusto y con mucha información el día de mañana.
1: Muchas gracias, Angie Hernández, por la información deportiva. Nos escuchamos mañana con más información de los deportes. 8:00 p.m. en punto, auditorio. Llegó el momento de despedirnos. Le agradezco por su compañía. Nos escuchamos mañana con más información de lo que pasa en el estado de Guanajuato. Yo soy Alexis Espinosa. Recuerde que la vida evoluciona cada instante, y aquí se lo vamos a contar. Que tenga muy buenas noches.
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3: ABC demanda al gobierno de Trump tras amagos contra sus licencias de transmisión. Mueren 4 elementos de la Marina tras caer su vehículo a un río en Tamaulipas. Samantha Smith encabeza operativo de revisión a motocicletas en Guanajuato capital. Romita reforzará seguridad tras hallazgo de invernadero de marihuana, afirma alcalde. La cadena de televisión norteamericana ABC interpuso una demanda formal contra la administración del presidente Donald Trump tras sus amenazas de revocar las licencias de sus estaciones. El recurso legal sostiene que las presiones del Ejecutivo constituyen un atentado contra la Primera Enmienda de Estados Unidos y un intento de censurar la libertad de prensa. 4 integrantes de la Secretaría de Marina fallecieron luego de que el automóvil particular en el que viajaban fuera de su horario laboral cayera al río cerca del Muelle de la Pesca en el municipio de Soto La Marina, en Tamaulipas. Al lugar acudieron buzos de la Armada de México y cuerpos de emergencia locales para apoyar en las labores de rescate de los cuerpos e iniciar las periciales correspondientes. La presidenta municipal de la capital, Samantha Smith, encabezó un operativo de revisión a motocicletas con el fin de prevenir accidentes y reforzar la seguridad vial. La intervención de la Policía Municipal y la Subsecretaría de Tránsito dejó un saldo de 180 conductores inspeccionados, 16 unidades aseguradas por falta total de documentos y 11 infracciones aplicadas.
4: El alcalde de Romita, Pedro Tanamachi Reyes, aseguró que su administración mantiene la disposición de trabajar de manera coordinada con las autoridades estatales y federales, luego del hallazgo de un invernadero con marihuana, además de otros cateos y el aseguramiento relacionado con huachicol en distintos puntos del municipio. El presidente municipal reconoció que se trata de una situación delicada para Romita, particularmente por la presencia de jóvenes. Dijo que han sido identificados en diferentes recorridos municipales con problemas relacionados al consumo de drogas.
5: Den una información real, primero que nada, y si o hasta que se termine la investigación, que claro que saliendo positiva, pues totalmente tendríamos que quitarla del cargo, y si fuera negativa, pues totalmente tendríamos que dar un comunicado. En ambas partes tendría que dar un comunicado, pero hasta que no tengamos la información que nos exponga, que nos mande, que nos dé las fiscalías. Creo yo que no es tanto, bueno, sí lo veo como un impacto, pero se ve que se está trabajando.
4: Informó para Audiorama Alfonsina Ávila.
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3: La carreta. Caminaba con mi padre cuando él se detuvo en una curva y después de un pequeño silencio me preguntó: hijo, además del cantar de los pájaros, ¿escuchas alguna otra cosa? Agudicé mi oído y algunos segundos después le respondí: ah, sí, estoy escuchando el ruido de una carreta. Eso es, dijo mi padre. Es una carreta vacía. Y yo le pregunté a mi padre: ¿cómo es que sabes que es una carreta vacía si aún no la vemos, papá? Entonces mi padre respondió: hijo, es muy fácil saber cuando una carreta está vacía. Por el ruido que causa, hijo, por el ruido. Cuanto más vacía la carreta, mayor es el ruido que hace. Han pasado muchos años desde aquel día. Me convertí en adulto. Y hasta hoy, cuando veo a una persona hablando demasiado, interrumpiendo la conversación de todos, siendo inoportuno, grosero, violento, presumido de lo que siente o sintiéndose simplemente prepotente, tengo la impresión de escuchar la voz de mi padre diciéndome: cuanto más vacía la carreta, hijo, mayor es el ruido que hace. La humildad es uno de los dones que nos han sido dados a los seres humanos sin excepción. Solo que muy pocos sabemos que existe. Si acaso tú no lo sabías, o quizá alguien te ha pedido humildad y no sabes dónde hallarla, búscala. Está en ti y vive en tu corazón.
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3: Pensilvania impone regularizaciones estrictas a centros de datos de inteligencia artificial. Binomio canino asegura 245 kilos de drogas en el Aeropuerto Internacional de la Ciudad de México. Capacita Silao en prevención de incidentes con gas natural. Alumnos de Acámbaro reciben atención psicológica mientras continúa el seguimiento institucional. El gobernador de Pensilvania, Josh Shapiro, firmó una orden ejecutiva que exige a las empresas de tecnología cumplir con normas ambientales y de transparencia energética. La medida responde a las preocupaciones de la población sobre el consumo masivo de agua, luz y el impacto del costo de los servicios públicos. Las desarrolladoras deberán contar con el respaldo de las comunidades locales antes de iniciar operaciones. Durante las labores de inspección en la aduana del Aeropuerto Internacional de la Ciudad de México, el binomio canino Max apoyó en el aseguramiento de 245 kilos de metanfetamina ocultos en 8 contenedores. En una segunda intervención, el mismo ejemplar detectó 18 paquetes de hoja de coca en el equipaje de una pasajera procedente de Lima, Perú. Elementos de protección civil, bomberos, desarrollo urbano y zapas recibieron capacitación especializada por parte del municipio de Silao para la atención de fugas y manejo seguro de gas natural. Durante la sesión se explicaron las diferencias de densidad entre el gas LP y el natural, así como los protocolos de seguridad necesarios para evitar daños en la infraestructura subterránea durante excavaciones.
4: La gobernadora de Guanajuato, Lía Denise García Muñoz Ledo, informó que los alumnos del plantel en Acámbaro, donde se registró un caso de conducta irregular por parte de un maestro, están recibiendo atención psicológica y acompañamiento especializado por parte de la Secretaría de Educación. Señaló que el equipo psicosocial mantiene presencia en la escuela para garantizar la integridad emocional de los jóvenes y detectar cualquier conducta que pueda ponerlos en riesgo.
5: Yo reitero la invitación que hay a los padres de familia, a cualquier persona, a que ante una situación irregular como la que se presentó, pues se dé a conocer a las autoridades educativas. Nosotros estamos muy atentos, trabajando en los planteles, en la capacitación permanente a los maestros, pero también yo lo decía, es un caso aislado. El magisterio de Guanajuato es un magisterio muy comprometido, muy preparado, que atiende con mucha puntualidad a nuestros alumnos, a nuestros jóvenes.
4: Informó para Audiorama Noticias, Adriana Rocha.
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3: La alimentación de nuestras mascotas es fundamental. Y no cualquier sobre les puede proporcionar los nutrientes que necesitan. Frente a tantas opciones en el anaquel, ¿estás tomando la mejor decisión para tu Michi? ¿O solo te dejas llevar por el empaque? Quédate para conocer el estudio de calidad de alimento húmedo para gato.
4: Y para este ciclo escolar, en nuestra sección Brújula de Compra, hablaremos sobre las clases de regularización. Descubre cómo elegir la mejor opción, comparar precios y cuidar tu economía.
3: Quédate en la Revista del Consumidor Radio.
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4: Cuando abres esa lata o sobre que tanto le gusta a tu gato, ¿tienes claro qué le está sirviendo exactamente en su plato? Aunque lo veas durmiendo en el sofá, tu gato es un cazador innato. Su cuerpo ágil y flexible, sus garras retráctiles y sus sentidos tan desarrollados lo convierten en un depredador por naturaleza.
3: Para mantenerse sano requiere una dieta equilibrada que le aporte elementos esenciales como agua, proteínas, grasas, carbohidratos, vitaminas y minerales.
4: En el mercado podemos encontrar dos clasificaciones de alimento húmedo para gato: los que proporcionan una nutrición completa y balanceada y los que funcionan como complemento. Los alimentos balanceados y completos están formulados con proteína animal, granos de cereales, proteína vegetal texturizada, vitaminas y minerales.
3: En cambio, los complementos se elaboran principalmente con productos cárnicos, añadiendo un alto contenido de grasa para mejorar su textura y su sabor. Y para que sepas exactamente qué le está sirviendo a tu Michi, el Laboratorio Nacional de Protección al Consumidor analizó distintas presentaciones de alimento húmedo.
5: Analizamos 54 muestras de alimento húmedo para gato. Entre ellas se incluyeron opciones para gatos, gatitos, gatos mayores de 7 años y gatos con necesidades especiales.
4: Para saber qué contiene cada producto, se verificó que todas las muestras presentaran su información comercial y cumplieran con la cantidad de contenido neto declarada en su empaque.
3: En la parte nutricional, se determinó el nivel de grasa, proteína y carbohidratos. Además, se midió cuánta agua hay en los productos.
4: También se analizó el aporte de fibra y se calculó el aporte calórico por cada 100 gramos de producto.
3: ¿Cómo le fue a las marcas analizadas?
5: Entre los resultados más interesantes encontramos que todos los productos cumplían con el contenido neto y que además contaban con el registro de Senasica. El alimento para gato, además de contener las grasas, proteínas y carbohidratos, incluyen aminoácidos como la taurina y la arginina, que son necesarios para los gatos ya que ellos no producen las cantidades suficientes.
4: Recuerda que si un producto promete algo en su etiqueta, debe comprobarlo. Por ejemplo, Purina One Visible Nutrition con carne usa la leyenda Supernutrientes, pero no pudo demostrar que realmente los contenga.
3: Y cuidado con las imágenes engañosas. El producto Grand Pet Carne Fresca muestra la foto de un filete de salmón en su empaque, pero al revisar sus ingredientes, el salmón no está presente. Este tipo de gráficos puede confundir fácilmente.
4: Además, detectamos que tres productos de la marca Grand Pet declaran tener más proteína de la que realmente te están vendiendo.
3: Y en cuanto a la humedad, Ghosty Fresco, Adult Tuna with Salmon y Grand Pet Natural Gourmet, receta de pescado a las finas hierbas, contienen más de la que reportan en sus empaques.
4: Finalmente encontramos dos productos de la marca Grand Pet Quisha que incumplen la norma oficial mexicana, ya que no presentan el símbolo de la unidad de medida para indicar su contenido neto.
3: No olvides que cada Michi es único.
5: Existen productos que están diseñados para cubrir las necesidades nutrimentales de todos los gatos, pero siempre es recomendable asistir al veterinario y que él determine si necesita una alimentación especial. En el Laboratorio Nacional de Protección al Consumidor trabajamos todos los días para orientar y brindar información a las y los consumidores para que tomen mejores decisiones de compra.
4: Una vez que hiciste la mejor compra y que ya estás en casa, el manejo del alimento es clave para aprovechar todos sus nutrientes. Para empezar, recuerda seguir las porciones sugeridas en la etiqueta. No olvides que una vez abierto el empaque, debes sellar la lata con una tapa de plástico o transferir el contenido a un recipiente hermético antes de refrigerarlo.
3: Si decides cambiar de marca, hazlo de forma gradual. Ve mezclando el producto nuevo poco a poco para evitarle cualquier problema digestivo.
4: Al final del día, leer las etiquetas, comparar opciones y conservar bien su alimento es la mejor forma de demostrarle amor a tu Michi.
3: Si quieres tener más información sobre el estudio de calidad de alimento húmedo para gato, consulta la revista del consumidor de agosto en su versión impresa o digital.
0: Revista del consumidor.
4: El camino del aprendizaje tiene distintas etapas y a veces los estudiantes se enfrentan a retos en la escuela que requieren un apoyo extra. Para esos momentos, las clases de regularización son la mejor estrategia de acompañamiento.
3: Su objetivo principal es reforzar, complementar y mejorar lo que aprenden en las aulas a través de una atención completamente personalizada. Con este método, se garantiza un entorno óptimo para la concentración, donde el aprendizaje va al ritmo de cada estudiante.
4: Esto no solo se nota en mejores calificaciones y en la prevención del rezago, también ayuda a desarrollar hábitos de estudio, organización y técnicas de aprendizaje clave para el futuro. Pero sobre todo, le devuelve a los estudiantes la confianza en sus propias capacidades. La regularización es el impulso ideal para consolidar su camino al éxito escolar.
3: Antes de inscribir a tu hija o hijo a clases de regularización, considera lo siguiente para tomar la mejor decisión.
4: Primero, identifica sus necesidades de aprendizaje, ya que cada estudiante tiene dificultades distintas. A partir de ahí, busca un lugar con una metodología de enseñanza que se adapte a su estilo.
3: Al momento de elegir, compara distintas opciones, verifica el perfil de los docentes y dale preferencia a los lugares que ofrezcan grupos reducidos.
4: Para ir a la segura, consulta referencias de otras madres, padres o tutores. Y un paso indispensable, antes de firmar cualquier documento o hacer un pago, revisa el buró comercial de la Profeco en burocomercial.profeco.gob.mx. Así sabrás si el lugar tiene quejas.
3: Una vez que decidas inscribirlos, organiza bien tus horarios y escucha cómo se van adaptando. No olvides solicitar y conservar tus comprobantes de pago.
4: Y si lo que buscas son clases de regularización en matemáticas para primaria o secundaria, en la Revista del Consumidor te facilitamos la tarea.
3: Recopilamos precios, horarios, formas de pago, ubicaciones y datos de contacto de diversos centros de aprendizaje para que elijas la opción que mejor se ajuste a tu presupuesto.
4: Puedes encontrar toda esta información a detalle en nuestra brújula de compra del mes de agosto. Recuerda que la educación es una de las inversiones más importantes. Infórmate, compara y elige la opción que mejor impulse el desarrollo de tus hijas e hijos.
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0: Las galletitas. Una chica estaba guardando su vuelo en una sala de espera de un aeropuerto. Como debía esperar un largo rato, decidió comprar un libro y también un paquete con galletitas. Se sentó en una sala del aeropuerto para poder descansar y leer en paz. Asiento de por medio, se ubicó un hombre que abrió una revista y empezó a leer. Entre ellos quedaron las galletitas. Cuando ella tomó la primera, el hombre también tomó una. Ella se sintió indignada, pero no dijo nada. Apenas pensó, ¡ah, qué descarado! Si yo estuviera más dispuesta, hasta le daría un golpe para que nunca más se le olvide. Y así, cada vez que ella tomaba una galletita, el hombre también tomaba una. Aquello la indignaba tanto que no conseguía concentrarse ni reaccionar. Cuando quedaba apenas una galletita, pensó, ¿qué hará ahora este abusador? Entonces el hombre dividió la última galletita y dejó una mitad para ella y... ¡ah, no! Aquello le pareció demasiado. Se puso a bufar de rabia, cerró su libro, sus cosas las guardó y se dirigió al sector del embarque. Cuando se sentó en el interior del avión, miró dentro del bolso y, para su sorpresa, allí estaba su paquete de galletitas, intacto, cerradito. Sintió tanta vergüenza. Solo entonces percibió lo equivocada que estaba. Había olvidado que sus galletitas estaban guardadas dentro de su bolso. El hombre había compartido las suyas sin sentirse indignado, nervioso, consternado o alterado. Y qué pena. Ya no había más tiempo ni posibilidades para explicar o ofrecer disculpas. Pero eso sí, hay tiempo para razonar. ¿Cuántas veces en nuestras vidas sacamos conclusiones cuando debiéramos mejor observar? ¿Cuántas cosas no son exactamente como pensamos acerca de las personas? Recordemos que existen cuatro cosas en la vida que nunca se recuperan. Una piedra después de haber sido lanzada, una mala palabra después de haber sido dicha, una oportunidad después de haberla perdido, y el tiempo después de haber pasado. Así que cuando hagas un mal juicio o una crítica adelantada, reflexiona y acuérdate de esta historia, la historia de las galletitas.
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1: México se abstiene ante debate sobre la crisis política en Nicaragua. Eric Flores pide licencia como diputado para buscar dirigencia del nuevo partido Paz. IMJU León solicita presupuesto para una nueva Casa de la Juventud. La jornada 5 de la apertura 2026 de la Liga MX está lista. México optó por abstenerse en la Organización de los Estados Americanos durante la votación para convocar a una sesión extraordinaria enfocada en la crisis política de Nicaragua. La postura diplomática se mantuvo alineada con el principio de no intervención en asuntos internos de otras naciones. El diputado federal Hugo Eric Flores solicitó licencia a su cargo parlamentario con el objetivo de postularse para dirigir el recién creado Partido Paz y Libertad. El legislador deja listo un proyecto sobre la solicitud de desafuero contra el dirigente priista Alejandro Alito Moreno dentro de la sección instructora.
2: Salvador Toledo, director del Instituto Municipal de las Juventudes, el IMJU, del Gobierno Municipal de León, en la Comisión de Desarrollo Rural solicitó un presupuesto de 5.3 millones de pesos para crear una nueva Casa de la Juventud, ahora en el Parque Juárez. La justificación que brindó Salvador Toledo a todos los ediles que integran esta comisión es que se requiere de brindar una atención en materia de salud, cultural y deportiva a personas que habitan en esta zona, incluso preventiva.
3: Para la Casa de la Juventud que buscamos que se pueda construir en Parque Juárez, comentarles que, bueno, en colaboración con la Dirección de Obra Pública hemos desarrollado esta proyección, pues, para poder colocar una nueva Casa de la Juventud en Parque Juárez, esto con la finalidad de poder dar a mayores atenciones en la zona. Parque Juárez es un espacio, pues, de mucho arraigo dentro de la comunidad de la zona, en la delegación San Miguel y en la misma colonia, así como también es un espacio en el cual, pues, se cuenta con distintos equipamientos, distintas posibilidades que permiten, pues, que instalando una Casa de la Juventud, pues, podamos también atender ahí de manera próxima a las juventudes que están en la zona. Hay varias instituciones de educación, de media superior.
2: Informó por Audiorama Noticias Jessica de la Cruz.
4: La jornada 5 de la apertura 2026 de la Liga MX está lista y llega con duelos que prometen emociones. La actividad arranca este viernes 21 de agosto con León recibiendo a Monterrey a las 7 de la noche, mientras Tigres estrenará técnico ante Atlante. Más tarde, Juárez enfrentará al América, que buscará mantenerse en la parte alta, y Querétaro se medirá con Toluca. Para el sábado destaca el Chivas contra Xolos y el Cruz Azul frente al Atlas, que llega con 3 victorias en 4 partidos. La jornada cerrará el domingo con Atlético de San Luis ante Pachuca y Pumas contra Necaxa. La fecha 5 ya está aquí y la pelea por los primeros puestos comienza a tomar forma. Informo para Audiorama, Angie Hernández.
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2: Los buenos padres. Los buenos padres no le dan a su hijo todo lo que necesita. Le enseñan que él es capaz de conseguir lo que quiere. Los buenos padres no buscan hacer feliz a su hijo. Le enseñan que la felicidad depende de cada uno. Los buenos padres no le dan oportunidades a su hijo. Le enseñan a buscarlas, a crearlas y aprovecharlas. Los buenos padres no le dan a su hijo lo mejor para que sea feliz. Le enseñan a disfrutar y a encontrar lo mejor, aún en lo más sencillo. Los buenos padres no le enseñan a su hijo a superar siempre a los demás. Le enseñan a superarse a sí mismo. Los buenos padres no le enseñan a su hijo a decir todo lo que piensa. Le enseñan que lo que pensamos no es la verdad absoluta y que debemos ser cautelosos al expresar nuestras opiniones, teniendo en cuenta los sentimientos de los demás. Los buenos padres no le resuelven los problemas a su hijo. Le enseñan a asumir responsabilidades y a aprender de sus errores. Los buenos padres no le enseñan a sus hijos a evitar los fracasos. Le muestran que el fracaso es parte del camino hacia el éxito. Los buenos padres no convencen a su hijo de su importancia en la sociedad. Le enseñan que sirviendo se volverá importante para ella. Los buenos padres no le enseñan a su hijo a ser crítico y resentido ante las injusticias. Le enseñan a contribuir en paz y a construir la justicia. Por eso, solo por hoy, elige pensamientos y emociones positivas. Te aseguro, notarás la diferencia.
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0: ¿Qué tal? Buenos días, muy buenos días. Los saludo con gusto. Soy Alexis Espinosa y a nombre de la titular de este espacio, Magda Rangel, le damos la más cordial de las bienvenidas a Audiorama Noticias Matutino. Gracias por sintonizarnos a través de Love FM 101.5. En este viernes 21 de agosto, ya fin de semana, por fin de semana. Victoria, muy buenos días, auditorio. Que le vaya muy bien en este cierre de semana laboral para algunos. Otros todavía trabajan un poquito el día de mañana. Sin embargo, pues ya estamos al término de esta semana. Ya la penúltima de este mes de agosto. Bastante rápido que se ha ido este mes. Incluso todos los demás, pero bueno, hay que disfrutar del día con día. Por lo pronto también les recuerdo que estamos en contacto a través de nuestro número de WhatsApp 477-151-4323, 477-151-4323 y también nuestra línea telefónica 441-1015. Además, lo invitamos a que nos siga en redes sociales. En Facebook nos encuentra como Audiorama Noticias y en X como Audiorama Noti. También por ahí podemos estar en contacto usted y nosotros, si así lo prefiere. Muy buenos días, Victoria, ¿cómo estás? Ya viernes.
1: Hola, ¿qué tal? Muy buen día, Alexis, compañeros, auditorio, ya lista para comenzar este día, ya por fin viernes. Sin duda se espera este fin de semana con muchas ganas. Y bueno, Alexis, fíjate que una mañana muy bonita, no está muy soleada. Ahorita vamos a ver por qué, porque sí hay razones del por qué no está tan soleada.
2: Así es.
1: Pero muy disfrutable. Y fíjate que vamos directo, si quieres, a lo que se festeja, a lo que se celebra.
0: Platícame.
1: Fíjate que no hay muchos días, pero son días interesantes. Hoy es el Día Internacional de la Conmemoración y Homenaje a las Víctimas del Terrorismo. Esto desde el 2017 la ONU decidió conmemorar inmensa cantidad de atentados que se han presentado en el mundo. Y el principal objetivo de esta fecha es ofrecer apoyo e información tanto a las víctimas como a los familiares de aquellos que murieron para mitigar su dolor y que vean que, bueno, el mundo y las organizaciones competentes están poniendo un esfuerzo. También aquí en México hay un día muy interesante, es el Día Nacional del Trabajador Social. Se rinde homenaje a quienes apoyan a los sectores vulnerables, mejoran las condiciones de vida comunitarias. Y bueno, esta fecha se originó desde 1955 aquí en nuestro país. Esto fue en el Hospital General de México y se hizo oficial el decreto en 2021. Entonces, sin duda, días interesantes que se festejan.
0: Así es, sin duda, días interesantes. Este día del terrorismo, pues claro, conmemorar a todas estas víctimas que han sido víctimas de estos mismos hechos tan lamentables. Pero bueno, pues ahí está parte de esta información para que usted esté pues muy enterado de lo que hoy se conmemora en el mundo. Vamos a conocer también qué es lo que estamos escuchando. Una canción muy relax, muy tranquila para empezar este fin de semana.
1: Fíjate que es una canción muy...
0: tables. Pero bueno, pues ahí está parte de esta información para que usted esté pues muy enterado de lo que hoy se conmemora en el mundo. Vamos a conocer también qué es lo que estamos escuchando. Una canción muy relax, muy tranquila.

0: Al Green, esta canción de 1972, que sin duda nos introduce a este viernes para empezar a pasarla bien. Un viernes relax.
1: Así es, un viernes más relax con esta canción, auditorio, relajante, pues apenas para empezar con toda la actitud de este viernes ya fin de semana. Por lo pronto también vamos a conocer qué es lo que nos depara el pronóstico del tiempo, ya lo decía Victoria, está nublado por alguna razón, vamos a conocerlo.

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1: De acuerdo con el último reporte del Servicio Meteorológico Nacional, los 32 estados de México van a tener lluvia, los cuales alcanzarán puntuales intensas. La onda tropical número 29, el ingreso de una nueva onda tropical, así como el monzón mexicano, van a provocar dichas precipitaciones, las cuales podrían acompañarse de rachas de viento. No obstante, las altas temperaturas se van a mantener en el Pacífico, en el Golfo de México y la península de Yucatán. Por su parte, Baja California podría rebasar los 45 grados este viernes. Y sí, nos marca, fíjese auditorio, para que tenga mucha precaución, sobre todo en algunos estados, ahorita los vamos a revisar. Nos marca la puntuación más alta de lluvia, Alexis, auditorio, lluvias fuertes con puntuales muy fuertes de 50 a 75 milímetros en tres estados, que son Sinaloa, Michoacán y Guanajuato. Entonces, para estar muy alertas, Alexis, auditorio, aquí en la ciudad de León sí nos marca lluvia después de las 4 de la tarde, un 25% de probabilidad. Todos los municipios hasta el momento tienen probabilidad, unos más arriba que otros, pero sí, se prevé que esta lluvia esté afectando a nuestro estado, Alexis. Entonces, sabemos que a veces no nos marca esta posibilidad de lluvia y nos llueve, y bastante fuerte. Entonces simplemente hay que estar, de hecho estoy viendo sí el mapa, sí está marcando casi todo Guanajuato. Entonces hay que estar muy muy al pendiente, sobre todo la zona de, me está marcando San Felipe, Silao, Salamanca, Celaya, o sea, toda esta zona está con potencial muy fuerte de lluvias.
2: Así es, hay que estar muy al pendiente, hasta 25% de probabilidad de lluvia para este día, principalmente aquí en León, otros municipios, ya lo decía también Victoria, hay probabilidad de lluvia, entonces hay que tomarlo en cuenta, auditorio. Usted, si va a salir a alguna otra parte del estado, otro municipio, pues solamente tome en consideración el clima. Recuerde también manejar con mucha precaución, porque luego el pavimento se pone un poco resbaloso y es cuando ocurren los accidentes, principalmente a los mismos motociclistas. Esperemos que, pues sí, nos llegue una lluvia intensa, un poco intensa, para refrescar la ciudad incluso durante todo este fin de semana. Y pues a disfrutar de estos climas, auditorio. Por lo pronto, 7 de la mañana con 9 minutos, vamos a conocer de qué estaremos hablando durante estas dos próximas horas. Vamos con el resumen. Guanajuato no tuvo afectaciones luego del operativo en Michoacán. Romita reforzará seguridad tras hallazgo de invernadero de marihuana. Robo de vehículos aumenta casi 70% en Irapuato durante el primer semestre del 2026. Protección Civil alerta por riesgos de pirotecnia y lesiones graves en Irapuato. Alumnos de Acámbaro reciben atención psicológica mientras continúa seguimiento por caso de docente. PRODEJ revela condiciones de centros penitenciarios en su primer informe de supervisión. Piden priorizar atención a paisanos y dejar de lado disputa por visa de López Beltrán. Víctor Sanel asegura que encuestas favorecen al PAN rumbo a elecciones. PRODEJ mantiene investigación por presunto acoso sexual en el zoológico de León. Airbnb comienza a retener impuestos en Guanajuato. Hoteleros piden regular hospedaje digital. Vecinos de Los López exigen acceso al agua y denuncian obstáculos a su comité comunitario. Vecinos de la calle Moros exigen pavimentación tras 2 años de pagar la obra. Alejandra Gutiérrez defiende el pase

0: Gratis es un beneficio social, es lo que dice. El Instituto de la Juventud en León busca 5.3 millones de pesos para abrir nueva Casa de la Juventud en Parque Juárez. Proyecta más de 5 millones de pesos en apoyos sociales para 2027, el mismo Instituto de la Vivienda en León. Y claro que también tendremos charlas muy interesantes el día de hoy con Cristina Villaseñor Aguilar, secretaria de Economía. Hablará de la inversión de empresas en Guanajuato y del programa Guanajuato Suma. Además, el espacio de opinión con Alonso Llerena, gerente de Natur León. Nos tendrá temas muy interesantes. Y claro, no pueden faltar los deportes con Angie Hernández. Adiós al ascenso y descenso. Así cambia la Liga MX para 2026-2027. Esta y más información durante estas dos próximas horas. Por el momento, vamos a nuestra primera pausa comercial y ya regresamos.
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20: Bombazo en el América. Las Águilas hicieron oficial la llegada del colombiano Miguel Borja para reforzar su ataque en la apertura 2026. El delantero de 33 años llega procedente de Emiratos Árabes Unidos y competirá por la titularidad con Henry Martin. Borja se convierte en una nueva carta ofensiva para Guillermo Almada, que buscará aprovechar su experiencia y capacidad goleadora. El llamado colibrí ya es azul crema.
0: Estamos de regreso, son las 7 de la mañana con 16 minutos. Y buenos días a Iván Sixtos, porque auditorio ya hasta nos está regañando en este momento. Imagínense que porque no le dijimos buenos días, es que se me olvida. Pero muy buenos días, Iván. Que tengas un excelente fin de semana. Ya estamos empezando el fin de semana. También les recuerdo, auditorio, las redes sociales. En Facebook nos encuentra como Audiorama Noticias y en X como Audiorama Noti. Además de nuestro número de WhatsApp para que usted nos haga llegar sus mensajes. El número es 477-151-4323. 477-151-4323. Además de nuestra línea telefónica 441-1015. Ahí podemos estar en contacto usted y nosotros. Si lo prefiere, háganos llegar sus denuncias, que es lo que va a ser durante este fin de semana. Ahí cuéntenos todo lo que usted guste a través de nuestras redes sociales o de nuestros números telefónicos. Y este fin de semana, pues, a ver qué nos depara el mismo tema, un cine, algo tranquilo para disfrutar de este fin. Por lo pronto, buenos días, muy buenos días, auditorio, a Magda también.
21: Que ya no había saludado, ¿o qué? Buenos días.
0: Pero buenos días para la gente que se va conectando en estos momentos.
21: Buenos días, auditorio, ¿cómo estamos en esta mañana tan fresca, tan rica? Pues bueno, ya es fin de semana y nos vamos a descansar. ¿Qué pasó? Estos son los master. Bueno, auditorio, pues, le estaba diciendo que ya es fin de semana y no es quincena. ¿Cómo ves, Alexis?
0: Es lo malo, no es quincena, pero bueno, ya es fin de semana,
21: bueno,
0: de descanso.
21: Bueno, pero Alexis es rico.
0: ¿Eh? ¡Hombre! Iván, Victoria, que nos hagan un préstamo.
21: Yo estoy esperando que me caiga todavía estoy esperando que me caiga la devolución del SAT, imagínate. No es cierto. Guanajuato no tuvo afectaciones luego del operativo en Michoacán. Bueno, Adriana Rocha.
22: La gobernadora de Guanajuato, Olivia Denise García Muñoz Ledo, informó que tras el operativo de alto impacto realizado en Michoacán, se activaron de inmediato las alertas correspondientes en la entidad para prevenir cualquier reacción en territorio guanajuatense.
23: Cuando hay operativos de esta magnitud en nuestros estados vecinos, de inmediato se emiten alertas, las alertas correspondientes. Ayer, desde la madrugada, estuvimos pues reunidos, primero de manera virtual y luego ya presencial, el grupo de inteligencia operativa, y eso nos permitió el rápido actuar, la reacción inmediata, el blindaje de nuestras fronteras.
22: La gobernadora recordó que desde ayer se mantenía vigilancia reforzada en los límites del estado, luego de que Michoacán registró bloqueos y vehículos incendiados como reacción de grupos delincuenciales ante un operativo federal. Explicó que esa coordinación temprana permitió que en Guanajuato no se presentara ningún incidente y que la presencia de seguridad continúa de manera permanente en las zonas limítrofes.
23: Nos permitió que ante un hecho tan delicado como el que ocurrió en Michoacán, en Guanajuato no se presentara ningún incidente. Nosotros seguimos alertas, seguimos blindando las fronteras y teniendo una presencia permanente, sobre todo en nuestros límites con Jalisco y Michoacán.
22: García Muñoz Ledo agregó que aunque no hubo comunicación directa con el gobernador de Michoacán, sí se mantuvo enlace con autoridades militares de ese estado para dar seguimiento a la situación. Reiteró que el objetivo es garantizar tranquilidad a las familias y evitar cualquier reacción en Guanajuato derivada de los operativos federales. Informó para Audiorama Noticias, Adriana Rocha.
21: Bueno, pues ahí está, ¿no? Este operativo federal realizado el 19 de agosto en Tinaja Vargas, esto en Tanuato y Colesio, en Ecuandureo, Michoacán, pues dejó 9 personas detenidas. De acuerdo con el gobierno de Michoacán, pues ya sabe, esto ya se lo había leído, pero de todos modos ahí le va otra vez. Además del aseguramiento de 64 vehículos, armas de fuego de diversos calibres, entre artefactos explosivos, droga y equipo táctico. ¿Qué tal, eh? ¿Así o más preparados?
0: Así es, definitivamente, pues, una situación bastante preocupante. Lo que era, lo comentábamos ayer, los bloqueos que se daban en las carreteras, pues, tanta afectación que dejó tantos ciudadanos que se dirigían a otras partes de Michoacán. Y, pues, es una afectación importante, lo dice la gobernadora del estado aquí en Guanajuato, pues, que este operativo que se realizó ayudó a prevenir
2: No sé qué opinas tú al respecto, Magda, pero...
21: No, pero pues bueno, de todos modos ahí está. Digo, a final de cuentas sabemos, digo, ¿quién no sabe que existe la delincuencia organizada? Y por eso se llama organizada, porque vea todo lo que tienen. O sea, nosotros nos la pasamos invirtiendo millones y millones y millones y millones y millones y millones de pesos a la seguridad y nadie tiene el refuerzo como lo tiene la delincuencia organizada, ¿eh? O sea, nada más para que se dé una idea. Mientras tanto, Romita reforzará seguridad tras hallazgo de invernadero de marihuana. Ah, mire, aparte, el alcalde dice que es desconocer, ¿no?, qué es lo que pasa al respecto con su gente. Escuchemos.
3: El alcalde de Romita, Pedro Tanamachi Reyes, aseguró que su administración mantiene la disposición de trabajar de manera coordinada con las autoridades estatales y federales, luego del hallazgo de un invernadero con marihuana, además de otros cateos y el aseguramiento relacionado con huachicol en distintos puntos del municipio. El presidente municipal reconoció que se trata de una situación delicada para Romita, particularmente por la presencia de jóvenes. Dijo que han sido identificados en diferentes recorridos municipales con problemas relacionados al consumo de drogas.
4: Den una información real, primero que nada, y si o hasta que se termine la investigación, que claro que saliendo positiva, pues totalmente tendríamos que quitarla del cargo, y si fuera negativa, pues totalmente tendríamos que dar un comunicado. En ambas partes tendría que dar un comunicado, pero hasta que no tengamos la información que nos exponga, que nos mande, que nos dé las fiscalías. Creo yo que no es tanto, bueno, sí lo veo como un impacto, pero se ve que se está trabajando.
3: Sobre el operativo relacionado con el huachicol, Tanamachi Reyes señaló que el municipio tuvo conocimiento de las acciones debido a que la fiscalía solicitó el apoyo para resguardar uno de los sitios intervenidos. En contraste, explicó que el gobierno municipal desconocía la existencia del invernadero de marihuana descubierto por las autoridades ministeriales debido a que consideró las investigaciones se mantienen bajo reserva.
4: Tienes que seguiré tocando puertas. De hecho, ahorita vengo de 3 comunidades, de visitarlas, de estar al pendiente, de ver cómo vamos a trabajar de la mano, porque este cargo, si no convences y si no estás ahí con ellos, tú sabes la situación tan difícil que nos dejaba la administración. Entonces, gracias a Dios y gracias a las comunidades y a cada colonia, a cada calle, porque hemos trabajado de la mano en este municipio y nos ha alcanzado para más. Nosotros estamos a la espera, siempre trabajaremos de la mano y apoyaremos con la información que nos solicite.
3: Tanamachi Reyes aseguró que desde el inicio de su administración ha solicitado el apoyo y acompañamiento de las corporaciones estatales y federales para fortalecer la seguridad de Romita. Recordó que desde su primer acercamiento con la Secretaría de Gobierno, planteó la necesidad de contar con mayor coordinación y acompañamiento en materia de seguridad. Informó para Audiorama, Alfonsina Ávila.
21: ¿Qué le digo, auditorio? Mire, este aseguramiento realizado en Romita, pues obviamente permite la localización de 6,240 plantas de cannabis, que son distribuidas en 6 túneles de producción. Y la Fiscalía General del Estado pues reportaba que el material vegetal alcanzó un peso de 2 toneladas 210 kilogramos, con plantas que tenían altura de 25 centímetros hasta 2.5 metros. ¿Qué es lo que pasa aquí? Este operativo involucra aproximadamente 30 agentes de investigación criminal y personal pericial, además de elementos del ejército mexicano, para obviamente tener el perímetro y apoyarnos en todo eso de la erradicación del plantío, que obviamente pues los quemaron, ¿no? Los les prendieron fuego. Y bueno, pues ahí andaban todos ahí bien dopados, ¿no? Con esta quema de la marihuana. Pero, ¿qué pasa con las autoridades, Alexis? O sea, dejan libre a la persona de derechos humanos, ¿sí? Donde se presume, ¿sí? Patricia Ramírez, actual directora de Derechos Humanos del Ayuntamiento de Romita, fue detenida ese día. ¿Y qué cree? Fue puesta en libertad el jueves 20 de agosto. Obviamente, ¿sabe por qué? Porque la Fiscalía General del Estado de Guanajuato ordena su liberación debido a que no presentaron elementos suficientes que la vincularan directamente con el invernadero de marihuana o con los ilícitos detectados en la zona. No, pues qué chido, mire, entonces vamos a hacer ahí ahí tenemos un terrenito, vamos a plantar plantitas, total, nos van nada más con decir, ah, no, yo no estoy relacionada con nada. Te están encontrando en el lugar, estás en el lugar, ¿qué estás haciendo ahí? Una, ¿qué estás haciendo ahí? ¿La carpeta de investigación ahí termina? ¿O cómo? Entonces, por el hecho de ser una funcionaria o por el hecho de decir, pues soy la directora o trabajo para gobierno municipal, ¿me dejan en libertad? ¿O cómo? ¿O porque realmente no se encontraron muestras de qué? Pues si están diciendo todo lo que encontraron y le encuentran ahí, entonces, ¿qué sucede?
2: Definitivamente, yo creo que es un problema el cual preocupa mucho a los ciudadanos, a nosotros mismos. Pues hay justicia, no hay justicia, ¿qué es lo que se está haciendo al respecto? En su momento se comentaba acerca de más funcionarios públicos involucrados en esto mismo. Sin embargo, también el mismo presidente municipal de ayer salió a decir que no había más personas involucradas. Entonces, pues no sabemos. La verdad es que es una situación bastante complicada. Lo comentas, ahí en el inmueble donde ella se encontraba, pues estaba acondicionado para estas actividades ilícitas. La detuvieron y hoy sale a falta de pruebas.
21: Fíjate nada más. Te encontraron en el lugar. Te encontraron en el lugar. Ayer estaba viendo una serie, que no es una serie, es una película que se la recomiendo muchísimo en Netflix. No la voy a stalkear. Pero para los que no la han visto, se llama El Testigo, ¿sí? Un caso de la vida real, un niño, ¿no? que le toca ver cómo le matan a su mamá en sus ojos, ¿no? El punto es que no la voy a stalkear y ya estoy aquí diciendo, no, mire, mírela. Pero tiene que ver muchísimo, y que dije stalkear, spoilear, perdón, Dios mío, sola me quedé pensando, ¿qué dije? Perdón, discúlpeme, stalkear es investigar a una persona, spoilear, discúlpeme, confundí las palabras. El punto aquí, auditorio, es que por falta de autoridad, de presencia de autoridad, por esta parte de, ¿cómo se llama?, de pericia de las autoridades, dejaron pasar tanta impunidad en ese caso, tanta impunidad que no solo comete ese caso, comete más. ¿Y sabe qué es lo peor de todo? Eso fue en 1992. Las autoridades siguen libres. Nunca se les hizo nada. Nada. Podríamos decir, ¿qué pasa con el exfiscal? ¿Qué pasa con todos los exfiscales? ¿Qué pasa con todas las exautoridades que permitieron esto que hoy sucede en nuestro país? ¿Sí? ¿Qué pasa? Nada. Nada. ¿No se dan cuenta nuestras autoridades que ese es el verdadero problema? ¿Cómo es posible que estás encontrando una persona en el inmueble y no tiene pruebas? ¿Y no tienes pruebas? ¿Qué necesitan? ¿Verla vendiéndola? ¿Viéndola picándola? ¿Quemándola? ¿Qué necesitan? ¿Eso es lo que necesitan? Digo, no hay pruebas. Te van y te denuncian que a tu hijo lo están maltratando, lo están vulnerando, recibe maltrato. Ah, pero hasta que lo matan. Ah, es que ya traía varias denuncias. Está el tema de una mujer en la justamente que maltratan, en la que va y presenta denuncias, en la que llega toda maltratada a su trabajo y nunca pasa nada. Ah, pero el día que es un feminicidio, no, es que su esposo se presume que era un violento, que era esto, era aquello, y no le pasa nada.
2: Y fíjate, algo que preocupa también, justo acerca de este tema de la justicia, ¿qué es lo que está pasando? Y yo siempre me acuerdo mucho de este tema, de algunos que han ocurrido aquí en la ciudad de León. Principalmente el de esta jovencita que fue asesinada aquí en el mismo Colonia Granada, aquí en León.
21: Ah, sí.
2: El video, o sea, el video estaba ahí. O sea, estás viendo a la persona a la cual llegó en un momento, la empezó a molestar y de un momento a otro sacó un arma blanca y la atacó. La asesinó en el momento. ¿Y cuánto tiempo no duraron para sentenciarlo, para que en verdad se declarara culpable esta persona? O sea, ¿qué tiene que pasar? O sea, si tienes las pruebas necesarias, ¿por qué no se hace nada al respecto?
21: Ah, porque no quieres vulnerar los derechos humanos de quién. O sea, fíjate, es que esto es muy fuerte lo que voy a decir. No quieren vulnerar el derecho, los derechos humanos de quien ya tiene la prueba o de quien están viendo. Y no les importa si esa persona está dañando los derechos humanos de otras. Fíjate nada más qué fuerte. Porque aparte no nada más fueron los derechos humanos, le arrebató la vida.
2: Sí, claro.
21: Hablas de milagros, ¿verdad?
2: Uh-huh, milagros.
21: Le arrebataron la vida. Y así sucesivamente, ¿cuántos casos no hemos visto? Con tal de que derechos humanos no afecte a la víctima. ¿Por qué? ¿Por qué si tienes las pruebas, por qué si tienes los pelos de la burra en la mano, no actúas? Por la mugrosa burocracia, por la mugrosa corrupción, por el nepotismo, por la flojerota que se cargan, ¿sí? Es impresionante cómo se sigue permitiendo en las oficinas. De verdad impresionante que llegan tarde, se avientan sus 2 horas de desayuno, ¿sí? Tú llegas a cualquier oficina de gobierno y todas huelen a gorditas. La mayoría huelen a gorditas, huelen a chicharrón, huelen a torta, huelen a todo, menos a lo que debe de oler, que esa prontitud, que esa rapidez. Fíjese, muchas veces, conociéndote, pidiéndoles el favor, te hacen un... Yo no quiero imaginar de verdad a todas las personas que necesitan un favor y que nadie las escucha. Papeles que traspapelan, denuncias que quedan impunes porque las perdieron. ¿Te sientes bien ganar un sueldo y ser parte de la impunidad? ¿Te sientes bien? Yo te pregunto como servidor y no me importa si me odias. O sea, la verdad es que es la verdad. La verdad es que es la verdad. Eso ya lo vamos a tener como eslogan. O sea, ¿te sientes bien? ¿Te sientes bien sabiendo que una persona en este momento está siendo vulnerada, maltratada, como sea, ultrajeada, qué sea yo, qué sé yo? Nada más por tu falta de pericia, por tu falta de ponerle prontitud. Porque déjame decirte, Alexis, que lamentablemente el verdadero problema de la impunidad está ahí, en lo que no avanza, en las carpetas archivadas, en el que luego lo hago. Ah, pero llega la señora que vende el zapato, la señora del catálogo, y ahí ves al, mira, ves a todas ahí viendo el oye, ponte a trabajar. Ahí ¿sabes cuánto tiempo tengo yo pidiendo? Fíjate, les voy a dar un caso aquí. Yo tengo, bueno, X. Estoy pidiendo que cambien desde hace 12 años el apellido del predial de mi nombre. En lugar de poner, bueno, no voy a decir el otro apellido, ¿eh? Y no lo han podido hacer. Ya me mandaron a la notaría, ya me mandaron al catastro, ya me mandaron... O sea, ya recorrí todas. Yo no quiero pedir el favor. Quiero que me traten como ciudadana, igual, normal, como somos. Y tengo todo... No, ya voy para 13 años y sigue apareciendo mi apellido mal en el predial.
2: Y es un proceso más sencillo, imagínate, algún
21: delito. Nada más es cambiar el nombre, porque el acta está bien. No pueden cambiar un simple apellido. Es más, no es apellido, una simple letra. Vea usted el nepotismo, la burocracia, la flojerota. Pero eso sí, que no llegue el día del partido, que no llegue el día de la pachanga, que no llegue el momento de las gorditas, que no llegue el momento de la utilidad, del aguinaldo, porque allí estamos. Por eso yo lo dejo con esta pregunta. ¿Está usted viviendo tranquilo, sabiendo que en sus manos está resolver hasta lo más sencillo? Hasta ahí meterse al teclado, meterse y cambiarle y corregirlo o hacer lo que se tenga que hacer. ¿Vive tranquilo? ¿Vive tranquilo ganando lo que gana por no hacer nada, por mentir, por robar, por qué sé yo? Viven tranquilos y todavía víctimas hasta la fregada, ¿no? No.
2: Me llama la atención ahorita lo que decías acerca de si una persona que conoce a veces las autoridades, que tienes un poco más de acercamiento, es lento. Imagínate las personas que son ciudadanos y lo hemos visto también. ¿Cuántos abogados no te dicen tienes que meterle dinero para que tu caso avance?
21: Híjole, acabas de dar un punto súper desgastante y lastimoso. Que en este país, y no sé en cuántos, pero vamos a hablar de nuestro país, tienes que tener dinero para que tu juicio avance.
2: Exactamente.
21: Qué triste, ¿no? Pero se sienten tan orgullosos, o sea, poder decir yo gano tanto, ya me llevo tanto. Pues ¿a costa de qué? La vida da tantas vueltas. Haga las cosas bien para quien se sienta agredido, si es que le agreden mis palabras. Porque, de verdad, yo no sé si se sienta bien usted médico sabiendo que el paciente tiene una enfermedad grave y que todavía le dice... regrese en un mes, cuando qué le cuesta decirle tiene este diagnóstico, ah no, pero búsqueme en tal clínica, porque ahí me va a dar dinero, uh-huh. ¿Sí? A la secretaria que sabe que le urge la cita a tal persona por tal motivo y entra su prepotencia, hasta del que te abre la puerta y te saluda a la puerta, etcétera. Ojalá le haga conciencia a esto, ¿sí? Luego no se pregunte por qué nos va así en la vida, dependiendo de lo que estés pasando, porque la verdad, en esta vida... todo nos llega. 7:35, regresamos.
5: El príncipe Harry y Meghan Markle alistan su retorno al Reino Unido a finales de mes para establecerse en una residencia privada a las afueras de Londres. La pareja prevé matricular a sus dos hijos en un colegio londinense por un periodo prolongado, aunque mantendrán su propiedad en Montecito, California. A pesar de la mudanza, no se contemplan planes para que los duques de Sussex retomen sus funciones activas como miembros de la familia real británica.
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5: La Administración para el Control de Drogas de Estados Unidos se incorporó a las indagatorias por el fallecimiento de la actriz Hayden Panettiere, ocurrido el pasado 16 de agosto en Carolina del Sur. La agencia federal colaborará con la policía local y la oficina del forense para rastrear el posible origen de sustancias involucradas en el deceso. La intervención ocurre tras filtrarse llamadas al 911 que mencionan un paro cardíaco y posible sobredosis.
3: Pues ya son las 7:41 minutos, y seguimos con estos temas importantes, Alexis. Fíjese que el robo de vehículos ha aumentado, pues, casi el 70% en Irapuato durante el primer semestre. En ese municipio ahí donde ya sabemos que no gobierna nadie. Es que se ponen de pechillito, Alexis, pues, ¿yo qué quieres que haga? O sea, vas a decir, ahora ya va a empezar. Pues es que no empiece, pero bueno. ¿Qué le vamos a hacer? Mejor escuche esta información del Gobierno México de Irapuato.
4: El robo de vehículos registró un incremento cercano al 70% en Irapuato. Durante el primer semestre del 2026, el director del Observatorio Ciudadano, Raúl Calvillo Villalobos, informó que de enero a junio se contabilizaron 688 vehículos con reporte de robo, en comparación con el mismo periodo del 2025, cuando se registraron 405 vehículos robados. Representa un 283 unidades más.
9: Los datos que destacan es el registro de un total de 688 vehículos con reporte de robo en nuestra ciudad. De este total, se recuperó el 69%.
4: Uno de los principales focos de atención son las motocicletas, ya que concentraron el 63% de los vehículos con reporte de robo durante el primer semestre. Además, los vehículos no recuperados aumentaron de 117 en 2025 a 211 durante el 2026, un incremento de más del 80%.
9: De los vehículos no recuperados, se tuvo un recuento de 211 unidades, concentrando el 31% restante. De total de vehículos con reporte de robo recuperados y no recuperados, el 63% fueron motocicletas.
4: El observatorio alertó que con base a estos números, el municipio sigue presentando una severa falta de seguridad, por lo que actuar de manera inmediata es urgente para regresarle la paz al municipio. Para Audiorama Noticias, Dylan René.
3: Tengo una confusión porque aquí le estoy dando una cabeza donde aumenta casi el 70%, pero se recupera. ¿Qué dijo el 69%? Uh-huh,
4: según esto.
3: Ah, bueno, pero yo leí aquí bien. Ya revisé la nota de Dylan. Dice que del universo de 428 unidades, 297 fueron recuperadas. O sea, aumenta el 70%. A ver, vamos a hacer la operación. O sea, aumenta del 100%, aumentó el 70%. Pero del 100% se recupera el 69%. ¿Estoy bien, verdad?
4: Sí.
3: Mientras que 131 permanecían sin recuperar, es decir, 31%. Las motocicletas también concentraron la mayor proporción de unidades no recuperadas al presentar el 60% de ese grupo, ¿eh? ¿Qué tal? Ay, Irapuatito. Bendito Irapuatito. Imagínate que tú vayas a un municipio donde solamente quieres cambiar parte de la apariencia física, la apariencia ilustrativa, y resulta que es en donde más vives el conflicto hasta de robo de vehículos. Y luego tan poquitos estacionamientos que hay, ¿no?
4: Sí.
3: Siempre el problema en Irapuato es ese, que no hay estacionamiento. Y bueno, pues, ¿qué le digo? Oiga, auditorio, fíjese que antes de irnos con Jan, yo vi las pausas están muy largas, ¿verdad? Vamos a ver qué está pasando ahí, Iván. Ya no vendas, por favor. Pero bueno, mire, déjeme, le doy otro dato. Que aquí se me hace algo muy... Ay, es que no sé. Pero bueno, alumnos de Acámbaro reciben atención psicológica mientras continúa seguimiento por caso de docente.
10: La gobernadora de Guanajuato, Lilia Denise García Muñoz Ledo, informó que los alumnos del plantel en Acámbaro, donde se registró un caso de conducta irregular por parte de un maestro, están recibiendo atención psicológica y acompañamiento especializado por parte de la Secretaría de Educación. Señaló que el equipo psicosocial mantiene presencia en la escuela para garantizar la integridad emocional de los jóvenes y detectar cualquier conducta que pueda ponerlos en riesgo.
11: Yo reitero la invitación que hay a los padres de familia, a cualquier persona, a que ante una situación irregular como la que se presentó, pues se dé conocer a las autoridades educativas. Nosotros estamos muy atentos trabajando en los planteles, en la capacitación permanente a los maestros, pero también yo lo decía, es un caso aislado. El magisterio de Guanajuato es un magisterio muy comprometido, muy preparado, que atiende con mucha puntualidad a nuestros alumnos, a nuestros jóvenes.
10: Por su parte, la Procuradora de los Derechos Humanos en Guanajuato, Carla Gabriela Alcaraz Olvera, confirmó que la institución no puede investigar de oficio este caso, debido a que el maestro señalado ya no es servidor público. Sin embargo, aclaró que la Procuraduría está lista para recibir cualquier queja de padres, alumnos o personas que consideren haber sido afectadas.
6: No obstante eso, no significa que no podamos en algún momento recibir alguna queja de parte de alguna persona y valorar el planteamiento que realicen algunas personas que pudieran señalar afectación en agravio de los adolescentes de esta escuela, alumnos de esta escuela.
10: La procuradora explicó que la PRODEC puede canalizar, acompañar y brindar contención psicológica a través del área psicosocial, además de orientar a las familias que decidan presentar una denuncia ante el Ministerio Público. Añadió que podrían emitirse capacitaciones para directivos, docentes y alumnos con el fin de que la comunidad escolar cuente con herramientas para identificar conductas inapropiadas y evitar que situaciones similares se repitan. Ambas funcionarias coincidieron en que la prioridad es asegurar que los estudiantes reciban apoyo emocional, orientación y mecanismos de denuncia accesibles, mientras continúan las investigaciones jurídicas y el seguimiento institucional en el plantel. Informó para Audiorama Noticias, Adriana Rocha.
3: ¿Qué le digo, auditorio? Hace un momento platicábamos muy, de una forma muy precisa, la parte de poder señalar, ¿no? Que hasta que no se ahoga el niño, es en donde entran ciertos protocolos. En fin, la PRODEC revela condiciones de centros penitenciarios en su primer informe de supervisión. Adriana Rocha.
10: La Procuraduría de los Derechos Humanos en Guanajuato presentó el primer informe temático de supervisión a centros penitenciarios 2025, donde se advierten hallazgos relevantes sobre las condiciones en las que se encuentran las personas privadas de la libertad. La titular del organismo, Carla Gabriela Alcaraz Olvera, señaló que la privación de la libertad es una sanción impuesta por la autoridad, pero no implica la pérdida de la dignidad y de los derechos fundamentales, por lo que es indispensable fortalecer los procesos de reinserción social.
7: Y promover espacios en donde haya una efectiva reinserción social. Y esto evidentemente implica generar al interior de los centros las condiciones necesarias para las personas privadas de la libertad, para que ellos puedan acceder a servicios de salud, de capacitación, de trabajo, de educación, todo ello a favor de que se establezcan estos mecanismos que favorezcan el desarrollo personal de los privados de la libertad.
10: Durante las visitas de supervisión, la PRODEC aplicó encuestas a población penitenciaria y detectó 25 casos de acoso sexual correspondientes a 12 hombres y 13 mujeres en los centros de León, Valle de Santiago y Guanajuato.
7: En los centros de León y de Valle de Santiago, así como Guanajuato, salieron datos de esta situación. Cuando nosotros contrastamos estas manifestaciones que nos realizan a través de las encuestas anónimas contra las canalizaciones y las quejas que nosotros tenemos aquí, no tenemos un empate, es decir, las mujeres no están denunciando esto ante las autoridades. ¿Y esto qué nos indica? Pues que es necesario fortalecer la confianza institucional, generar mecanismos de denuncia muy claros para las mujeres.
10: La procuradora informó que ya se diseñó una capacitación dirigida a autoridades penitenciarias y a mujeres internas para fortalecer mecanismos de denuncia y medidas de protección. El informe también documenta riesgos de tortura y maltrato, así como deficiencias en las condiciones materiales e higiene en los centros de León, San Felipe y Guanajuato, donde se detectó falta de limpieza, presencia de fauna nociva y problemas en la preparación de alimentos. En materia de salud mental, se identificó que solo una persona especialista en psiquiatría atiende a todos los centros del estado. Además, se reportó sobrepoblación y hacinamiento en los centros de Celaya y Pénjamo. En este último se construyó un nuevo dormitorio tras la observación de la PRODEC. El organismo también señaló la necesidad de fortalecer la atención diferenciada para grupos vulnerables como mujeres, personas mayores, población indígena y personas con discapacidad. La procuradora afirmó que estos hallazgos permitirán identificar áreas de oportunidad y mejorar condiciones dentro de los centros con el objetivo de garantizar derechos, fortalecer la reinserción social y asegurar que las personas privadas de la libertad cuenten con servicios básicos de salud, educación, trabajo y desarrollo personal. Informó para Audiorama Noticias, Adriana Rocha.
3: Con 50, pausa y regresamos.
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26: Se acabó la incertidumbre en la Fórmula 1. Max Verstappen renovó con Red Bull y continuará con la escudería hasta finales de 2030. El tetracampeón mundial habría sido relacionado con Mercedes y McLaren, pero finalmente decidió mantenerse con el equipo que considera su segunda familia. La renovación llega justo antes del Gran Premio de Países Bajos y da estabilidad al proyecto de Red Bull para la nueva era de la Fórmula 1.
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3: Ian, buenos días. Te saludo rápidamente. Tenemos pocos minutos. Cuéntame cómo está en este momento la ciudad o qué tenemos de emergencia.
0: ¿Qué tal, mi querida Magda? Te saludo con mucho gusto a ti, al equipo allá en la cabina y a todo nuestro auditorio. Pasen excelente mañana ya de viernes, excelente arranque de fin de semana. Y mi querida Magda, un reporte urbano que nos hace llegar todo nuestro auditorio justamente. Te platico que sobre los cruces de Boulevard Miguel Hidalgo y Boulevard Juan Alonso de Torres, justamente en esta glorieta, mi estimada Magda y auditorio, pues hay unos registros, hay unas coladeras abiertas allá por el peso de los vehículos que pasan a diario, pues ya se dañó las juntas de estas coladeras, de estos registros ubicados en este punto de donde comienza Boulevard Miguel Hidalgo y Juan Alonso de Torres. Lo que pues obviamente preocupa es que están casi sobre la banqueta, mi querida Magda, uno de ellos. Entonces pues provoca o puede provocar que algún peatón, algún ciclista, algún niño que pase corriendo por esa zona pueda caer y pues bueno, algún incidente mayor. Eso sí, pues bueno, la recomendación, si van a transitar caminando por esa zona, pues tengan mucha precaución, auditorio, mientras pues esperemos que las autoridades tomen cartas en el asunto. Es un bache pues pequeño todavía, considerablemente, entonces pues esperemos se repare a la brevedad.
3: Y es efectivamente que se repare para evitar un accidente, pero no te preocupes, ya sabemos que después de ahogado el niño es cuando actúan, pero bueno, qué bueno que lo mencionas.
0: Así es, mi querida Magda, y más en estos casos de los registros, lo vimos, por ejemplo, en la zona del Cuecillo, ¿no? Cuando reportábamos en la calle Ramos y Héroes de la Independencia, justamente en esos cruces un registro abierto, no faltaba que decían que le tocaba Zapal, otros que le tocaba la comisión, otros al municipio. Entonces pues siempre se pasa en la bolita para pues evadir la responsabilidad.
3: Y es efectivamente. ¿Qué más, Jan? Rápidamente.
0: Y también me queda, Magda, una mañana que, bueno, amanece con algo de accidentes vehiculares, uno de ellos sobre los cruces de Boulevard Aeropuerto y el Boulevard Atotonilco. Únicamente daños materiales, un choque por alcance, al parecer un conductor que iba pues intentando rebasar entre carriles y terminan colisionando, esto a la altura de Boulevard Atotonilco, para que también lo contemple ahí nuestro auditorio, porque se está generando ya tráfico para salir del municipio. Y por último, se reporta otro accidente vehicular en los cruces de Boulevard Vicente Valtierra y Libramiento Morelos, lo que está generando algo de tráfico pesado ya en esta mañana de viernes, mi querida Magda y auditorio.
3: Bueno, pues muchas gracias, Jan, siempre completo con las cosas más importantes. De todos modos, cualquier cosa, quedamos en contacto, Jan, y nos vas platicando, ¿te parece?
0: Creo que sí, mi querida Magda, nosotros vamos a quedar muy pendientes de lo que vaya aconteciendo en las últimas horas aquí en el municipio, y en caso de ser necesario y alcancemos, nos conectamos, o bien, como siempre, a través de nuestras redes sociales.
3: Claro que sí, muchas gracias, Jan, buen día.
0: Buen día, mi querida Magda, un abrazo.
3: Gracias. Vámonos a pausa, 7:58 y regresamos.
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13: Estas son las cuatro noticias que debes escuchar hoy aquí en Entérate León. 1. En el marco del informe de actividades del Consejo Directivo de Comude León 2025-2026, la presidenta municipal, Ale Gutiérrez, destacó que el deporte debe ser un derecho al alcance de todas y todos. Señaló que en 2025 y 2026 se destinaron cerca de 400 millones de pesos a la construcción, rehabilitación y modernización de espacios deportivos. Para este 2026 se contempla más de 312 millones de pesos en obras. 2. En el informe de Comude León, su director general, Isaac Piña Valdivia, destacó los resultados del deporte de alto rendimiento, donde en la Olimpiada Nacional, León reportó más de 500 atletas y consiguió 199 medallas, 7 de cada 10 preseas de Guanajuato. En los Juegos Centroamericanos y del Caribe Santo Domingo 2026, 17 representantes lograron 32 medallas. León fue sede de más de 8 competencias nacionales e internacionales, con una derrama superior a 950 millones de pesos. 3. Del 24 al 29 de agosto, León será sede de Taste 2026, celebración que reunirá talento nacional e internacional de la gastronomía, mixología y hospitalidad. Participarán 10 talentos de México, Argentina, Colombia y Panamá en desafíos de mixología. El evento forma parte de la celebración por los 450 años de León. 4. El Instituto Cultural de León presentó el segundo ciclo de exposiciones CAVI, integrado por 7 muestras en 4 recintos como parte del 29 FIAT MX. Las exposiciones reúnen obras de artistas de León, México y otros países, con propuestas como El Otro Cuerpo, Caronte, Ruido Más Cuero y Botellas para Lágrimas de Jennifer Clement. Ahora estás bien informado de lo que hace grande y fuerte a León. 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
14: La alianza estratégica entre Paramount y Warner Brothers resultaría en la pérdida de 4.500 puestos directos de trabajo en el sector audiovisual de Los Ángeles a lo largo de 3 años. El impacto económico proyectado asciende a 1.200 millones de dólares en salarios perdidos y 4.600 millones de dólares en producción comercial, acumulando tensiones en el proceso regulatorio del acuerdo.
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3: Eso, ya son las 8:04. Híjole, yo me siento muy contenta porque siempre tengo la fortuna de saludar a gente muy importante, gente que pues lleva parte de todo el tema económico. Y bueno, hoy saludo a una gran amiga. Ya eres mi amiga, secretaria de Economía. Cristina Villaseñor, ¿cómo estás?
15: Mi querida Magda, muchas gracias, muy contenta de estar nuevamente aquí en tu programa y muy buenos días a todos y a todos los que nos escuchan.
3: Gracias, muchas gracias. A ver, cuéntame, yo te veo súper contenta y no nada más a ti, yo creo que varias de las dependencias que se han sumado a Suma, ¿sí? Esta estrategia que está implementando la gobernadora. Fíjate, lo decíamos hace un momento fuera del aire, lo decíamos con mucha precisión. Para que avancen las cosas, ¿qué necesitas hacer? Escarbar. Ver dónde está el verdadero problema. Es como la fuga, ¿no? Que necesitas, si ves una fuguita, necesitas abrir para darte cuenta qué es lo que está generando esa fuguita. Es lo mismo. ¿En qué van a trabajar, secretaria?
16: Bueno. La política económica de Guanajuato que nuestra gobernadora Livia Denise García Muñoz Ledo pues presentó el 10 de agosto es un programa, como tú lo dices, mi querida Magda, de una plataforma de evolución, sí. De evolución económica en el estado. Y bueno, la economía pues es transversal. Trabajamos con todos los sectores y prácticamente pues con todas las dependencias. Y Guanajuato Suma representa eso, lo que se ha construido durante décadas en una continuidad de un proyecto de gobierno en el estado de Guanajuato. Si tú consideras pues cómo estábamos, por ejemplo, en 1994, donde un sector económico que era el principal del estado, que era agricultura y servicios, y que aportaba tan solo 12,000 millones de dólares, en tan solo 30 años se ha quintuplicado este producto. Si tú consideras pues cómo estábamos, por ejemplo, en 1994, donde un sector económico que era el principal del estado, que era agricultura y servicios, y que aportaba tan solo 12,000 millones

0: cuenta con miras a proyectos de energía, de centros de datos, de sistemas de control y nuevas tecnologías. Entonces, eso es lo que representa Guanajuato Suma, esta estrategia que no es más que incorporar lo que viene, pues ahora sí, actualizándose en materia económica en el estado. Y la gobernadora lo planteó muy claro, mi querida Magda, en donde esta estrategia va basada en 5 ejes. El desarrollo regional equilibrado, que es integrar a los 46 municipios para crecimiento transversal en todo el estado, la diversificación productiva y tecnológica que te acabo de comentar, la infraestructura industrial y de energía, que bueno, el día de ayer nuestra gobernadora pues recibió a la directora general de operaciones de la CFE, la maestra Emilia Callejas, en donde estuvimos en una mesa de trabajo, pues para precisamente escuchar las necesidades y poder ver los proyectos de energía del estado. Talento, empleabilidad e inclusión es algo que la gobernadora planteó en su programa de gobierno, en donde nosotros tenemos que acompañar a todas las ciudadanas y ciudadanos guanajuatenses a que tengan una capacitación pertinente y que puedan tener esa inclusión y participación en cualquier oportunidad de empleo y de profesionalismo, ya sea ya de un emprendimiento, de entrar como una marca Guanajuato o participar dentro de las inversiones que son nacionales e internacionales. Y el eje más importante, que es integrar a la PYME. Sin duda, la PYME es nuestra plataforma, nuestro motor económico, en donde tenemos que hacer que el crecimiento sea paralelo, tanto de la industria que va creciendo en diferentes sectores, como la PYME, mi querida Magda.
1: Muy bien, me llama la atención la reunión que tuvieron con la Comisión Federal de Electricidad, cómo enfocarla en cómo, o sea, ¿en qué finalidad tiene ahí, secretaria, para entender un poquito más este?
0: Claro que sí, mira, actualmente nosotros aquí en el estado tenemos 14 proyectos ancla en materia de energía. Guanajuato ocupa el cuarto lugar en lo que es transmisión de generación de energía distribuida. ¿Eso qué significa? Que tenemos un superávit de energía. Fue en dos sentidos. Nuestra reunión que sostenimos el día de ayer, pues fue para revisar las necesidades que se tiene primera en materia de proyectos estratégicos como la puerta logística del Bajío, como el crecimiento que estamos teniendo para el noreste del estado. De hecho, ahora con Guanajuato Suma, la gobernadora acompañó a la inauguración de una subestación que va a suministrar 60 megas para toda esta región. Es una cantidad de energía que es vasta, pero no suficiente, porque pues obviamente el crecimiento va a ir escalándose.
1: Sí.
0: Proyectos que tenemos fotovoltaicos, de energías limpias, de ciclo combinado, proyectos de geotermia, como el que hemos mencionado, que tiene el proyecto de Carlos Slim, de Grupo Carso, que va a estar en Celaya, que es el sexto proyecto en materia de geotermia en el estado de Guanajuato. Platicamos también, escuchamos a la comunidad empresarial, estuvieron participando pues los clústeres, el clúster aeroespacial, el clúster alimentos, el clúster de automotriz, empresarios, y fue una reunión para que tuvimos esta sesión para la Secretaría de Economía, primero con la CFE, pues para escuchar las necesidades de los empresarios. Y la reunión de nuestra gobernadora, que sostuvo con la CFE y con los alcaldes, pues es escuchar también las necesidades pues de cada municipio. Cada necesidad es distinta y a través de la Secretaría de Economía y de la CFE pues vamos a hacer esta articulación para tener pues este registro de necesidades de crecimiento, tanto para llevar inversión, mejorar sus instalaciones y sobre todo garantizar el suministro de energía.
1: Oiga, ya estando ahí también tocando el tema, ¿no? Y pues también que ellos respondan, ¿no? Hacia este lado, porque también de repente, ¿cómo batallamos con la comisiones?
0: Fue un diálogo muy abierto, sí. Fue creo que una mesa de trabajo. Platicarte que desde hace un par de semanas se estableció una mesa de trabajo con los 32 estados del país para designar este enlace que nuestra gobernadora pues nos sí. autorizó para poder representar por parte de la Secretaría de Economía un enlace para tener esa escucha activa. Y esta mesa de Trabajo, creo que ha sido una gran iniciativa, un gran acierto de poder tener

0: este diálogo y tener la sensibilidad de cuáles son los estatus y cuáles son los requerimientos, las quejas, bueno, también hay, sí, claro, hay retroalimentaciones, sí, que se tienen que dar, sí, la, el, sí, respuesta, sí, sí, y el seguimiento. Y creo que agradecer también a todo el equipo de la CFE que estuvo con nosotros, porque es un equipo que está abierto y la verdad hemos tenido un gran acompañamiento.
1: Muy bien, secretaria, a ver, cuéntame algo bien importante. La gobernadora ha dado a conocer pues nuevas inversiones, da a conocer nuevos proyectos para Guanajuato, parte de lo que ya nos platicas. Esto es parte de lo de Suma, esto es parte de lo que implementamos para que Guanajuato tenga un mayor crecimiento. A ver, cuéntamelo todo.
0: Guanajuato Suma es esta política económica de Guanajuato para evolucionar en materia no solamente de inversiones. Aquí lo más importante del programa Guanajuato Suma es que las personas están en el centro del desarrollo económico. Ese es, digamos, el núcleo de esta estrategia. Todo converge en ellas, en cómo los ciudadanos, las empresas, la academia, los empresarios, los jóvenes, los emprendedores, las personas de las comunidades, todos tenemos un ecosistema y jugamos una participación directa e indirecta para tener lo que a todos nos interesa, verlo reflejado en nuestros bolsillos, en una mejor economía y sobre todo pues, generar este consumo local. Ahorita, en esta estrategia de Guanajuato Suma, hubo un anuncio muy importante y comentarte que ya llegamos al 80% de la meta sexenal de atracción de inversiones. Pero aquí cuando pensamos en inversiones...
1: El 80% en 3 años.
0: En 2 años.
1: Bueno, uh-huh. 2 años, años y medio más o menos.
0: Sí, estamos llegando al segundo año, 80%. Ajá, el 80% de la meta representa más de 6,400 millones de dólares y fueron 17 proyectos adicionales que se mencionaron y se sumaron por parte de nuestra gobernadora, uh-huh, en donde pues estos proyectos han generado pues empleos comprometidos acumulados de lo que llevamos de esta administración, casi 19,551 empleos comprometidos. Ahora, ¿para dónde vamos? Es importante mencionarte que estos proyectos vienen a diversificar los sectores, en donde tuvimos nuevas tecnologías, ya se dieron a conocer anuncios muy importantes en minería, que es un sector que se tiene que tener siempre presente para los minerales y no metales y metales que son necesarios precisamente para las nuevas tecnologías. Servicios, tenemos inversiones ya de servicios, de construcción, de energía, inversión importante en energía agroindustrial, inmobiliario, también desarrollos de parques industriales, y es así como estamos creciendo la fortaleza económica de Guanajuato. Lo hemos hablado, Magda, sí, que cuando tenemos estos retos tan importantes, pues a nivel mundial, pues nosotros tenemos que fortalecer lo que tenemos en nuestro estado. Y en nuestro estado tenemos el talento guanajuatense.
1: Justo iba para
0: allá. Y es, uh-huh, algo que esta inversión va a seguirse acompañando con el tema de las microcredenciales. Y yo te lo he comentado en diversas ocasiones. El tema de las microcredenciales cada vez más se está consolidando. Ahorita ya llegamos a 22 universidades en todo el estado que ya imparten microcredenciales. Se están incrementando el número de habilidades y competencias, sí, con una gama más amplia, con 151 microcredenciales. Y yo creo que este año vamos a cerrar con más de 1,000 personas y empresas capacitadas para poder impartir estas microcredenciales. A la par que tenemos la inversión, tenemos que generar capacitación y que esta capacitación encuentre un empleo. Es así como cerramos este pues engranaje para hacer girar la economía.
1: Ahora, secretaria, ahorita tocabas el punto importante, ¿no? El talento. ¿Qué tanto se está trabajando para que sean reconocidos como tal? Porque pues se sigue también trabajando mucho, se sigue peleando mucho el tema de que se ganan los puestos, que las empresas empiezan a competir en ganarse los talentos, en que yo te ofrezco a veces hasta por 100 pesos, la gente cambia de trabajo, o sea, o por una prestación más, y eso pues a veces están en el mismo circuito, en el mismo parque industrial, y ahí entre ellos mismos están estas peleas.
0: Mira, qué bueno que me lo preguntas, Magda, porque las microcredenciales ya incluyen esta parte formativa de habilidades blandas. Ajá. La habilidad blanda te permite, a la par de una especialización técnica, sea cual fuera, administración, ingeniería, tecnología, agronomía o cualquier rubro que la persona o la universidad imparta, la habilidad blanda forma parte de lo que tú comentas, de tener esta parte de empresa socialmente responsable para, pues, darte una oportunidad primero de crecimiento, sí, que puedas también desarrollar tus habilidades como líder en el puesto que tengas, generar una cultura laboral, sentido de urgencia y de permanencia. Creo que eso es muy importante porque cuando tenemos este tipo de formaciones, no solamente con el crédito académico que te da el reconocimiento de las universidades, de las microcredenciales, sino este programa te va a ayudar a esta reconversión laboral y que las personas también se adapten a los cambios de mercado y también se adapten a estos cambios que requieren las empresas para tener una mejor cultura laboral, que es importante para también tener esa permanencia en los empleos.
1: Sí, ¿no? Y sobre todo también algo que se tiene que mencionar, secretaria, ¿cómo vamos en el tema de las empresas de seguir quedándose con el talento guanajuatense, ¿no? Porque recordemos, vámonos, no sé, te gusta unos 6, 7, 8 años atrás, todavía las empresas traían el talento de otros estados, ¿no? No se diga Monterrey, no se diga Nuevo León, todos estos lugares donde tienen gente como muy preparada, que también Guanajuato la tiene, pero ese era el verdadero problema y que se exigía, ¿no? Por favor, necesito que dejes el talento acá en Guanajuato. Y las empresas decían, sí, está bien, pero ¿cuánta gente preparada tengo? ¿Cuánta gente domina el inglés? ¿Cuánta gente sabe japonés? ¿Sabes? Como un engrane total. Cuéntame, ¿cómo vamos en eso?
0: Guanajuato es un semillero de talento y por ello a mí me enorgullece ser parte de este eje de prosperidad en donde está el IEC, el Instituto Estatal de Capacitación.
1: Y anda con todo, ¿eh?
0: No, bueno, mi compañero de gabinete, Salomón. Salomón Ceballos, que lleva un liderazgo de estos 28 centros que tenemos en todo el estado y él está siempre al pendiente de la vanguardia de las capacitaciones y la pertinencia y estamos, pues, estamos de la mano, ¿no? Trabajamos CUFOSE, la financiera Tú Puedes, el IECA, la Secretaría de Economía, trabajamos con las otras secretarías de campo, de cultura, de turismo, pues porque de esto se trata suma se trata de lo que acabas de decir, de que el talento no solamente se quede, sino que evolucione, sí, y que tenga la pertinencia, sí, de lo que hablábamos hace muchos años, la capacitación dual, pero no solamente ya es la capacitación dual, sino es darle todo este esquema y de rol donde podamos estar detectando dónde va el crecimiento, porque está habiendo un crecimiento importante para el tema de turismo, ¿no? Que ya cada vez más los jóvenes quieren tener experiencias o quieren tener un rol de profesión, de tener una carrera o una habilidad a lo mejor en un servicio inmersivo, es decir, de un catering, de tener el tema de los hoteles, de los las rutas de ecoturismo, o bien que los chicos quieren tener ya una competencia en inteligencia artificial. Y la inteligencia artificial, pues ya está en todo. No solamente está en la automotriz y en la aeroespacial, sino ya está totalmente inmersiva en nuestro día a día. Y es ahí donde entra la capacitación con pertinencia. Y por ello estamos acompañando a través de los programas de Certifícate, de Bécate, del programa que tenemos de microcredenciales. Y en verdad le digo a todo tu auditorio, vengan y súmense a la capacitación que tenemos para ustedes, porque va en dos sentidos. La capacitación que va para elevar o fortalecer lo que tú ya sabes o reorientar tu capacitación. Si a lo mejor tú ya dijiste, ya no me gustó estar en esta actividad, que a lo mejor pues ya la he hecho muchos años, la microcredencial te permite tener una habilidad completamente nueva, diferente y que puedas, ya sea que tengas un, sí, propio negocio o, sí, te quieras ser parte de algún otro empleo, una oportunidad de empleo y de cualquier sector.
1: Claro, secretaria, fíjate que lo acabas de decir muy bonito, porque muchas veces pensamos, es que el día que yo me vaya de aquí me voy a morir. ¿Por qué? Porque mi experiencia solamente está basada en esto. O sea, entonces, para mi puesto, ¿cuántos puestos necesita haber para que yo pueda volver a ser contratada o contratado? Y aquí viene donde marca la diferencia, de decir, a ver, tranquilo. Si fuiste capaz para llevar un puesto de este nivel, puedes volver a ser capaz en otro puesto. O sea, nada más es como cuestión de la preparación y todo, ¿no? Que no se nos vaya la idea de los años, secretaria, porque también eso cómo nos está matando, ¿no? Ya no tengo la edad que tenía antes como para andar cambiando de trabajo, como para... Es en donde entra como esa parte de decir, ¿valoro lo que tengo o qué onda? Porque ya no es tan fácil contratar a una persona de 33 en adelante, ¿no? Como que dices, qué curioso, pero sabemos qué pasa, secretaria. O sea, podemos decir, sí te contrato, pero tuviste que haber tenido un currículum súper alto como para que vayas a una gerencia. Pero ya muchas veces de empezar nuevamente de cero, de cierta edad, de 33, 35 en adelante, ya es muy complicado. Entonces, muchas veces con las microcredenciales es como darte la oportunidad de que no te cierres, ¿no? De que siempre va a haber algo esperándote.
0: Y Guanajuato suma, eso es inclusión. Es la oportunidad de que cualquier empresa que vea este crecimiento que estamos detonando en Guanajuato, porque traemos un ritmo permanente. De hecho, Guanajuato Suma, eso es lo que quiere traer, que no hay una edad. De hecho, a mí me gustaría compartirte pues esta formación que a mí me gusta mucho platicarla, porque nuestra gobernadora nos estuvo acompañando en la entrega de estos reconocimientos y yo recuerdo perfectamente cuando fuimos a entregar los certificados para las pespuntadoras, ¿no? Eran mujeres que nunca habían tenido una oportunidad en el sector calzado, en esta área, en este departamento de pespunte. Y me decían, es que yo nunca había manejado una máquina. Yo tenía miedo porque ya mi vista está cansada, porque eran a lo mejor adultos mayores. ¿Sí? Y decían, tenía miedo de no poder tener la habilidad. ¿Y qué crees? Descubrieron su potencial, porque tuvieron un acompañamiento y se les dio una formación. Y no solamente viste que la persona puede llegar a reinvertirse, porque el crecimiento profesional no tiene edad, querida Magda.
1: Sí,
0: no tiene edad.
1: Que hay que cambiar esa perspectiva.
0: Y en cualquier momento nosotros podemos poder reorientar o fortalecer lo que tenemos.
1: Y que no te dé miedo a volar, que no te dé miedo, o sea, de verdad, incluso si tú ya no quieres estar en un lugar, vuela, o sea, siempre habrá algo mejor esperándote, no hay necesidad de verdad de que te tengas que estar esperando donde no quieres estar, y sobre todo, y lo digo de verdad muy así tajante, ¿no? O sea, hay que hacerlo. Existe la oportunidad, para eso se abrieron las microcredenciales, que yo creo que ha venido, no sé si traigamos un dato, secretaria, de cuánta gente, porque aquí no puedo decir jóvenes, es gente en general, por todas las edades, ha beneficiado la credencialización.
0: Mira, en este año, en abril de este año, la gobernadora entregó a más de 90 empresas casi 900 microcredenciales en un solo evento.
1: 900.
0: Pero pues ya vamos en casi ya, estamos a la mitad de aquí, ya más de la mitad de agosto, y yo creo que al cierre de año vamos a, como lo que te comentábamos, a superar más de las 1,000 microcredenciales, y esto en este primer periodo. Esto es solo el comienzo. Lo que queremos es que la gente se anime a que pueda adquirir un nuevo conocimiento, y la microcredencial te permite hacer este combo de habilidades. Es decir, no solamente es una. Tú puedes seleccionar diferentes habilidades, e incluso si tú dijiste, no, yo no terminé mi secundaria o mi preparatoria o mi primaria, puedes tener diferentes habilidades que te puedan dar un reconocimiento como carrera técnica, dependiendo de la formación que estás buscando. Yo les invito a todo tu auditorio y al programa que nos está siguiendo el día de hoy, esta mañana, ya de viernes, que nos visiten en la página de www.microcredenciales.gob.mx, y aquí pues puedes encontrar la cantidad de oferta que tenemos para ti que nos estás escuchando, para ti que dices, oye, pues yo quiero conocer una nueva habilidad, quiero tener experiencia en inteligencia artificial, quiero conocer un idioma, quiero estar en contabilidad, o quiero conocer a carpintería o algún oficio especializado. Recuerda que estamos para atenderte, y de eso se trata, Suma, de que cada uno de los que estamos aquí en Guanajuato nos sumemos, no solamente a ser parte de ello, sino que estemos bien fortalecidos y bien preparados, Magda.
1: Perfecto, secretaria, pues muchas gracias, siempre es un placer tenerte por acá, se nos fue bien rápido el tiempo.
0: Muchas gracias, siempre se nos va muy rápido, y pues
1: claro, porque estás con Magda.
0: Que pues muy agradecida de que nos hayas invitado, y que les invitamos también a que visiten la página de la Secretaría de Economía a través de nuestras redes sociales, que pues sigan a este programa que la gobernadora y el gobierno de la gente encabeza, Guanajuato Suma, y tenemos a su disposición la información de todas las inversiones, de también tenemos nuestra plataforma de Conecta, aquellos que estén buscando un empleo, pues tenemos más de 30,000 plazas disponibles para ustedes o únicamente a un clic de tu mano. Ahí lo puedes buscar. Y pues que estamos buscando siempre el cómo sí, porque todos sumamos y como dice nuestra gobernadora, juntos somos imparables.
1: Perfecto, Magda. Secretaria. Pues muchas gracias. Siempre es bonito tenerte por acá. Bienvenida y muchas gracias.
0: Muchísimas gracias y un excelente viernes a todos.
1: Gracias. Cristina Villaseñor, secretaria de Economía del Gobierno de la Gente. Platicamos aquí como siempre, un placer. Vámonos a pausa, auditorio. Ya son las 8:27 y regresamos.
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3: Un día como hoy, pero de 1911, el italiano Vincenzo Periuga robó la Mona Lisa, obra maestra de Leonardo da Vinci, del Museo del Louvre de París. La pintura permaneció desaparecida durante más de 2 años, hasta que fue recuperada en Italia en 1913. Este robo convirtió a la Mona Lisa en una de las obras de arte más famosas del mundo.
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18: La NFL puso orden. Los Vaqueros de Dallas y los Santos de Nueva Orleans fueron multados con $500,000 cada uno luego de que su práctica conjunta se saliera de control con múltiples peleas entre jugadores. La liga recordó a los equipos su responsabilidad de mantener la disciplina y evitar acciones antideportivas durante estas sesiones. Incluso hubo jugadores expulsados del entrenamiento. La NFL dejó claro que este tipo de conductas no serán toleradas y ahora ambos equipos tendrán que pagar una fuerte sanción.
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1: O sea, no tiene la culpa. Y bueno, pues ya estamos de regreso, ya son las 8:34. Señor Alonso Llorena, director de Naturleón, qué gusto verlo
19: mi
1: por acá.
19: Mi querida Magda, igualmente, después de no sé cuánto tiempo, gracias a que la señora se la pasa viajando.
1: ¿Yo? ¿Seguro?
19: ¿Dije algo que no era, acaso?
1: Dijo señora.
19: Ah, por lo de señora, perdón. Disculpen, corrijo. Después de que la señorita se la pasa viajando. Señora no es malo, ¿eh? Déjame decirte, en muchos lugares, en muchos países, inclusive en México, el decirle a una persona señora no es un signo de...
1: Pero yo me siento muy vieja, señor Llorena.
19: No, pero espérame, pero es que es hacerlo, al contrario, es un honor para mucha gente que le digan señora.
1: Está bien, de hoy en adelante, solo usted me puede decir
19: por
1: señora.
19: Por favor, además, okay. Después del viaje que acaba de hacer en Japón, no me digas que no sabes diferenciar esa parte,
1: no,
19: por favor.
1: No, allá me decían madame. Ah, pues es lo mismo, ¿verdad?
19: Discúlpenla. A veces uno va a la escuela, pero como que pasa de ladito, no sé.
1: Ya me dijo ignorante, señora. No. Pero aún así lo amo, señor Irena.
19: Yo también
1: así. Aún
19: me
1: así.
19: Da mucho gusto que hayas regresado, que hayas regresado con bien. Y que me imagino con muchas cosas que platicarnos, porque es un viaje increíble, es una experiencia única.
1: Sí.
19: Que todo el mundo deberíamos de tener la oportunidad, si tenemos la oportunidad de hacerlo, hacerlo.
1: Y que, bueno, y que antes de comenzar, ¿por qué platicar sobre esto, señor Irena? Porque ahí es en donde entra Naturleón. ¿En qué entra? En todas estas agencias seguras de viajes que tienen, que es en donde yo adquirí mi viaje, en donde tienen la oportunidad, ¿no? De poder tener todo este alcance de yo te contrato, te doy algo seguro. Fíjese que le voy a platicar una cosa que me pasó, por eso quiero entrar con el detalle, si okay. Me lo permite.
19: Es tu programa.
1: Y usted es mi invitado.
19: Exacto.
1: Dentro de esto, fíjese que me tocó vivir una experiencia y quiero platicárselas a auditorio porque es importante que usted lo sepa. Estaba yo sentada frente a un templo muy famoso ahí en Japón y estaban unos mexicanos muy enojados, pero muy enojados. Y les digo, ¿les puedo ayudar en algo? Porque pues, obviamente eran mexicanos. Mientras yo estaba en el recorrido, yo me senté porque me sentía agotada. Y entonces dice, es que... No, la agencia que nos contrató nos robó. Y yo, ¿cómo? Dice, sí, pagamos los viajes aparte, digo, los vuelos.
19: Los vuelos, ajá.
1: Y pagamos el tour acá. Dice, ya no sé qué, no sabemos qué hacer. Dice, porque no tenemos hotel, no tenemos nada. Y yo, ¿cómo creen? Le digo, a ver, ¿les puedo ayudar para denunciar, pues, esa agencia, no? ¿Con quién viajaron? Me dice, pues, es que el problema es que no sabemos ni con quién viajamos. Y yo decía, híjole, tomé los datos, ¿no?, de las personas. Y les digo, déjenme ver si yo puedo ayudarlos, ¿no? En ese momento, pues, ya llega el esposo, dice, oye, ya resolví lo del hotel, y ya lo resolvieron. Y yo dije, wow, la diferencia de saber dónde comprar.
19: Y con quién comprar.
1: Y con quién comprar. Por eso es bueno que se lo quería decir, señor Llena. Sí. O sea, el poder decir que con ustedes está la seguro.
19: Muchas gracias.
1: ¿Qué tal? Contráteme para los comerciales,
19: no,
1: ¿eh?
19: Sí. Vas a ser la voz oficial
1: de Naturleón.
19: Fíjate que lo que acabas de decir tristemente es una realidad. Mucha gente abusa de la buena disposición de la gente.
1: Sí.
19: ¿No? Pero yo siempre he insistido y he dicho que tenemos que tener mucho cuidado dónde vamos a comprar y con quién vamos a comprar, como bien lo acabamos de decir hace un momento. ¿Por qué? Porque nos metemos a internet y hay una gran cantidad de ofertas y de programas y de beneficios y yo te doy no sé qué tantas cosas, pero efectivamente no sabes con quién estás comprando. Sí. No sabes quién es el proveedor final de la línea de productos. Sí. Que puede ser que la agencia no le haya quedado mal, puede ser que la agencia sí haya comprado las cosas, pero simplemente quien le está dando el servicio a la agencia no lo hizo.
1: Exacto. O no se actualizó.
19: Sí. O sea, hay una serie de protagonistas en este sentido, que por eso es muy importante saber con quién lo hacemos.
1: Sí.
19: En Naturleón tenemos la buena costumbre de solamente celebrar contratos con personas que conocemos o con empresas que conocemos. Sí. Te voy a platicar algo que nos acaba de pasar. El día de ayer estuvo con nosotros una persona que precisamente tiene una serie de servicios en Japón. Uh-huh. Para dar todos los tours en español, pero con gente oriunda de Japón. Y yo le decía, ok, ¿qué seguridad tengo yo de que me vas a dar ese servicio allá? Porque yo te puedo contratar desde aquí. Pero, ¿qué pasa si cuando llegue no estuvo el chofer, no estuvo el guía? Porque no son guías certificados. O sea, si hay guías certificados, y vamos a ponerlo, el mercado negro también uh-huh. existe, ¿no? Sí. Entonces él me decía, no, es que la ventaja es que todos mis guías son certificados. Entonces, a veces esa pequeña diferencia
1: es mucha.
19: Es muchísima.
1: No, es muchísima.
19: Pero luego, ¿sabes qué pasa? Que vemos y decimos, ok, con esta empresa me cuesta 5 pesos y con esa me cuesta 6 pesos.
1: Sí.
19: No, mejor con la de 5, pero no estamos viendo, desgraciadamente, qué es lo que hay detrás.
1: Sí.
19: Por eso sí es importante siempre que vayan ustedes a viajar, sobre todo a lugares fuera de México, aún en México, pero bueno, se da mucho más en fuera de México, siempre pidan, oye, a ver, quiero tener una entrevista con quien nos va a atender allá, porque es válido. Y tenemos la obligación, sí, claro. Y tenemos la obligación nosotros de darte la información necesaria para que tú estés segura de que vas a ir con alguien que te va a respaldar allá y que vas a tener.
1: Claro,
19: allá.
1: Y es que miren, la importancia que dice ahorita, señor Irena, de las personas certificadas es tan importante porque son los que te van a guiar.
19: Exacto.
1: Sí, son lejos de que te sepas la historia de Japón o a dónde vayas.
19: No, más te pueden contar un cuento chino y ni...
1: Hay muchas veces ni atención les ponemos, ¿no? Sí. Porque ni a veces ni la historia de México no sabemos, ¿no? O sea... Pero el hecho de decir cómo me muevo, hacia dónde voy, oye, ya que terminó este tour, oye, yo no quise tomar este tour, pero ¿qué puedo hacer? ¿Qué me recomiendas? ¿A qué hora es lo adecuado para llegar? ¿Dónde cambio dinero? Todo. Esos detallitos que parecen no ser importantes, que si bien es cierto, dices tú, encuentro todo en internet y yo indago, a ver... Atrévete, porque también el internet trae mucho de fake news, ¿eh?
19: Oh, y ahora con la inteligencia artificial.
1: Exacto.
19: Peor todavía.
1: Exacto. Entonces, yo sí creo que todavía somos de la cultura o somos todavía del tema de físicamente.
19: Deberíamos.
1: Sí, no, sí.
19: Deberíamos, de verdad. No compren en cualquier lugar, compren con una agencia establecida, yo siempre he dicho eso.
1: Sí.
19: Cuando vayas a una agencia o en cualquier comercio, chécate que tengan expuestos a la vista. Su permiso para poder operar como agencia de viajes o como cualquier servicio que te estén dando, sí, que tengan su alta de Hacienda. Eso es obligatorio, de verdad. Si está dado, sí, dado de alta ante Hacienda, entonces sabes que tienes la seguridad de que es una empresa establecida. O sea, sí, hay una serie de cosas que y de valores que de repente no tomamos en cuenta. Nosotros no registramos a ninguna agencia que no esté establecida. Eso es una política de hace muchos años y que vamos a continuar con ella, porque es la única manera como, sí, yo puedo estar seguro y darte la seguridad a ti como usuario final.
1: Que van a cumplir.
19: De que te van a cumplir.
1: Sí, definitivamente. De que te van a cumplir, sí.
19: Y si hay algo que se atraviesa en el camino, buscamos la mejor manera de poderte ayudar, porque tampoco es justo que pierdas.
1: Sí, no, totalmente de acuerdo, porque es ahí donde ustedes como ahora sí que como proveedores, ¿no? De las agencias, o cómo decirlo, sí, sí, ¿verdad? Sí, como sí, proveedores, ustedes están confiando en que ellos van a tener al comprador en la mejor garantía, ¿no? Fíjese, el otro día me pasaba también algo. Estábamos viendo unos vuelos a Monterrey, de unas amistades que hice allá en Egipto, ¿no? Y decían, ay, que vamos a visitarnos. Que no
19: ¿en dónde, qué, perdón?
1: En Egipto.
19: Perdón, sí. Disculpen.
1: Bueno, allá en Egipto. Ajá. Y nos llamaba mucho la atención porque la parte de saber comprar, nos ofrecían el vuelo en 81 pesos, ¿no? Obviamente ellos, ¿no? Y cuando lo compraron, les digo, ¿en cuánto le salió? Casi 2,000. Uh-huh. Es que hay que saber comprar. Porque una cosa es que te ofrezcan el precio así.
19: Y otra cosa es que te lo cumplan.
1: Y el TUA y todo lo demás que te cobran. Pero a lo que quiero llegar, digo, pues la aerolínea, ¿qué culpa tiene? Ellos nada más venden su estado de mercadotecnia. Que así como ese tipo de cositas, mucha gente ha caído en estafas.
19: Desgraciadamente.
1: Mucha gente ha caído en estafas. Entonces, lo adecuado es buscar lo correcto.
19: Busca una agencia establecida.
1: Oiga, ¿ya fue a Japón?
19: No.
1: Y ya tiene un país que no, sí, conoce. No, sí, es que ya conoce todo el mundo.
19: Perdón, no soy Magda. Mi nombre es Alonso y no tengo la fortuna de poder viajar como viaja Magda.
1: No es cierto, no viajo. Bueno, sí. Ya conozco la mayoría de los continentes, gracias a Dios.
19: Fíjate, poca gente puede decir
1: sí,
19: eso.
1: Sí, la verdad, sí.
19: Es una, gracias es, a Dios, es, sí. Es sí, sí, darle gracias a Dios, efectivamente, por que nos da esa oportunidad de poder expandir nuestros conocimientos.
1: ¿Y sabe con quién viajo?
19: Me imagino que con la mejor empresa.
1: Naturleo.
19: Obviamente.
1: Eso, así es. Y me consienten un montón, ¿eh?
19: Pues, tendríamos que hacerlo, porque para nosotros eres tan importante tú como cualquier otra, exacto, persona que viaja.
1: Eso era lo que quería que dijera, señorina. Eso. La verdad es que, mire, yo, y hay acomodo para todo, ¿eh? Porque, mire, hay gente que no le gustan los tours. No se preocupe. Le ofrecen el tour, pero también le ofrecen personalizados. Con el mismo dinero que usted va a pagar en un tour, obviamente le van a quitar cosas, obviamente, pero va a hacer lo que usted quiera y lo van a recomendar y le van a decir, mira, a ver, ¿a dónde quieres ir? No, pues yo quiero ir a Japón, pero de Japón quiero ir a Disney y quiero ir a, no sé, a otro lado. Pero es que mira, si yo te agrego un tour, te va a costar un poco más, te va a costar un poco menos, va incluido. No, házmelo personalizado, también se puede.
19: También se puede. Esa es una de las ventajas, que nuestra empresa se especializa en armar a la medida.
1: Sí.
19: O sea, no es comprar algo que ya está. Es como cuando vas con el nutriólogo.
1: Sí.
19: Te voy a poner, y perdón la comparación.
1: No, no, no.
19: Vas con un nutriólogo y resulta que te da lo mismo que le dio a la persona que se acaba de ir. ¿Qué si el desayuno, qué si la comida, qué si las colaciones, etcétera, etcétera? Y dices, pero ¿por qué me da lo mismo si mi metabolismo es completamente diferente al de la persona que sí, se acaba de ir, ¿no? Tiene que ser muy personalizado. Sí. O sea, perdón que lo ponga como ese ejemplo, pero
1: no,
19: es lo
1: mismo.
19: No,
1: es que es cierto, sí.
19: Es exactamente lo mismo. Entonces, cuando una empresa te ofrece lo mismo que a todos, bueno, pues tú sabes que te vas a encontrar en ese viaje de todo, pero tú puedes hacerlo como tú quieras hacerlo. Uh-huh. Y eso es lo que nosotros buscamos,
1: sí,
19: que hacerlo como tú quieres. ¿Qué quieres hacer? Te voy a poner un ejemplo. Ok, voy a ir a Las Vegas. Ok, ¿qué quieres hacer en Las Vegas? Hay gente que quiere ir de compras, pero hay gente que quiere ir solamente a ver los shows, pero hay gente que quiere solamente ir a un buen restaurante.
1: Pero lo que se hace en Las Vegas se queda, ¿eh?
19: Bueno, eso es aparte, ¿no?
1: Sí.
19: Entonces, nosotros nos especializamos precisamente en eso, en poder adaptarnos o adaptar todo para que tu viaje sea única y exclusivamente para ti. es un traje hecho a la medida.
1: Exacto, exacto. Y es ahí en donde entra la parte de poder saber escoger.
19: Así es.
1: De poder escoger. Por eso yo les recomiendo, tienen un tour padrísimo que es Japón, Corea. Bueno, que los van cambiando, porque de repente...
19: No siempre son iguales,
1: sí, exacto. Sí, sí, sí. O sea, de repente arman uno así. Estaba viendo que traen uno a China, que traen uno a Tailandia, Tailandia, Dubái. O sea, hay muchas formas, ¿no? Pero hay gente que dice, pues no, o sea, sí, ya ando acá por acá, pero yo no quiero volverme a... O sea, no, yo quiero disfrutar este país. Entonces, también se puede.
19: Sí, hay gente que dejamos. Hay gente que le gusta las cosas exóticas. Me estabas platicando ahorita de tu experiencia.
1: Yo no pude en Busan. La verdad es que Busan es muy bonito. Ay, el teleférico está precioso, el principito. O sea, te encuentras muchas cosas muy bonitas. Muy bonitas. Está la torre más... ese es en Seúl, perdón. Iba a decir que la torre más grande, pero no, ese es en Seúl. Bueno, Busan tiene una característica muy, muy bonita. Es el Océano Pacífico, como lo sabemos. El pescado es muy fuerte. O sea, ¿será que nosotros ya estamos acostumbrados a comerlo congelado, que ya se le fue todo el olor a pescado?
19: Ya se le fueron los nutrientes.
1: Sí, ya se le fue, exacto. Sí, no, porque me dio una diarrea, me comí un pescado y me dio una diarrea, que no, yo decía, es que este pescado sí tiene toda la vitamina, ¿por qué? Exacto. Porque lo acaban de pescar y lo tienen en unas, ¿cómo se llaman? Peceras, grandotas, y se va limpiando con el agua misma del mar, como que conectan toda esa agua. Y va lavando, se regresa, no sé, tienen un sistema muy raro, muy bonito, muy profesional, pero X. No, yo entré, yo decía, no voy a poder, o sea, de verdad, y efectivamente, o sea, se siente tanta la textura de un pescado recién salido del mar, vivo, que te lo maten y ahí te lo cocinen, pero no, ya no.
19: Pero puedo. Eso es pura proteína.
1: Lo sé.
19: Es más, te voy a hacer una pregunta, ¿viste a una persona gorda?
1: No.
19: ¿Por qué crees?
1: Sí, no, pues es que comen demasiado sano.
19: ¿Comen muy sano?
1: Y comen mucho fermentado. O sea, todo es fermentado. Realmente lo único que no es fermentado es el arroz, ¿no? Pero de ahí en más, no, muy saludables todos.
19: Así es.
1: Muy saludables todos. Mira, yo sobreviví con café y té matcha.
19: Había Starbucks.
1: Yo creo que...
19: perdón por
1: el comercial. Perdón. Yo creo que ya me di cuenta que yo soy la cliente más fiel de Starbucks, o sea, la verdad. Pero bueno, vuelvo a lo mismo. O sea, el país no tiene la culpa, son sus culturas, sí. Y tú te tienes que acoplar, solamente si tú no puedes, no lo comas. Pero eso sí, señor Irena, puras compras. O sea,
19: fíjate que
1: mucho capitalismo,
19: bueno,
1: en Corea.
19: Mira, no hay país al que vayas
1: y no compres.
19: En que no compres.
1: Sí.
19: ¿No?
1: Te apasionas.
19: Totalmente. Solamente hay que saber qué comprar.
1: Que para eso están los guías turísticos.
19: Exacto. Para eso están los guías.
1: Para que te
19: para explique. Guiarte.
1: Sí.
19: ¿No?
1: ¿Quieres barato, bueno, bonito, barato? ¿O quieres caro? ¿Quieres de marca? Ahí está.
19: Cuando fuiste a Turquía, por ejemplo.
1: Sí.
19: Te llevan al mercado de las esencias.
1: Sí.
19: Ahí te dicen qué compres y qué no compres.
1: Sí. Y que no regatees o que regatea, etcétera. Explican todo. Mira, estos no están robando, etcétera, lo demás.
19: Por eso es tan importante siempre tener un guía que te pueda ayudar.
1: Sí.
19: Y un guía local, pero que además hable tu idioma, porque también ese es otro de los problemas, que medio hablan nuestro idioma, entonces pues es muy difícil la comunicación entre nosotros y ellos, ¿no? Sí. Pero vale mucho la pena. Viajar es la cosa más maravillosa que puede haber.
1: ¿Cuál es el país más bonito que ha visitado?
19: A mí me encantó.
1: Creo que ya le había preguntado eso otra vez.
19: Turquía.
1: ¿En serio?
19: A mí me encantó Turquía.
1: Oiga, está como Edgar, que le mando un saludo. Decía que le encantaría vivir en Turquía.
19: Sí.
1: ¿Por qué?
19: No sé.
1: Ahora lo voy a ver vestido con su...
19: No, tiene un algo que jala. A mí me gustó mucho Turquía y me gustó mucho India.
1: ¿En serio?
19: India.
1: Bueno, todo de India.
19: ¿Perdón?
1: ¿Todo de India?
19: No, la cultura, vamos. Ah, o sea, creo que eso es importante también saber. O sea, ¿a dónde vas y a qué vas, no?
1: Ajá.
19: ¿Tú vas a la vieja Delhi o vas a la nueva Delhi? Claro, sí. Que son dos polos diferentes, opuestos. Sí. Pero tienes que conocer también para poder saber de ellos. India es un país que la gente lo ama o lo odia.
1: Sí.
19: Yo lo amé. La verdad es que tienen un servicio excepcional. Tienen un programa increíble de atención. No hay hotel al que uno llegue en el cual no se esmeren en sentirte que eres una persona importante para
1: ¿Hablamos
19: ellos.
1: ¿Hablamos de la India o de Turquía?
19: De India.
1: Ok, de India.
19: Ajá. Les voy a platicar, público rápido, una experiencia que tuvimos el último día que estábamos en la propiedad. Fuimos, entregamos llaves ya para retirarnos. Se acerca una de la persona de la recepción, nos da un terroncito de azúcar. Y nos empieza a dar una oración que ellos hacen y que al final termina diciendo que este dulce es para que lo comas, para que tu camino sea dulce a tu regreso y que cuando llegues a casa todo esté bien.
1: Ay, qué bonito.
19: ¿Cómo no amarlos?
1: Claro.
19: En ningún lugar yo había visto que hicieran eso y la verdad es que es un detalle increíble.
1: Sí, sí, es un buen detalle y tiene razón. Ahorita recordando, por ejemplo, Turquía, sí tiene mucho eso de ponerte un poco más, juntarte un poco más las culturas. ¿En qué sentido? Por ejemplo, la comida, ¿no? En los hoteles.
19: Ah, sí.
1: Que de repente, pues allá comen demasiado queso, demasiado. O sea, ya es, el queso es para aventar para arriba. Y de repente, pues tú dices, no, es que yo no como eso, pero tratan de juntarte más cultura. ¿Qué culturas tienen en este hotel? Ah, bueno, está la mexicana, ta, ta, ta. Entonces tratan de juntar comidas de diferentes culturas.
19: Así
1: eso
19: es.
1: Eso sí es cierto, ¿eh? Sí,
19: y se preocupan precisamente porque...
1: Porque tú estés
19: porque,
1: bien.
19: Sí, claro, y porque sí, tengas que comer, ¿no?
1: Sí.
19: Y obviamente también hay, los mismos guías te dicen, vamos a salir a hacer un recorrido, pero no puedes comer nada en los lugares a donde vamos porque puedes contagiarte, etcétera, etcétera, etcétera,
1: sí,
19: ¿no?
1: Sí, sí es cierto.
19: Pero es importante conocer.
1: Así es. Entonces, la India y Turquía son sus lugares preferidos.
19: Son mis lugares.
1: Fíjese que a mí el lugar más que más me ha fascinado, que yo pensé que no iba a ser el lugar más bonito del mundo, para mí ha sido Egipto. Yo sé que, o sea, es una pobreza extrema, no es el edificio bonito, pero...
19: Pero es que no vas a ver edificios.
1: No, pero la cultura y la atención, híjole, la verdad es que... también se esmeran tanto por atenderte tan bien.
19: Uh-huh.
1: La verdad es que y cuando vives ese sol, ese calor, es el que te metes a las pirámides, el que conoces todo eso, yo creo que ahí fue donde yo vi la experiencia de que hay cosas muy hermosas en la vida. Porque son culturas muy... Digo, me fui de Egipto a Japón, o sea, dices tú...
19: Nada que ver.
1: O sea, cero, ni siquiera sí. Hay un miligramo sí. De comparación. Pero sí hay una gran apertura de poder conocer todas las culturas. ¿Y sabe qué nos enseña, señor Irena? A que saber viajar con las personas adecuadas te enseña la oportunidad de saber respetar todas las culturas. Porque no todo lo que ves en reels, no todo lo que ves en internet, porque los influencers publican lo que quieren, te das cuenta...
19: Lo que les da.
1: Te das cuenta... que realmente nuestro mundo es una magia. O sea, cada país tiene una característica bonita, como también hay cosas. Vuelvo a insistir, a mí no me gustó Busan por la comida, porque no lo aguanté tanto olor a pescado, pero no era eso. O sea, no es que sea feo, solamente Magda no le gusta tanto el pescado, ¿no? Y eso hay que saberlo aceptar y diferenciar.
19: Bueno, no es que no te guste el pescado, sí te gusta el pescado, no te gustó la manera en la cual.
1: O la tanta fuerza, tanta proteína.
19: Exacto.
1: Sí, me acuerdo que una vez en Chiapas me dieron un caldo de gallina. Ajá. Usted sabe, las gallinas andan ahí en el jardín creciendo, que les van a andar inyectando nada. Se lo juro que me desmayé. O sea, me hizo mi tía, que en paz descanse, me hizo un caldo de gallina así buenísimo porque pues, andaba de coqueto y un indígena conmigo y me regaló la gallina.
19: Okay.
1: Y mi tía la mató y la hizo caldo. Y, hombre, buenísimo, un caldo que nunca en mi vida he vuelto a comer. Y a las 2 horas, ¡pum!, me vi el desmayón de mi vida. Tanta vitamina, o sea, ay, fíjate nada más, ¿eh?
19: Son cosas tan insignificantes a veces, pero tan importantes también muchas veces, ¿no?
1: Ay, sí. ¿A dónde se va a ir de viaje?
19: ¿A ningún lado?
1: ¿En serio?
19: Sí, claro.
1: Ay,
19: hay que trabajar.
1: A Oaxaca, nos debemos el viaje a Oaxaca.
19: Nos debemos el viaje a Oaxaca y nos debemos el viaje a Chiapas de nuevo, acuérdate.
1: Ah, sí, ¿cuándo vamos a ir a Chiapas?
19: Muy pronto.
1: Sí lo tenemos que hacer antes de que termine el año.
19: Sí, va a ser antes de que termine el año.
1: Auditorio, yo le dije que ya no iba a volver a ir.
19: No, su jefe ya le dijo que no puede viajar, entonces...
1: No, pero eso no es tan largo como un internacional.
19: Ah, bueno.
1: Entonces me tengo que ir.
19: Sí, no, vas a traer muchas cosas bien interesantes.
1: Ah, perfecto, muy bien. Señor Irena, ¿dónde los encuentran? ¿O cómo podemos ubicar todas las agencias de viajes que ustedes manejan?
19: Sí, no hay una lista como tal, pero bueno, cualquier agencia de viajes que esté establecida, que tenga todos los permisos, que les dé la seguridad, seguridad, vayan ahí, no vayan, no compren por internet, de verdad. Comprar por internet, sí, no es lo más adecuado. Es, así es. Se lleva uno chascos muy, muy, muy,
1: muy triste, feos. Señor Llerena, porque uno se deja llevar, y póngale que sí te den el avión o que te den el camión. Pues sí, porque tienen que convencer de que ya llegaste allá. Pero ya cuando estás allá...
19: No, muchas veces ni siquiera eso llegas. Llegas al aeropuerto y no está tu reservación.
1: Híjole, y tu viajezote a México. Exacto, tu... todo. Ay, no, qué triste. Sí,
19: es una tristeza.
1: Y pasa mucho, ¿verdad, señor?
19: Desafortunadamente. Ay, desafortunadamente. No. ¿Sabes qué sucede? Que hoy por hoy la mayoría de las personas, sobre todo los jóvenes, están muy pegados al internet. Entonces ellos todos se meten y lo buscan ahí, y sí, insisto, ahora con la inteligencia artificial aún más todavía,
1: sí,
19: porque sí, les arma todo, sí, sí, pero ojo, les arma lo que ustedes le están diciendo que les, sí, que les arme. No es algo que alguien les vaya a recomendar o que sea una persona la que está atrás diciéndole, ah, mira, vete por aquí, entonces luego vas a dar vuelta a la derecha. No es cierto, eso no existe.
1: Sí. Sí, cierto.
19: Entonces, hay que tener mucho cuidado con lo que ponemos para ver cuál es el resultado que nos da, pero la mejor forma es vayan con un profesional que les puede ayudar y guiar para que su viaje sea realmente un viaje de experiencia.
1: Así es, márqueme y yo lo canalizo con las agencias seguras.
19: Acabo, por favor.
1: Total, ya me contrataron como la marca oficial.
19: Exacto, es la voz oficial de la empresa.
1: Ay, fíjese nada más de lo que me voy enterando el día de hoy. Es una sorpresota, no, sí lo sé.
19: ¿Ya sabías?
1: Sí, pero yo me tengo que hacer la víctima.
19: Ah, ok.
1: Muy bien. No es cierto, señorina, sabe que lo queremos mucho. Muchas gracias. Muchas gracias, de verdad. Se lo digo aquí al aire, gracias por todas las atenciones que nos da Naturleón. En poder viajar de manera segura, en poder estar, pues que todo fluya. Eso es lo más importante, de verdad. Muchísimas gracias.
19: Sí, tenemos que hacerlo. Viene ahora el puente de septiembre. Hay que aprovechar.
1: Ah, viene el de Las Vegas, ¿no? Sí, todavía lo están.
19: Todavía viendo? Tenemos Vegas, sí.
1: Ok, ¿qué es ir a disfrutar la Noche Mexicana?
19: Noche Mexicana en Las
1: ¿Qué
19: Vegas.
1: ¿Qué días son?
19: Es 14 con 17 de septiembre.
1: 14. Ok, nos vamos el 14.
19: 14
1: y 15, 16 y regresamos el 17. ¿Vamos a ir?
19: ¿Tú qué crees?
1: Ay, no, pues ya, a gusto. Total, ahí viene un día, sí, de descanso.
19: Exacto.
1: No,
19: ya, si y no aparte, entre semana.
1: Y entre semana. Ay, jefecito mío, mire, déjeme le explico algo. Gracias, señor.
19: Al Elena. Contrario, muchas gracias a ti, Magda. Me dio mucho gusto verte de regreso, gracias. Ver que te fue muy bien y esa experiencia que tuviste en Japón, estoy seguro que la vas a aplicar en muchos lugares aquí.
1: Muchas gracias. Que fue Japón y Corea del
19: Sur. Y Corea del Sur.
1: Así es, muchísimas gracias. Bueno, auditorio, nosotros ya nos despedimos. Iván, te dejo con la última pausa, pero yo ya me despido. Soy Magda Rangel. Gracias, Victoria Obando, Alfonsina Ávila, Iván Sixtos en los controles técnicos y a todo el equipo que lo hace posible, Alexis. Gracias, que tenga un excelente día y fin de semana. Recuerde que la vida evoluciona cada instante y aquí se lo vamos a contar, donde también le voy a contar cuál es la forma segura de viajar, que es Naturleón. Muchas gracias.
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3: Colombia decreta estado de emergencia ante terremoto. UNAM detecta intentos de trampa en examen de admisión presencial. PRODEC presenta su primer informe de supervisión penitenciaria 2025. Isaac del Toro continúa dando de qué hablar en la vuelta de Alemania. El Ejecutivo colombiano oficializó la declaratoria del estado de excepción por un término de 30 días por las afectaciones económica, social y ecológica provocadas por el terremoto. El mecanismo permitirá expedir decretos con fuerza de ley destinados a redirigir recursos públicos, implementar alivios financieros y acelerar las labores de reconstrucción. El rector de la UNAM, Leonardo Lomelí, confirmó que se detectaron al menos 22 casos de irregularidades e intentos de trampa durante la aplicación del examen presencial. Las faltas incluyeron el uso de teléfonos celulares en sanitarios, sustracción de reactivos y alteración de folios de registro. Esta evaluación extraordinaria fue implementada de emergencia luego de que el proceso de admisión en línea fuera vulnerado mediante el uso de inteligencia artificial.
4: La Procuraduría de los Derechos Humanos en Guanajuato presentó el primer informe temático de supervisión a centros penitenciarios 2025, donde se advierten hallazgos relevantes sobre las condiciones en las que se encuentran las personas privadas de la libertad. La titular del organismo, Carla Gabriela Alcaraz Olvera, señaló que la privación de la libertad es una sanción impuesta por la autoridad, pero no implica la pérdida de la dignidad y de los derechos fundamentales, por lo que es indispensable fortalecer los procesos de reinserción social.
5: Y promover espacios en donde haya una efectiva reinserción social. Y esto evidentemente implica generar al interior de los centros las condiciones necesarias para las personas privadas de la libertad, para que ellos puedan acceder a servicios de salud, de capacitación, de trabajo, de educación, todo ello a favor de que se establezcan estos mecanismos que favorezcan el desarrollo personal de los privados de la libertad.
4: Informó para Audiorama Noticias, Adriana Rocha.
6: Isaac del Toro continúa dando de qué hablar en la Vuelta de Alemania. El mexicano arrancó con todo al conquistar el prólogo de 2.6 kilómetros en Baddorf con tiempo de 3 minutos y 8 segundos, resultado que lo colocó como líder general. Sin embargo, en la primera etapa en línea, del Toro terminó segundo detrás del francés Louis Barré, quien se llevó la victoria y le arrebató el liderato al mexicano. Aún así, Isaac se mantiene como uno de los grandes protagonistas de la carrera y buscará recuperar el maillot de líder en las próximas etapas. Informó para Audiorama, Angie Hernández.
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2: Señor, hazme un instrumento de tu paz. Donde haya odio, que siempre yo amor. Donde haya injuria, perdón. Donde haya duda, fe. Donde haya desesperación, esperanza. Donde haya tinieblas, luz. Donde haya tristeza, alegría. Oh divino Maestro, concédeme que no busque tanto ser consolado como consolar, tanto ser comprendido como comprender, no tanto ser amado como amar. Pues es dando que recibimos y es perdonando que somos perdonados. Y es muriendo que nacemos a la vida eterna.
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0: Muy buenos días, ¿cómo están? Qué gusto saludarlos. 10 de la mañana con 13 minutos en este viernes, fin de semana. Iván Sixtas en el máster, René Martínez en la voz. Nos encontramos a 22 grados centígrados. Hoy será un día muy agradable. La máxima será de 27, 2 graditos menos que lo común entre la semana, pero estará nubladito. Hay muchas posibilidades de lluvia, así que para que prevengan, ¿ok? Pues excelente cierre de semana para todos ustedes. Gracias por su compañía, gracias por estar acompañándonos aquí en Love FM. Esperamos que hayas disfrutado de este bloque musical. Recién acabamos de iniciar. Vamos a un corte comercial, presta mucha atención y regresamos con más música aquí en Rock Love.
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0: Muy bien, ya son las 10 de la mañana con 19 minutos. ¿Qué hacer este fin de semana? Bueno, pues hay muchas cosas que hacer. Saludos a todos los chavos que están terminando sus carreras ya en estas temporadas. Muchos graduados. Felicidades. Felicidades a todos ustedes. Y bueno, pues si van a hacer algún festejo, pues qué rico, ¿no? Que puedan hacerlo asistiendo a un lugar especial, un buen restaurante, una cabañita en la sierra y rico, con la familia, con los amigos, con quien quieran. La idea es celebrar ese momento especial, porque seguramente detrás de todo esto, después de una carrera, pues hubo muchos sacrificios, desde levantarse temprano todas las mañanas, pasar algunas hambrillas, ver cómo te desplazabas, ver cómo pagabas la escuela y tantas cosas que hay detrás de todo eso, ¿no? Así que felicidades a quien ya haya terminado este proceso del estudio. Son las 10 de la mañana con 20 minutos, viene desde Argentina el señor Miguel Mateos. Pero antes quiero... ¡Ay, sí, cierto! Además ya viene el regreso a clases... Viene el regreso a clases, amigos. Muchos padres revisan uniformes, útiles y mochilas. Pero se les olvida algo bien importante: la visión de sus hijos, la salud visual de sus hijos. Muchas veces lo que parece falta de atención, mal comportamiento o bajo rendimiento escolar, en realidad es un niño que no ve bien en la escuela y le cuesta trabajo aprender. Por esa razón le da pena, no quiere decir o... se siente que no. Entonces, pues hay que prestar atención. Así que antes de que inicien las clases, es el momento ideal para llevar a los más pequeños a un examen de la vista. Revisa su vista antes de que suene la primera campana. 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Muy bien, nos vamos con mi querido Miguel Mateos desde Argentina. Cuando seas grande, 10:21.

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3: Al menos 100 muertos deja el colapso de una mina de oro en África. Sheinbaum y Carney acuerdan agilizar la renovación del T-MEC. Hay encuestas que favorecen al PAN en las preferencias electorales. Sorpresa en Tigres, Vucetich regresa al banquillo felino. El derrumbe de varios túneles subterráneos en un yacimiento de extracción artesanal en la localidad de Samboye, en la República Centroafricana, cerca de la frontera con Camerún, dejó un saldo preliminar de al menos 100 personas fallecidas. Las autoridades locales y equipos de emergencia trabajan a mano limpia por falta de maquinaria pesada para intentar rescatar a decenas de mineros que continúan atrapados bajo toneladas de tierra. La presidenta Claudia Sheinbaum sostuvo una conversación telefónica con el primer ministro de Canadá, Mark Carney, en la que coincidieron en la urgencia de renovar lo antes posible el acuerdo comercial trilateral. Ambos mandatarios destacaron que acelerar la revisión del T-MEC dará certidumbre a las empresas y trabajadores de América del Norte. Durante la llamada, Carney aprovechó para agradecer la ayuda mexicana ante los incendios forestales en su país.
4: El diputado local por el PAN, Víctor Sanera Huerta, quien aspira a ser candidato por la alcaldía en Irapuato, señaló que hay encuestas que favorecen a su partido en las preferencias electorales. Esto al ser cuestionado sobre la medición publicada por Inmersa, donde Morena se posicionó en primer lugar con el 32% de las preferencias electorales, mientras que el PAN alcanzó un 15%. Víctor Sanera señaló que las encuestas sirven para tomar decisiones. Además, tiene conocimiento de otras mediciones que favorecen al PAN, aunque no precisó cuáles.
5: Yo he visto muchas encuestas, ¿no? Diario salen encuestas nuevas. Depende la arista o la fotografía como se tenga que ver. Yo creo que hay que analizar cada encuesta pues como la foto del momento. Hoy traigo esta guayabera, al rato traeré alguna otra vestimenta y mañana alguna otra cosa, ¿no? La encuesta yo creo que sirve para tomar decisiones, para saber una percepción de la gente. Cada casa encuestadora tiene sus metodologías. Yo he visto otras encuestas donde pues el PAN también va arriba, es competitivo.
4: Informó para Audiorama Patricio Serna.
6: Sorpresa en Tigres. Víctor Manuel Vucetich regresa al banquillo felino para tratar de cambiar el rumbo del equipo en esta apertura 2026. El Rey Midas fue anunciado como nuevo vicepresidente deportivo y de manera interina también asumirá la dirección técnica del primer equipo. Vucetich llega después de un complicado arranque de los universitarios que, tras 4 jornadas, apenas suman un punto, con 3 derrotas y un empate. Además, ocupará el puesto que deja Gerardo Torrado en la directiva. Ahora, su primera misión será levantar a Tigres y conseguir su primera victoria del torneo, justamente ante Atlante en la jornada 5. Regresa el Rey Midas a San Nicolás. Informó para Audiorama Angie Hernández.
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26: Muy bien, gracias mi querido Alex, buenos días. Gracias por reportarte, le mandamos saludos al buen Alex. Dice que quiere alguna canción de Pepe Aguilar. Ya saben que diario los escucho. Sí, claro que sí, mi Alex. A ti y a todos los brothers que... se han dejado de reportar, pero que siempre nos están acompañando. Gracias, saludos. Nos vamos con más música. ¿Les parece? Son ya 41 minutos después de las 10 de la mañana. Y les vamos a dejar esta pieza musical a cargo de... Jaguares.

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18: Ya nos vamos, muchas gracias, deseándoles que pasen excelente fin de semana. En nombre de Iván Sixto y un servidor René Martínez Cabral, gracias. Se quedan con Mónica Venegas. Dale next a tu ex, y no solo a tu ex, a situaciones, eventos, todo aquello que te llega a incomodar en la vida, que crees que no pertenece a ti porque no te hace feliz. Bueno, pues lleva este programa porque te va a interesar bastante deshacerte de lo que no necesitas en tu vida. Muy bien, nos escuchamos, si Dios lo permite, el lunes. Los dejamos con esto que se llama Afuera. Bye, bye. Saludos, mi querida Angie, gracias por reportarte.

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3: ¿Qué tal, mi querida familia Next? ¿Cómo te encuentras el día de hoy? Oigan, ¿qué tema vamos a tocar el día de hoy? No te puedes ir. Antes de decírtelo, nada más te quiero recordar algo. No hay peor lugar en el mundo para estar que donde no quieres estar. No se te olvide. Por eso necesitas independencia emocional. Porque si tú te quedas apegada, apegado, si tú no te puedes separar, si tú te quedas en el qué dirán, yo no quiero ser una mala persona, pues no vas a vivir tu vida, vas a vivir dependiente de los demás, vas a vivir esclavizada, esclavizado a algo que no quieres y sobre todo que no mereces. Así que, pues por eso estamos aquí. Quiero darte la cordial bienvenida a tu programa Dale Next a tu ex, solo por Love FM, por supuesto. Yo soy Mónica Venegas, tu amiga, tu terapeuta. Y déjame decirte el tema de hoy. Familia política. ¿Te casas con ella o puedes darle next? ¿Qué tal? ¿Qué tal el tema? Porque yo te voy a preguntar, ¿cómo te llevas realmente con tu con la familia de tu pareja? ¿Sientes que tu suegra, tu suegro, tus cuñados respetan tus decisiones? Y las de ustedes, las de la pareja. ¿O constantemente se están metiendo, metichando en lo que no les importa? A ver, en lo que no tienen ni opinión. Y ahí están de metiches, metiendo cizaña. Y ahí tengo otra pregunta. Cuando hay un conflicto entre tú y tu familia política, ¿sientes que tu pareja te apoya o inmediatamente corre a defenderlos? ¿Qué tal? Súper tema que vamos a tener el día de hoy. No te vayas, porque hoy voy a tener, ya la tengo aquí, a una súper especialista para hablar justamente de estos temas. Ella es mi querida Adriana Toral, que te va a venir a quitar la venda de los ojos. Te va a hablar de tantas cosas como nunca las habías visto. Así que síguenos en redes, @LoveFMLeón, @MónicaVenegasNext y @DaleNext a tu ex, que estamos completamente en vivo. Quédate con nosotros, háblale de una vez a tu suegra, a tu suegra, a tu suegro, a tus cuñados metiches, para que escuchen el programa y también mándaselo a tu pareja, también ya para que le baje, para que sepa qué hacer cuando tiene que meterse entre la familia y tú. Así que quédate conmigo. Esto es Dale Next a tu ex. Regresamos.
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3: Oigan, y pues ya estamos de regreso en tu programa Dale Next a tu ex. Si apenas nos estás sintonizando, estamos hablando de un tema, híjole, bien fuerte. Familia política, ¿te casas con ella o puedes darle next? O sea, una vez que te casas también con la familia política o puedes darle next. Porque yo te voy a decir una cosa, el verdadero problema, a veces, ahí te va el primer ramalazo que te voy a dar. A veces el verdadero problema ni siquiera es la familia política. A veces el verdadero problema es que está entre tú y tu pareja. Es que tu pareja no ha sabido poner en su lugar las cosas. Es que tu pareja no pone límites. Es que la típica frase de, pues es que es mi mamá. Pues es que son mis hermanos. Es que tu mamá se mete en todo. Pues sí, pero es mi mamá. Es que tu hermana siempre habla mal de mí. Ay, estás exagerando. Oye, ¿por qué le cuentas nuestros problemas? Porque luego hay parejas que van y cuentan todos los problemas allá. Y te dice, pues necesito desahogarme con alguien. Entonces, pues aquí la pregunta es, ¿a quién le vas a ser leal? Porque si entra la duda, ¿entra o no entra la duda, mi querida Adriana Toral? Bienvenida a tu programa, dale Nexa a tu ex.
4: Muchas gracias por la invitación. Sí, claro que entra la duda, porque pues vienes de una familia por años, donde has sido fiel, donde se te ha enseñado que primero la familia, que tu papá, tu mamá, tus hermanos. Entonces tomas una decisión de emanciparte, de salirte, y cuesta, sobre todo al principio, qué hacer.
3: ¡Qué fuerte! ¡Qué fuerte! Y déjenme decirles, porque Adriana Toral es psicoterapeuta gestalt, es consteladora familiar, es experta en resolver dinámicas de pareja. Ella trabaja, tiene mucha experiencia en relaciones de pareja, y ella nos puede decir qué tan común, Adriana, es que una pareja tenga conflictos por la familia política. ¿Es común?
4: Es súper común. Es lo más común.
3: Es lo más común.
4: Es lo más común. Lo que pasa es que, aunque se nos dice, cuando te cases, tu prioridad va a ser tu pareja, se nos dice, pero no lo hemos actuado, ¿sí? O sea, el hacer es el que estoy en mi casa. Yo le cuento a mi mamá, a mi papá, mis hermanos son mi prioridad, mis abuelos.
3: Esa es tu dinámica de toda la vida.
4: Entonces, aunque te dicen, te casas y eres harina de otro costal. Acuérdate que te casas y dejas a tu padre, a tu madre, y formarás una nueva familia. Te suena bonito. Sí. Pero en la práctica cuesta trabajo.
3: Cuesta trabajo. Y de todo eso nos va a hablar mi querida Adriana. Te voy a hacer unas preguntitas para que te des cuenta si tu familia política está demasiado metida en tu relación. Solo contesta sí o no. ¿Tu pareja le cuenta a su familia detalles de sus problemas que tienen ustedes? Dos. ¿La familia opina sobre su dinero de ustedes, sobre los hijos, la casa, las vacaciones, sin que ustedes se lo pidan? Y tres, ¿tu suegra, tu suegro, tus cuñados hablan mal de ti con tu pareja? ¿Le meten cizaña? ¡Ay, no! ¡Qué preguntas! Están durísimas, pero a ver, es una realidad. Así que no te vayas, quédate conmigo. Háblale rápido para empezar a tu pareja, para que escuche este programa. No se lo puede perder, te lo digo por tu bien, de tu pareja, de tu relación. Se los digo con mucho amor, no le vamos a tirar hate a nadie. Pero sí, háblale. Háblale a tus hijos jóvenes que ya tienen novio, novia, para que también entiendan cómo va esto. Y háblale a tus suegros, a tus cuñadas, a tus cuñadas, para que no anden de metiches. Así que aquí te voy a decir, fíjate bien, yo soy Mónica Venegas y aquí te vamos a decir cómo darle next, no a tu ex, pero a tu pareja, a tu familia política. Quédate con nosotros, ya regresamos. Síguenos en redes, @lofmleon, @dalenext a tu ex. Estamos completamente en vivo. Regresamos.

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10: Oigan, y estamos de regreso aquí en tu programa Dale Next a tu Ex. ¡Qué barbaridad! ¡Qué tema! Tienes que seguirnos en redes en arroba Mónica Venegas Next, arroba Dale Next a tu Ex, porque estamos, y en lo, arroba Love FM, porque estamos completamente en vivo aquí con mi querida especialista Adriana Toral. Estamos hablando del siguiente tema. Familia política. ¿Te casas con ella o le puedes dar next? Y nos quedamos fuera del aire con ya varias preguntas que ya contestaste y aclaraste. Y estábamos hablando de que si era sano hablar diario con la mamá, con el papá después de casarte. Y nos estabas respondiendo. A ver, dinos, Adriana.
11: Sí, bueno, yo decía que, y lo digo, que no es insano. O sea, claro que es súper sano que hables con tu mamá, que le preguntes cómo está, qué ha hecho, cómo va su día, se siente enferma, no se siente, etcétera, con tu papá, tus hermanos. El problema es cuando yo les digo, hazte la pregunta, si tienes un problema o quizá hasta una felicidad, algo que te pasó increíble,
10: claro, claro.
11: ¿A quién le quieres hablar primero?
10: ¿A tu mamá? ¿Quién es la primera persona que tú le quieres marcar?
11: Así es, tu mamá, tu papá o tu pareja. Tus hermanos. Entonces ahí te vas a dar cuenta a quién estás poniendo en la jerarquía primero.
10: Claro.
11: ¿Sí? Y entonces no está mal que le hables diario a tu mamá si le vas a preguntar por su salud, si vas a ver temas de ustedes, de la familia de origen. Pero ya meter temas de, fíjate que Pancho me dijo, me siento mal porque no llegó.
10: Oye, pero es inevitable que si estás hablando diario con tu mamá, algo va a salir que le vas a empezar a contar tus problemas. ¿Por qué? Porque cuando tienes un problema, lo primero que quieres es desahogarte. Entonces, se puede hasta abrir la puerta para que...
11: De hecho, se abre, pero no es correcto, no es
10: no,
11: sano.
10: No, claro, no es
11: ¿sí?
10: correcto.
11: Para eso está el psicólogo, para eso está claro. mi amiga.
10: Oye, ¿cuáles serían las señales de que no nos hemos separado de la familia de origen? O sea, de mi propia familia. ¿Cuál sería una señal?
11: Pues una señal es justo esa, la triangulación,
10: ¿no? A ver, ¿qué
11: es? La triangulación es como un triángulo, o sea, yo tengo que estar... todo contándole a mi mamá o a mi papá de lo que sucede en mi familia que estoy formando o en mi pareja. Oye, queremos comprar una sala, ¿cómo ven? ¿Qué color? Queremos ir de vacaciones, pero no sabemos a dónde. ¿Sí? O fíjate que nos propusieron ser padres de familia, de la mesa directiva, de no sé cuánto. O sea, entonces no tomo una decisión si no es en triángulo.
10: Yo tuve una pareja que su mamá de ella, ellos iban a comprar un terreno. La mamá opinó dónde les convenía y acabaron comprando el terreno donde dijo la mamá. Porque uno pudiera escuchar estos ejemplos, Adriana, y decir, ay, eso no pasa. No. Y sí pasa. Oigan, para... Sí, claro. A ver, yo ya había presentado a Adriana fuera del aire, pero para quienes apenas estén sintonizando, quiero decirles quién es mi especialista. Ella es Adriana Toral, es psicoterapeuta gestal, consteladora familiar, experta en dinámicas de relaciones de pareja, y está aquí hoy para decirnos cómo darle next a las dinámicas con la familia política. ¿Verdad? Así que bienvenida, Adriana.
11: Muchísimas gracias, Mandy, y a tu audiencia. Muy feliz de estar aquí con ustedes.
10: Gracias. Oye, a ver, entonces, ¿qué otra señal, aparte de la triangulación, ir a contarle toda a tu familia?
11: Bueno, después de la triangulación vienen las lealtades familiares, que de hecho, las lealtades invisibles que vemos mucho en constelaciones familiares.
10: A ver, cuéntanos.
11: Que se ven en todo, pero las constelaciones lo nombran tal cual, lealtades invisibles, que son... ¿Cómo voy a decirle que no a mi mamá, que no voy a comprar ese terreno donde ella dice?
10: Exacto.
11: Voy a quedar mal con ella. Con eso le voy a decir que no me gustó lo que ella dice.
10: Es que
11: entonces prefiero,
10: culpa.
11: Prefiero contrariarme con mi pareja que con mi mamá. Imagínate.
10: Pero
11: el
10: es
11: error.
10: Por miedo a los padres.
11: Es por una lealtad a ella.
10: Es lealtad.
11: O sea, soy leal a mi madre. Entonces me siento culpable si la contradigo o no le hago caso o no le cuento o no le participo.
10: A ver, pero vamos a poner los puntos sobre las íes, porque yo sí quiero hablarle aquí a los papás. Y sí quiero ser como muy firme en esta declaración que voy a hacerles. Voy a hablarles a los papás de los muchachos o de los adultos que ya están casados. Si tu hijo siente, o si tú como hijo sientes, ¿cómo le digo a mi mamá que no? ¿Cómo le digo a mi papá que no? Es porque tu mamá o tu papá están haciendo dinámicas de manipulación para hacerte sentir culpable si no les das gusto. Y eso es injusto que lo hagan los papás, Adriana. ¿Qué opinas de esto?
11: Sí, está gravísimo, pero sucede. Y sobre todo, si desde niña viviste una dinámica familiar donde no te sentiste comprendida por tus papás o incluida. Entonces, acuérdate que la primera ley de todo ser humano es la pertenencia.
10: Sí.
11: Yo quiero pertenecer a mi clan, a mi familia. Entonces, si mi mamá de algún modo no me hizo sentir perteneciente y yo tomo decisiones sin ella, pues de alguna manera refuerzo el no pertenezco a ti, mamá.
10: Claro.
11: Y no quiero eso, yo quiero pertenecer a ella.
10: Pero a veces los papás se enojan.
11: Abusan.
10: Mal plan. Se
11: es
10: enojan.
11: Un abuso.
10: ¿Cómo no me preguntaste? ¿Cómo no me dijiste? Yo soy tu mamá, yo soy tu papá. Es un abuso hacia los hijos.
11: Es un abuso,
10: ¿no?
11: Pero es por esta dinámica enferma que venía desde niños, ¿no?
10: Claro.
11: O sea,
10: y en constelaciones tú lo ves mucho, estas lealtades.
11: Muchísimas
10: familiares.
11: Lealtades. Hay que renunciar a ellas, ¿no? Y decir, bueno, mamá, yo te. Así tal cual. Mamá, yo te amo muchísimo. Me encantan tus opiniones. Te voy a escuchar. Pero las decisiones las tomamos mi esposo y yo. Porque ahora mi prioridad es él.
10: O ella.
11: O ella. ¿Sí?
10: ¿Se pero lo dices así, de frente o
11: de
10: tú
11: frente.
10: Lo puedes hacer en una constelación?
11: Lo puedes hacer en la constelación, pero yo sugiero que es mejor de frente.
10: De frente. Pero hay quien le paraliza, ¿eh?
11: Pues sí, pero te va a paralizar más
10: sí.
11: Que todo obedezcas
10: claro.
11: Y
10: vas
11: que siga siendo
10: problema.
11: La hija
10: claro.
11: De...
10: Claro.
11: No
10: por
11: la
10: supuesto,
11: esposa.
10: Por supuesto. Oye, ¿qué otra señal tenemos de que aún no te has separado de tu familia?
11: Pues que las decisiones y la economía sigan siendo de tus padres o de los papás de tu pareja.
10: Cuéntame.
11: Por ejemplo, ¿dónde van a vivir? Que la mamá o el papá escogieron el terreno, escogieron la casa. La educación de los hijos, la suegra dijo en qué colegio. Cuando los bauticen, lo que hagan. Todas esas decisiones y temas económicos funcionan a través de la familia política. Entonces no te has separado. De hecho... Muchas veces, si los papás son muy generosos y dan mucho dinero a la pareja nueva...
10: O apoyo,
11: hay esa triangulación.
10: ¿Cómo?
11: Pues sí, porque si los papás no están sanos. Si los papás no están sanos, yo te pagué la casa, o sea, yo digo, ¿dónde la pongo? Yo les presté para iniciar su negocio.
10: Apoyo económico.
11: Yo les dije, yo les presté 1,000,000. Entonces, a mí me haces caso, mis decisiones. Primero consúltame a mí. Si los papás están sanos, cooperan, ayudan y no se meten. Eso es lo que estamos invitando a los papás, ¿no?
10: Claro, eso te iba a preguntar. Entonces, el que te den un apoyo económico no les da derecho a decir aquí, acá.
11: Pueden darles, pueden opinar. Se pueden sentir así, pero no les da derecho. ¿Sí? Pero es muy difícil porque si tú estás recién casado, te sientes incómodo.
10: Y te compraron
11: los suegros te compraron la casa, el coche.
10: Cuando te digan, aquí al lado de nosotros, no, te regalamos la casa, pero aquí al lado.
11: Exacto.
10: Queremos que vengan el fin de semana. ¿Y tú cómo le digo que no si nos acaban de prestar el dinero?
11: O no tenemos para vacaciones, ellos te invitan, pues me los tengo que llevar. ¿No?
10: Claro.
11: Entonces, pues esa es una manera en que veo que no me he separado. O sea, porque ni siquiera económicamente me he separado.
10: ¡Qué fuerte!
11: ¿No? Entonces, bueno, pues...
10: ¿Hay alguna otra señal? ¿Cuáles serían las señales de que sí te puedas separar? Digo, ¿cómo nos podemos separar, Adriana? ¿Qué podemos empezar a hacer para darle next? Bueno, antes de preguntarte eso, ¿qué problemas representa el no separarte de la familia política con tu pareja actual? ¿Qué representa en la relación de pareja?
11: Pues lo primero, que no estás dándole prioridad.
10: Ajá.
11: Tu nueva pareja debe sentirse prioridad. Uh-huh. Literal. Uh-huh. Y si tú no la tomas en cuenta y llegas y le dices, imagínate, ay, vengo de casa de mis papás y ya decidí que vamos a cambiar a los niños de colegio.
10: Sí, claro.
11: O sea, ese es un grave problema, que no le das la prioridad. Es el primero.
10: O sea,
11: le estás diciendo,
10: hay?
11: Pues el divorciarse, porque ¿quién se va a querer quedar con alguien que no te tome en cuenta? Que no estás haciendo equipo. La pareja va parejo.
10: Claro.
11: Y va en equipo, no va en no son, la pareja es de dos.
10: Sí, es de dos.
11: Como dicen, casa, dos.
10: Dos.
11: ¿No? No tres, cuatro, suegra, abuelos.
10: No, claro.
11: ¿Sí? Entonces, pues sí es un gran conflicto el que la familia de origen o política no se separe de nosotros.
10: ¿Qué es que más conflicto? No, que los suegros se metan o que el... A ver, ¿tú qué ves en pareja? O que la persona no ponga sus límites a sus papás.
11: De hecho,
10: ¿cuál es el verdadero conflicto?
11: Sí, de hecho, una de las formas que me preguntaste es esa, ponerle límites, ¿sí?
10: A ver, nos vas a dar entonces señales para poder darle next a la familia política, y que eso no significa que les vas a dejar de hablar para siempre.
11: De hecho, la primer señal de cómo separarte es no separarte para siempre, exactamente.
10: Exacto.
11: O sea, una pareja sana no es aquella que abandonó a su familia de origen,
10: no,
11: o a la política, no.
10: Es como
11: simplemente la puso en segundo lugar.
10: Ok.
11: Que es su lugar.
10: Que es su lugar.
11: Sí. Puso como jerarquía primaria a su pareja.
10: A su pareja. Entonces, tres
11: señales.
10: Esa
11: es la primera señal.
10: La primera señal.
11: Dices,
10: es...
11: ya, vamos bien. Ya me puso a mí primero, la familia le dijo primero, y así como te digo, mamá, vengo a decirte que mi esposa, Adriana, es la primera ahorita, ella y yo decidimos.
10: Uh-huh.
11: Gracias por estar
10: consejos.
11: Con nosotros, te voy a escuchar siempre, te quiero muchísimo, ¿sí? Pero las decisiones las vamos a tomar Adriana y yo.
10: Ok, perfecto. Segunda señal.
11: La segunda señal es que yo le llamo la regla de oro, es lo de la pareja se queda en pareja.
10: Ah,
11: o sea, cuando te das cuenta que tu pareja no balconea tus temas en aquella casa. Pero de repente llegas a comer con la suegra y te dice, ay, que te despidieron del trabajo.
10: Ay, sí.
11: Que te bajaron el sueldo.
10: No manches.
11: ¿Sí? O, ay, que te peleaste con tu mamá.
10: Claro.
11: Que te dolía
10: que
11: el estómago. Ajá, que te enfermaste.
10: ¿Qué te importa?
11: Y tú, híjole, pues, es que él estaba muy preocupado y me dijo, y él igual, es que me importas mucho, mi amor. Se puede disfrazar con que a todos les importas, pero creo que lo primero es, ¿está bien que yo comparta que te enfermaste?
10: O sea, es preguntarlo con tu pareja.
11: Con tu pareja.
10: Está, claro.
11: ¿No te incomodas si les digo que mañana te operas?
10: Claro.
11: ¿Sí?
10: Claro.
11: O sea, que vas a cambiar de trabajo, etcétera.
10: Claro,
11: entonces,
10: claro.
11: Esa es una señal donde tú ves que los temas de pareja se quedan en pareja.
10: Ok. ¿Y tercero? ¿Tercer señal?
11: Y la tercera es los límites con amor y en equipo. Por ejemplo, nunca se dice, mi mamá dice que debemos de cambiar la sala.
10: No.
11: No, se dice, nosotros decidimos cambiar la sala. Tú y yo.
10: Ok.
11: Ahora, si la que se mete mucho es mi mamá, que es mi familia de
10: la
11: origen,
10: mía,
11: yo a mí me toca decirle, mamá, lo siento, no vamos a poner esa sala.
10: Claro.
11: Mi marido y yo decidimos esta otra.
10: Claro.
11: Pero si la que se mete es mi suegra, entonces mi esposo, mi pareja,
10: a
11: él le toca
10: pareja.
11: Ir a decir, no al revés.
10: O sea, cada quien a su
11: cada
10: casa.
11: Cada quien a su casa, porque no voy a llegar yo con mi suegra.
10: Ay, oigan,
11: fíjese que... No, pues no.
10: Oye, y ahorita que regresemos del corte, porque me tengo que ir a un corte, Pero quiero que nos contestes esta pregunta. Si ya tu pareja sabe que te están lastimando, que se están metiendo contigo, tú ya le pediste, por favor, habla con ellos, diles que no me digan así, que no se metan en esto. Ya se lo dijiste 1, 2, 3, 5, 10 veces y no lo hace, ¿qué corresponde hacer? ¿Lo dices tú directo? ¿Te callas? ¿Te aguantas? ¿Te separas? Pero no me lo contestes ahorita. ¿Me lo contestas? Ahorita que regresemos después de una pausa. Esto es Dale Next a tu ex. 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Porque, ¿qué crees? Nos quedamos respondiendo mucho más preguntas que pueden ser de todo tu interés. Esto es Dale Next a tu ex. Regresamos.

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5: Deuda pública de Estados Unidos supera los 40 billones de dólares. Dictan prisión preventiva a testigo clave en los casos Héctor Cuen y El Mayo Zambada. PRODEC mantiene abierta la investigación por acoso sexual en el zoológico de León. La hormiga González da el salto a Europa. La deuda nacional de Estados Unidos rebasó la marca histórica de los 40 billones de dólares, impulsada por el continuo incremento en el gasto público y las obligaciones del Seguro Social y la salud. La cifra superó las estimaciones de la Oficina Presupuestaria del Congreso ante un escenario financiero presionado por el alza en los costos del servicio de la deuda. Un juez federal impuso la medida cautelar de prisión preventiva justificada a Fausto Corrales Rodríguez por presunta responsabilidad en los delitos de encubrimiento y falsedad de declaraciones. El imputado fue ingresado al penal de máxima seguridad del Altiplano tras ser considerado la persona clave que presenció los hechos del 25 de julio de 2024 en Sinaloa en los casos de Héctor Cuen y El Mayo Zambada.
6: La Procuradora de los Derechos Humanos en Guanajuato, Carla Gabriela Alcaraz Olvera, informó que continúa abierta la investigación por presunto acoso sexual en el Zoológico de León, derivada de una de las dos quejas que recibió el organismo. Explicó que aunque se presentaron dos señalamientos, solo uno sigue en trámite.
7: Ya se rindió el informe, está en investigación, incluso han venido a declarar algunas personas. Efectivamente, son dos quejas que se señalaron en relación a personal del Zoológico de León. Solo una de ellas se le dio seguimiento. La segunda, la persona simplemente mandó su queja, nunca le mostró interés en darle seguimiento a la misma. La primera de ellas continúa en investigación.
6: Informó para Audiorama Noticias, Adriana Rocha.
8: La hormiga González da el salto a Europa. Armando González dejó las Chivas y emprende una nueva aventura con el Olympiacos de Grecia en una operación cercana a los 12 millones de dólares, con el Guadalajara conservando el 20% de sus derechos. El delantero de 23 años, mundialista con México en 2026, viajó este jueves rumbo a Grecia para incorporarse a uno de los clubes más importantes del fútbol helénico. González aseguró que su principal motivación es el reto deportivo y la oportunidad de competir en grandes escenarios europeos. Así comienza un nuevo capítulo para la hormiga que buscará convertirse en otro mexicano protagonista en Europa. Informó para Audiorama, Angie Hernández.
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2: Oigan, y ya estamos de regreso en tu programa Dale Next a tu ex. ¿Qué tema de verdad? Familia política, ¿te casaste con ella o puedes darle next? Y estoy aquí con mi querida especialista Adriana Toral. Es que no te puedes perder todo lo que hemos estado hablando en redes. No importa si ahorita no estás, conéctate, síguenos, porque puedes volver a ver el programa. No te imaginas cuántos ejemplos estamos tratando. Arroba lovefmleon, arroba Mónica Benigas Next, porque te vas a ir para atrás con todo lo que estamos comentando y todas las herramientas que nos está dando nuestra especialista. Mi querida Adriana, nos quedamos con una pregunta pendiente de resolver. ¿Qué pasa cuando tú ya le dijiste a tu pareja 3, 5, 10 veces, por favor, no me gusta cómo me tratan, no me gusta lo que me dicen, diles algo, no quiero ser yo la que diga? Si tu pareja no lo dice, ¿no te queda de otra más que decirlo tú?
3: Pues sí y no. Otra vez, me vas a decir que puro sí, no. Puro pero, sí, no. Pero todo depende de tu pareja, o sea.
2: Pues así, no sí. Te defiende. Así
3: no te defiende. Dime, no te defiende. No te defiende. Entonces, puedes educadamente, sí, mostrar con, yo diría que con hechos, como te decía hace rato. No, me están tratando mal, me paro, voy por un vaso de agua, voy al baño. Con mi actitud, les estoy demostrando, no estoy contenta con lo que me están haciendo.
2: O sea, en cuanto te hacen una broma que tú no aguantas, te puedes parar en ese momento.
3: Te puedes parar, los volteas a ver 2 segundos fijamente, y te vas. No dijiste nada, pero claro, pero que se entendió. Pero dijiste todo. Dijiste todo, porque dijiste, esto no me está gustando, yo no me estoy llevando así.
2: Ok.
3: Entonces, y lo peor, lo tuviste que hacer tú porque tu pareja no te respaldó.
2: Sí, no te respaldó, ¿sí? Eso
3: entonces,
2: es fuerte.
3: Yo ya fractura, creo que eso está fracturado.
2: Fractura la relación.
3: Sí, y la familia también. La familia te va a ver como cruz. Ah, ya viste la cara que nos hizo, ya se paró, no le gustó, con ella no podemos hablar.
2: Pues por eso uno no se
3: por
2: anima.
3: Por eso uno no se anima y le dice al marido, no seas malo, o sea, tú habla. Pero si ellos no quieren hablar, pues... Entonces, otra opción es de verdad decirle, yo no voy a hacer caras feas, yo no voy a hablar nada, mejor no voy, pero se va fracturando la pareja.
2: Es otro límite, claro.
3: Es otro límite. Otro es, ¿sabes qué? Así no me gusta esta pareja. Con permiso. O vayamos a una terapia de pareja para ver.
2: ¿Puede haber personas que de plano se separen por este motivo?
3: Totalmente, totalmente. O sea, mucha gente me ha llegado y me dice, la verdad mi matrimonio era bonito, la suegra es lo que no se podía. Claro. Y yo les digo, no era la suegra, es él que no puso límites a su mamá.
2: No, al final nunca es el suegro ni la suegra.
3: Pero eso piensan, porque ay, la suegra.
2: No, a ver, sí son, porque sí te pueden decir comentarios muy hirientes, sí son.
3: Pero el ya el adulto maduro, es supuestamente el que se casó contigo,
2: de ellos,
3: así es.
2: O la hija
3: él
2: de ellos.
3: Ya debería de poner un límite, defender.
2: Sí, claro. Uh-huh. Mira, hay quien decide, y yo le pregunto a la audiencia, ustedes, a ver, escríbanos y díganos qué harían ustedes, 477-765-3914. ¿Tú qué opinas? ¿La familia política, te casas con ella o tienes que darle next? Cuéntanos alguna experiencia que tú hayas vivido. También pasa, Adriana, y yo he tenido en terapia, personas que me dicen, yo tuve que pararme a poner un alto. Yo tuve que hablar y decir, a mí no me parece que me hablen así, es la última vez que me lo dicen. Porque el que se lleva se aguanta, ¿eh? También.
3: Sí. Yo también he tenido parejas que me han contado que sí, se paran y se van o hablan. ¿Saben qué? Así no me gusta cómo me tratan y se hace un zafarrancho.
2: Sí, no. Pero a ver, tenemos preguntas bien, bien calientes aquí de la audiencia, pero te van a pedir abrazo ramalazo. Marcela quiere abrazo. Mi suegra tiene llave de nuestra casa y entra cuando quiere. Mi esposo dice que es su mamá y no necesita avisar. ¿Cómo le pongo un límite si él no ve ningún problema?
3: Híjole, Marcela.
2: Qué cañón.
3: Qué cañón. Y aparte, tocaste un punto. A mi mamá le pasaba eso. O sea, mi abuela, su suegra, mi mamá, tenía llave de la casa. Y mi papá decía, ella puede entrar cuando quiera. Te cuento que entraba mi abuela, surcía los calcetines, revisaba la ropa, planchaba lo que se le hacía que no estaba bien planchado, claro. Mi mamá salía de la regadera y andaba en toalla. ¡Ay, Lupita! ¿Sabes?
2: ¡No!
3: Entonces, esto sucede sí y muchas veces. Entonces, mi mamá, te voy a dar este ejemplo. Mi mamá le decía, Salvador, no se puede hacer esto. O sea, tu mamá no puede traer llave, tu mamá no puede. Entonces, como mi papá nunca, no puedo. Él prefería pelearse con mi mamá que con su mamá.
2: Claro,
3: y no puede, seguía siendo hijo de, en ese aspecto. En otros no. Y entonces resulta que como no vio solución, mi mamá mandó a llamar a un cerrajero y cambió la chapa.
2: ¿Y luego?
3: Pues ya no pudo entrar la viejita.
2: Pero el abuelo no le dio copia de la llave otra vez.
3: No.
2: Ya no.
3: Ya el papá dijo no. Ya. Ella le dijo, le vuelves a la llave y yo ya me voy. Entra tu mamá y yo salgo. Un pie ella entra y yo salgo.
2: Sí, claro, claro.
3: Va a entrar cuando le invitemos.
2: Next.
3: Next.
2: Next. Rodrigo. Rodrigo quiere ramalazo. A ver. Mi esposa le cuenta a su mamá cada pleito que tenemos. Cuando ya nos arreglamos nosotros, al día siguiente llega a cambiar de opinión porque su mamá la hizo ver las cosas diferente. ¿Cómo puedo? ¿Tengo que hablar con mi suegra?
3: No, con tu esposa. Le vas a decir, o sea, yo me casé contigo. Qué difícil, que es difícil ponernos de acuerdo dos. Imagínate, tú eras tres.
2: Sí, porque a veces ya llegaste a un acuerdo.
3: Ya habíamos llegado a un acuerdo y regresas bien, en
2: la chilada. Noche ya regresas otra vez peor.
3: Porque tu mamá te hizo ver que yo, que ajá, no sé qué. Ay, no, o sea, entonces, no, pues decirle, yo estoy casado contigo, no con tu mamá.
2: O sea,
3: qué difícil.
2: Ahí te va, sea lo que sea, pues son tus problemas de pareja.
3: Son tus problemas. Y no se ventilan, eso se queda de pareja.
2: Laura quiere abrazo. Todos los domingos comemos con la familia de mi esposo. Cuando quiero que hagamos algo solos, mi suegra dice que desde que se casó conmigo, su hijo se alejó, me lo reclama. ¿Cómo poner límites sin convertirla en la enemiga?
3: Bueno, pues primero, hablando claro que no estamos rechazando a la familia, que estamos formando una nueva familia. Y para formarla necesitamos también dinámicas de esta nueva familia, momentos juntos. Entonces, no es que te estoy no eligiendo, suegra, sino estoy eligiendo a mi pareja primero porque así debe ser.
2: Claro.
3: ¿Sí? No te estoy excluyendo. Usted ya tuvo la suya. Y con gusto y cariño vendremos, pero en otros espacios.
2: Ay, ahí te va esta última antes de irnos a corte. Arturo quiere ramalazo. Mis papás necesitan dinero. Yo los apoyo cada mes, pero no le digo a mi esposa porque sé que se enoja. Pero ella me dice que sí tiene que saber hasta dónde puede ella opinar sobre lo que yo le doy a mis papás.
3: Mira, lo primero sí tiene que saber. O sea, tú formaste un matrimonio y son unos otros. La economía, la intimidad, la convivencia, todo es de ustedes dos. Entonces sí debería saber. ¿Sabes qué? Yo quiero darle a mis papás este dinero al mes. No es que te lo prohíba. Ahí sí, si te lo prohíba, pues ya claro, no está bien. Pero saber sí tiene que saber. Porque entonces a lo mejor también la familia de ella ocupa.
2: Eso es lo que te iba a decir, ¿qué tal?
3: Y entonces, ¿por qué le damos nomás a una y a otra no?
2: Es que en todas las familias falta dinero, en todas las familias van a faltar cosas. Entonces, si le está dando a sus papás, claro que vas a decir, oye, pero acá faltaba, los niños ya no tienen zapatos, uniforme o lo que sea. ¿Hace cuánto no hemos ido un viajecito? O sea, siempre va a faltar.
3: Siempre va a faltar. Entonces,
2: cualquier cosa que tú des afuera es como me la estás quitando a mí. ¿Cómo resuelves eso? No lo vas a responder ahorita porque me tengo que ir a una pausa, pero nos vamos a quedar en redes para responderlo. Así que no te vayas, quédate con nosotros porque este tema está que arde. Háblale, todavía alcanzas, a tu esposo, tu esposa, tus suegros, metiches, a tus cuñados. Háblales para que oigan de primera. Regresamos.

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16: ¿Es verdad o mentira que los datos sobre la reducción de homicidios en Guanajuato no son confiables? Hay algo que, como sociedad, deberíamos preguntarnos. Durante años, cuando las cifras oficiales colocaban a Guanajuato entre los estados con más homicidios, utilizamos esos datos para señalar el problema y exigir resultados. Y estuvo bien, pero si ahora esas mismas fuentes oficiales registran una reducción, tampoco podemos simplemente decir es que esos datos ya no sirven. Los números deben revisarse siempre, sean buenos o malos. Y también hay que mirar qué existen detrás de ellos. El Censo Nacional de Seguridad Pública Estatal 2026 del INEGI reporta, por ejemplo, que 99.7% del personal de seguridad estatal cuenta con certificado único policial. También ubica a Guanajuato en primer lugar nacional en centros de atención de emergencias, con más de 14.000 botones de pánico instalados en negocios, y en segundo lugar nacional en ciberinvestigaciones. Es decir, existen capacidades institucionales que también deben entrar en el análisis. ¿Significa que la inseguridad terminó? Por supuesto que no. Siempre existen otros delitos y una percepción de inseguridad que no puede ignorarse. Pongámoslo claro. Una cosa es decir que Guanajuato todavía tiene retos importantes en seguridad, y otra es negar una reducción de homicidios simplemente porque no coincide con nuestra percepción o posición política. Si exigimos rigor cuando los datos son malos, debemos exigir exactamente el mismo rigor cuando empiezan a mejorar. Los datos están ahí.
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17: Mi querida familia Next, qué tema, cuántos dolores, Adriana, cuántas realidades, cuántos dolores, porque duele, ¿eh? Duele cuando no puedes integrarte bien a tu familia política o cuando... A ver, el que sufre es la otra parte, porque tú tienes a tu familia y tú le vas a justificar todo, pero qué dolor es cuando no puedes convivir con la familia de tu pareja, y más cuando tu pareja no hace nada
18: eso
17: para respetar la relación, para ponerle prioridad.
18: Así
17: es. Yo te quiero preguntar, ¿qué último mensaje le dejarías a la audiencia que te está escuchando sobre la familia política? ¿Cómo darle next de una manera saludable? Porque no es eliminarla de tu vida, pero ¿qué última recomendación nos das?
18: Yo pongo un ejemplo que me gusta mucho en Constelaciones, que habla de que cuando tú te casas, llegas con una bandera por ejemplo, si yo soy toral, que sí soy, ¿verdad? Llego con una bandera amarilla, okay, por ejemplo. Pero entonces me caso con una persona que llega con una bandera roja, ¿sí?
19: Ok.
18: Y entonces la amarilla corresponde a toda mi familia, que es la familia política de él.
19: Sí.
18: Y la roja es
17: corresponde a su familia, que es mi familia política.
18: Entonces la gente me dice, ¿qué tengo que hacer? Y le digo, o sea, a veces actuar como la roja, a veces como la amarilla, ¿o qué hacemos? Les digo, quemen las banderas. Wow. Ni la roja ni la amarilla. Hagan una morada o el color que ustedes escogen.
19: Claro.
18: ¿Sí?
19: Qué bonito.
18: Entonces, así, no se trata de excluir a aquella familia. No. Ahí está y estoy presente con ustedes, pero mi prioridad es esta nueva bandera morada.
17: Ya. Qué bonito, Adriana. Qué bonita manera de darle next. Gracias por venir. Me encantó. Vean la entrevista @lovefmleon, @monicavenegasnext, porque te va a encantar toda completa. Compártela. Y gracias por estar con nosotros y te esperamos pronto, Adriana.
18: Claro que sí, con muchísimo gusto. Gracias.
17: Oigan,
18: gracias.
17: Y mi querida gente Next, yo por último solo te quiero decir es que cuando estás ya en una relación de pareja, tus tres acciones Next para mí serían: identifica si hay una invasión hacia tu pareja, respetando a tu pareja; dos, pon tú el límite a tu familia; y tres, como dijiste, Adriana, construyan su propio nosotros. Escuchen opiniones, pero las decisiones finales son de ustedes. Gracias por estar aquí. Les mando un abrazo muy grande y quédate siempre en Dale Next a tu ex. Hasta la próxima.
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3: Nuevo portaaviones de Estados Unidos llega a Oriente Medio. Banxico prevé mantener la tasa de interés en 6.5% ante inflación. Zapal niega intervenir en incorporación de comité de agua. El voleibol femenil está listo para vivir una competencia clave rumbo a Los Ángeles 2028. El portaaviones de propulsión nuclear USS George Washington arribó a la zona de operaciones del Comando Central de Estados Unidos para asumir las misiones en Oriente Medio. El navío sustituye al USS Abraham Lincoln tras un prolongado despliegue de varios meses en la región. El relevo se concreta en medio de crecientes tensiones geopolíticas y tras denuncias sobre las difíciles condiciones y el desgaste de la tripulación saliente. El Banco de México mantendrá su tasa de referencia en 6.5% en su próxima decisión debido a presiones inflacionarias y la volatilidad económica global, según analistas del sector financiero. La Junta de Gobierno evalúa un panorama complejo donde los riesgos geopolíticos y el comportamiento del consumo interno complican un ciclo de recortes en corto plazo.
4: El sistema de agua potable y alcantarillado de León no solo ha dejado en abandono a más de 700 familias de la comunidad de Los López, sino que ha saboteado las funciones de su órgano rural operador de agua potable con el fin de presionarlos para que se sumen a la estructura de la dependencia paramunicipal. Así lo denunciaron habitantes de la comunidad de Los López, quienes acudieron al Congreso de Guanajuato para exigir apoyo y remediar la situación, además garantizar el acceso al derecho de agua potable. María de la Luz Rocha Carranzo, subdelegada de la comunidad, mencionó que estos sabotajes son perpetrados con el aval del director de Desarrollo Rural de León, Pedro Palomares. Dijo que las arbitrariedades van desde evitar la conexión de las personas a la línea de drenaje e incluso ordenar a algunas personas no pagar los 1,200 pesos anuales que representa el servicio de agua.
5: Ya tenemos buen rato, el comité ya cumplió 3 años. Nosotros como delegación tenemos año y medio, o sea, lo que va de este año, y no nos dejan avanzar en nada. Todo nos lo truncan, todo. Todo lo que queremos hacer, todo nos lo truncan. Sí. Inclusive lo que es, el empleo temporal, nos lo están truncando también. Le están dando empleo temporal a gente ajena que no está dentro de la delegación. Todo tiene que pasar por delegación y lo brincan, y los apoyos, en vez de dárselos a la delegación, se los dan a personas que están con Lourdes Olmedo.
4: Informó para Audiorama Patricio Serna.
6: El voleibol femenil de Norseca está listo para vivir una competencia clave rumbo a Los Ángeles 2028. Campeonato Continental Femenino arranca este viernes 21 de agosto en Santo Domingo, República Dominicana, con 8 selecciones. México, Estados Unidos, Canadá, Trinidad y Tobago, República Dominicana, Puerto Rico, Cuba y Costa Rica. México comparte el Grupo A con Estados Unidos, Canadá y Trinidad y Tobago y buscará avanzar entre los mejores para mantenerse en la pelea por el boleto olímpico. Además, las 3 mejores selecciones del campeonato obtendrán su pase al Mundial de 2027. Estados Unidos ya tiene asegurado su lugar en Los Ángeles 2028 por ser sede, así que el boleto olímpico en Norseca estará en juego entre las demás selecciones. Informó para Audiorama Angie Hernández.
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14: ¿Qué tal? Buenas tardes, ¿cómo están? Es la 1 de la tarde en el centro de México, las 9 de la noche aquí en Madrid. Soy Alberto Peláez, empezamos.
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14: La presidenta Claudia Sheinbaum anunció este viernes que no asistiría a su habitual conferencia de prensa matutina debido a una gripe muy fuerte acompañada de tos y fiebre, por lo que sus médicos le recomendaron reposo. Rubén Rocha Moya regresó este viernes a la gubernatura de Sinaloa tras más de 110 días de haber pedido licencia, después de que el gobierno de Estados Unidos anunciara que lo investiga por sus nexos con Los Chapitos. Hay que recordar que el mandatario local fue señalado por el Departamento de Justicia por los delitos de conspiración para importar narcóticos, narcotráfico, corrupción y posesión de armas de fuego. Alejandra Montioliva, ministra de Seguridad de Argentina, expuso que la nación expulsó al contaminante Fernando Farías Laguna, quien habría solicitado asilo para evitar enfrentar la justicia en México, donde es requerido por un delito relacionado con hidrocarburos. A través de un video publicado en su cuenta de X, la ministra de Seguridad destacó que gracias a un decreto del presidente Milei, rechazamos su solicitud, lo encontramos, lo detuvimos y ya lo expulsamos. El contralmirante Fernando Farías Laguna ingresó esta mañana al penal de alta seguridad número 1 del altiplano en Almoloya de Juárez, Estado de México, tras su expulsión de Argentina. Farías Laguna es acusado de encabezar una red criminal de tráfico de combustible en la Marina junto con su hermano, el vicealmirante Manuel Roberto Farías Laguna, quien también está recluido en esa cárcel, mientras su tío, José Rafael Ojeda Durán, era titular de esa dependencia. La defensa del contralmirante Fernando Farías Laguna, quien ingresó este viernes en el penal de alta seguridad del altiplano, acusado de participar en una red de huachicol fiscal, anunció que solicitará una audiencia pública en el caso de su cliente ante la posibilidad de que la Fiscalía General de la República solicite que esta se lleve a puerta cerrada. Rosa Isela Rodríguez, secretaria de Gobernación, detalló este viernes que se reunió con el embajador de Estados Unidos en México, Ronald Johnson, para solicitar que los mexicanos deportados no sean enviados a un tercer país. En la conferencia de prensa matutina, a la cual la presidenta Claudia Sheinbaum no asistió por una enfermedad de gripa, la funcionaria dijo que hay varias personas que son enviadas a México, pero otros terminan en países como Guatemala, Honduras y Costa Rica. El Ministerio de Justicia de Turquía solicitó formalmente a la Interpol una orden de arresto internacional contra el primer ministro israelí Benjamín Netanyahu y otros altos cargos de su gobierno, informó el titular de la cartera, Akin Gürlek. La medida tiene el objetivo de lograr las detenciones a nivel internacional de los máximos responsables de la política israelí y da continuidad a las órdenes de arresto turcas emitidas el pasado 14 de julio por el 11º Tribunal Penal Superior de Estambul, precisó Gürlek en un comunicado publicado en redes sociales. Los ejércitos de Estados Unidos y Corea del Sur concluyeron el viernes sus maniobras anuales 6 días antes de lo previsto inicialmente, en un gesto conciliador hacia Corea del Norte, aunque afirmó que esta medida no es suficiente para convencerla de volver a las conversaciones. El presidente de Estados Unidos, Donald Trump, había ordenado previamente y de forma repentina al Pentágono reducir sustancialmente los ejercicios Ulrich Freedom Shields junto antes de que comenzaran el lunes. El río Danubio, que atraviesa 10 países europeos desde Alemania hasta el Mar Negro, enfrenta una drástica caída de su caudal por la sequía y las altas temperaturas. En Serbia, especialmente en la zona de Novi Sad, el descenso ha dejado al descubierto piedras, bancos de arena y partes del lecho que normalmente permanecen bajo el agua. Y la Comisión Disciplinaria de la FIFA impuso sanciones de 10 partidos de sanción a Leandro Paredes, 7 a Nahual Molina, 1 a Thiago Almada, 3 a Roberto Ayala y 1 a Pablo Martínez Páez Gaví por los incidentes acaecidos hasta el final del 2026 en la que la selección española se impuso por 1-0 a Argentina. Asimismo, la Asociación del Fútbol Argentino ha sido multada por un valor de $321,000 en aplicación de distintos artículos del Código Disciplinario de la FIFA por incidentes en distintos partidos del torneo. Además, la selección argentina deberá afrontar los 2 próximos partidos en casa con restricción de espectadores. La verdad es que poco me parece con todo lo que hicieron. Bueno, comenzamos con la información y ya tenemos como todos los días a José Luis Plaza. Buenas tardes, José Luis.
17: Alberto, buenas tardes al auditorio. Para comentarles que esto de la actividad piroplástica que está teniendo el volcán Popocatépetl y que se puede llegar a incrementar más, la Secretaría de Protección Civil lanza un comunicado en el cual pide a la población que esté alerta a los boletines, a las alertas que mandan ellos, para que no ande uno así tan tranquilamente en la calle, que no haga ejercicio, y porque esta caída de cenizas puede llegar hasta aquí, hasta la Ciudad de México, Alberto, y se recomienda que utilicemos el cubrebocas, que no tengamos piletas o cubetas con agua en el cual pueda caer ceniza. Igual, si llegara a haber una cantidad fuerte de ceniza, se solicita que no se eche al drenaje, sino que se barra, que se recupere en una bolsa y que esa bolsa se cierre y que se deposite en la basura, porque esto es como con la mezcla de con el agua y este polvito se puede hacer como una especie como de cemento que puede adherirse a los tubos de drenaje y provocar que se congestionen y que obviamente haya inundaciones más fuertes. Entonces, sí hay que tener mucho cuidado con la actividad de Don Goyo y estar muy al pendiente aquí de Informe 24, que les vamos a estar dando seguimiento a ver cómo se está moviendo la actividad de Don Goyo o del volcán Popocatépetl, Alberto.
14: Muy importante lo que dices, efectivamente, como dices, habrá que dar seguimiento porque es un tema que nos importa a todos y porque todos los estamos vivimos en la Ciudad de México.
17: Exactamente, Alberto.
14: Gracias, José Luis, buenas tardes, buen fin de semana.
17: Buen fin de semana para todos.
14: Y Rubén Rocha Moya regresó este viernes a la gubernatura de Sinaloa tras más de 110 días de haber pedido licencia, después de que el gobierno de Estados Unidos anunciara que lo investiga por sus nexos con los Chapitos. Hay que recordar que el mandatario local fue señalado por el Departamento de Justicia por los delitos de conspiración para importar narcóticos, narcotráfico, corrupción y posesión de armas de fuego. Es mi deber cumplir con el mandato de los sinaloenses, quienes me eligieron como titular del Poder Ejecutivo para gobernar hasta el 31 de octubre de 2027, escribió en sus redes sociales al anunciar su regreso. Rocha Moya afirmó que desde el 1 de mayo, fecha en que solicitó su licencia temporal, se puso al orden del sistema de justicia para que fuera investigado. En este sentido, dijo que tras 112 días, la Fiscalía General de la República determinó que no hay elementos de prueba que sustenten las acusaciones de Estados Unidos. Hoy regreso al ejercicio de mi responsabilidad. Rocha Moya afirmó que desde el 1 de mayo, fecha en que solicitó su licencia temporal, se puso al orden del sistema de justicia para que fuera investigado. En este sentido, dijo que tras 112 días, la Fiscalía General de la República determinó que no hay elementos de prueba

0: Justificada contra Fausto Corrales, detenido este miércoles en la alcaldía Miguel Hidalgo, en la Ciudad de México, señalado como principal testigo del homicidio de Héctor Melesio Cuen Ojeda y del traslado de Ismael El Mayo Zambada a Estados Unidos. Esta medida fue dictada por la autoridad judicial durante la audiencia inicial en la que se determina la situación jurídica de Corrales tras su aprehensión. De acuerdo con la Fiscalía General de la República, Fausto Corrales es investigado por su probable responsabilidad en los delitos de encubrimiento y de falsedad de declaraciones ante autoridades de Procuración de Justicia. Corrales habría acompañado a Héctor Melesio Cuen a la reunión en la que El Mayo, supuestamente, fue secuestrado por uno de los hijos de Joaquín El Chapo Guzmán.
1: Y Rosa Isela Rodríguez, secretaria de Gobernación, detalló este viernes que se reunió con el embajador de Estados Unidos en México, Ronald Johnson, para solicitar que los mexicanos deportados no sean enviados a un tercer país. En la conferencia de prensa matutina, a la cual la presidenta Sheinbaum no asistió tras enfermarse de una gripa, la funcionaria dijo que hay varias personas que son enviadas a México, pero otros terminan en países como Guatemala, Honduras y Costa Rica. Nosotros manifestamos que respetamos las decisiones que tomen otros países en política migratoria, pero que no compartimos que nuestros connacionales sean trasladados a un tercer país antes de llegar a México, puesto que nosotros los estamos recibiendo de manera directa, añadió. Rodríguez dijo que esta petición hecha al embajador Johnson se hizo de manera respetuosa y firme. Asimismo comentó que el encuentro se abordó la disminución del 96% de las personas mexicanas y de otras naciones que cruzan hacia Estados Unidos por la frontera norte.
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1: Bueno, ya estamos de vuelta y la Fiscalía General de Justicia de la Ciudad de México dio a conocer la sentencia de 33 años y 4 meses contra Marco Antonio N., señalado por el delito de tentativa de feminicidio. De acuerdo con un comunicado, el hombre participó en los hechos ocurridos en 2018 mientras una cómplice arrojaba ácido clorhídrico a la víctima antes que ambos huyeran. El sujeto fue detenido el 30 de marzo de 2022 después de que agentes de la Policía de Investigación lo localizaron y aprehendieron en la colonia Santo Tomás Ajusco, en la alcaldía Tlalpan. El incidente ocurrió el 12 de noviembre de 2018 en la colonia Militar Marte. Los agresores abordaron a la víctima haciéndose pasar por presuntos vendedores de gelatina. Sin embargo, cuando la mujer abrió la puerta, los agresores la atacaron. La agresión provocó a la víctima quemaduras de segundo grado en distintas partes del cuerpo, la pérdida del ojo derecho y lesiones por las que ha sido sometida a múltiples intervenciones quirúrgicas, detalló el escrito al respecto. ¿Qué más tenemos, Luis Fernando?
0: Un tribunal de apelación de Estados Unidos anuló la orden del gobierno de Donald Trump de septiembre de 2025 que pretendía obligar a Delta Airlines y Aeroméxico a disolver una empresa conjunta.

0: Las aerolíneas interpusieron una demanda el año pasado para bloquear la orden del Departamento de Transporte de Estados Unidos de disolver la empresa conjunta creada hace 10 años que permite a las compañías coordinar horarios, tarifas y capacidad en los vuelos entre Estados Unidos y México. El año pasado, un tribunal suspendió la orden de espera de la resolución del recurso. La Corte de Apelaciones del Undécimo Circuito de Estados Unidos señaló que el Departamento de Transporte no explicó de forma razonable por qué llevó a cabo, en ese caso, un análisis de mercado mucho más limitado de lo que siempre había hecho en el pasado. Por su parte, Grupo Aeroméxico, a través de un comunicado, señaló que se encuentra en revisión del dictamen a fin de decidir los posibles próximos pasos junto a Delta.
1: ¿Y qué más ha pasado en el país? Vámonos al carrusel de los estados.
2: En Jalisco finalmente terminó la búsqueda. Sammy Daniel Pérez, veterano del Cuerpo de Marines de los Estados Unidos, reportado como desaparecido desde el pasado 31 de julio en Puerto Vallarta, fue localizado con vida en un hospital de Texas. Su padre confirmó que el joven se encontraba internado y sin posibilidad de comunicarse. La Vicefiscalía Especial en Personas Desaparecidas del Estado informó que había salido del hospital donde se hospedaba antes de perder contacto con sus familiares. El exmilitar requiere medicación periódica y de acuerdo con sus seres queridos, se encuentra fuera de peligro. Desde Guadalajara, en Informe 24, David Correa Aldrete.
3: El Instituto Estatal Electoral y de Participación Ciudadana mantiene el seguimiento de 4 denuncias interpuestas por supuestos actos anticipados de campaña y la presunta utilización de recursos públicos. El consejero presidente del Instituto Estatal Electoral y de Participación Ciudadana, Neri Ruiz Arbizu, comenta que los procedimientos se encuentran en etapa de investigación, luego de que las quejas fueran recibidas y admitidas para determinar si existen elementos que pudieran representar alguna violación a las disposiciones electorales. Las denuncias recibidas por el Instituto vienen de Nogales, con 2 de los 4 expedientes, mientras que el resto son de Puerto Peñasco y Cajeme, por lo que las investigaciones se realizarán de forma particular. Desde el estado de Sonora, para Informe 24, Obed Lin.
4: Durante las 2 semanas epidemiológicas más recientes, Sonora sumó 51 casos de dengue, al pasar de 969 contagios confirmados hasta el 25 de julio a 1020 pacientes al corte del 8 de agosto, de acuerdo con los informes de la Secretaría de Salud de Sonora. La comparación entre ambos reportes muestra que Hermosillo y Guatabampo registraron los mayores aumentos entre los municipios con cifras disponibles en los dos cortes, con 8 casos adicionales cada uno. Le siguen Guaymas y Navojoa con 7 registros más respectivamente. En un periodo de 2 semanas, Sonora pasó de 969 casos confirmados de dengue a 1020, lo que representa un aumento aproximado del 5.3%. Desde el estado de Sonora, para Informe 24, Joel Sánchez.
5: Ciudadanos de diferentes colonias en Ciudad Juárez expusieron en redes sociales presuntos cobros elevados por parte de la Comisión Federal de Electricidad, pese a los supuestos cortes de energía que señalaron se han estado registrando recientemente en diferentes sectores. La inconformidad surgió a través de una publicación por parte de un grupo vecinal, donde habitantes cuestionaron los montos de sus recibos y señalaron que los cobros son excesivos, principalmente ante las interrupciones que han afectado el suministro. Algunos de los quejosos expusieron en comentarios imágenes de recibos que van desde los 15,000 y hasta los 16,000 pesos, señalando en sátiras que les cobran como si fueran empresas maquiladoras. Calificaron la situación como un abuso arbitrario por parte de la paraestatal. Ante el descontento, algunos incluso plantearon la realización de una manifestación frente a las instalaciones de la CFE con el objetivo de exigir una explicación sobre los recibos y los criterios utilizados para determinar los montos que deben pagar los usuarios. Las quejas se producen en un contexto de inconformidad por las fallas en el suministro eléctrico que han afectado distintos sectores de la Ciudad Juárez, particularmente durante la temporada en que hay altas temperaturas y mayor demanda de energía. Por ahora, los señalamientos se limitaron a testimonios publicados por usuarios en redes sociales, aunque la Comisión Federal de Electricidad no ha dado respuestas a estos cuestionamientos. Para Informe 24, desde Ciudad Juárez, Nicolás Díaz Moreno.
6: En la opinión de Jesús Martín Mendoza.
7: El regreso de Rubén Rocha Moya como gobernador en activo del estado de Sinaloa tiene varias lecturas, pero a mí la que más me preocupa es la percepción que tendría de esto el gobierno de los Estados Unidos. Muchos analistas en México pues hablan de lo que significaría el rompimiento entre claudistas y obradoristas, que si el regreso de Rochamoya es una orden de Andrés Manuel López Obrador como una respuesta al enarbolamiento que hicieron en Buenos Aires de un Omar García Harfuch a quien no quiere López Obrador, que si se trató de una estrategia para evitar que se entregara a los Estados Unidos y tenerlo sentado cerquita del poder en México. Podemos hacer muchos planteamientos del significado en México, pero no olvidemos lo que va a pasar en los Estados Unidos. No olvidemos que Rubén Rochamoya encabeza una lista de delincuentes en Estados Unidos. No olvidemos que él encabeza una lista de personas que requiere la justicia de los Estados Unidos por cometer delitos en los Estados Unidos. Yo sinceramente no creo que el secretario de Estado, Marco Rubio, o que el subsecretario, Cristo Fernando, o que la Fiscalía de Distrito Sur en Nueva York se queden con los brazos cruzados. Esto que acaba de hacer Rochamoya es una bofetada en el rostro para los Estados Unidos. A ver cómo reaccionarán.
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8: Agenda llena de Liga MX para este fin de semana correspondiente a la jornada 5 de la apertura 2026. El viernes, el día de hoy, doble a las 7 de la noche. Tigres contra Atlante en el Volcán por Azteca 7 y León contra Monterrey en el Nou Camp. A las 9, dos más. Juárez contra el líder América en la frontera, igual por Azteca 7 con Martinoli y Querétaro contra Toluca en la corregidora. El sábado, tres duelos. A las 5, Chivas contra Tijuana en el Akron. A las 7, Puebla contra Santos en el Cuauhtémoc. Y a las 9, Cruz Azul contra Atlas en el Banorte por el 5. El domingo se cierran con dos partidos a las 5, San Luis contra Pachuca y a las 7, Pumas contra Necaxa en Ciudad Universitaria. 9 partidos y todos por tele abierta. Para Informe 24, Antuar González.
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9: Si tienes un espacio este fin de semana, no lo desperdicies y aprovecha esta recomendación. Hasta el Último Hombre, una película de drama bélico y drama histórico basada en hechos reales, donde se cuenta la emotiva historia de Desmond Doss, quien, debido a que se lo prohibía su fe, combatió en la Segunda Guerra Mundial sin portar un arma ni disparar una bala. Pero incluso bajo esas condiciones, salvó la vida a 75 personas en la batalla de la isla de Okinawa, Japón. Su enorme determinación demuestra que el valor no se encuentra en quien posee un arma, sino en quien salva una vida. Dirigida por Mel Gibson, obtuvo premios como el Oscar a Mejor Sonido y Mejor Montaje, además de reconocimientos a Mejor Director, Mejor Actor y Mejor Actor Secundario. Asimismo, tiene una categoría B15 por su alto contenido de escenas bélicas. Con un reparto muy bien nivelado y unas escenas que te hacen sentir dentro de la guerra, es una película que no puede pasar desapercibida. Actualmente la encuentras en HBO Max. Si buscas una película llena de emociones, un suspenso interminable y una gran adaptación de hechos reales, esta película es para ti. Yo soy Alex Ambrosio, disfruta la recomendación.
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1: Luis Fernando, ¿con qué terminamos?
0: En Kenia hay preocupación por la muerte de 20 elefantes en Amboseli y ante esta situación las autoridades se mantienen en alerta. Hay versiones en el sentido de que lo ocurrido se trata de un envenenamiento y otras advierten que estos animales habrían muerto a causa de una enfermedad y se advierte que se trataría de una sustancia o pesticida con cianuro. Las autoridades calculan que han muerto 20 de estos ejemplares en casi 2 meses y en las imágenes de las autopsias había restos de tomates los cuales fueron plantados en lugares cercanos. Hace varios años, entre 1979 y 1989, Kenia enfrentó una alarmante disminución de elefantes que ya eran cazados para obtener su marfil.
1: Caray. Bueno, es la 1:24 de la tarde, 9:24 de la noche aquí en Madrid. Nos tenemos que marchar. Esto fue todo, lamentablemente. Nos hubiéramos quedado más con ustedes, pero yo no hay más tiempo. El lunes, como siempre, nos vemos y nos escuchamos a la 1:00. Mientras tanto, gracias, que descansen. Buenas tardes, buenas noches.
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3: Irán advierte que desplegará armas más destructivas y se reanuda la guerra. México rechaza ante Estados Unidos deportación de nacionales hacia terceros países. Inicia en Celaya la entrega estatal de útiles escolares y mochilas para el ciclo escolar. El Cincinnati Open entra en su recta final con grandes sorpresas. El gobierno de Irán amenazó con utilizar un armamento sin precedentes y de mayor capacidad destructiva en caso de que se retomen las hostilidades bélicas en la región. Las autoridades de Teherán sostienen que responderán con contundencia ante cualquier agresión a su soberanía. La declaración eleva la tensión diplomática internacional ante el temor de una escalada militar a gran escala. La Secretaría de Relaciones Exteriores expresó formalmente a las autoridades estadounidenses su rechazo por la repatriación de connacionales hacia naciones de Centroamérica tras detectarse que más de 2.300 mexicanos han sido enviados a Guatemala este año. La Cancillería gestiona de manera prioritaria la repatriación segura y digna de las personas afectadas para garantizar su derecho constitucional de ingresar a territorio nacional. La gobernadora Livia Denise García encabezó el arranque de la distribución de 38.190 kits escolares en la primaria Enrique Colunga de Celaya como parte de un programa integral regional. La iniciativa contempla beneficiar a más de 581.000 alumnos de primarias públicas en toda la entidad para aliviar la economía familiar en el regreso a clases.
4: El Cincinnati Open entra en su recta final con grandes sorpresas tanto en la rama varonil como femenil. En hombres, ya están en semifinales el italiano Flavio Cavoli, que eliminó a Tommy Paul, y Arthur Fields, vencedor de Thiago Tirante. Los otros dos semifinalistas saldrán de Taylor Fritz ante Brandon Nakashima y Lorenzo Musetti frente a Frances Tiafoe. En mujeres, Jessica Pegula derrotó a Amanda Nisimova y enfrentará en semifinales a Iga Swiatek, quien avanzó tras el retiro por lesión de Elena Rybakina. Los otros cuartos son Sara Beklik contra Madison Keys y Coco Gauff ante Marta Kostyuk. Así, Cincinnati ya comienza a definir a sus finalistas rumbo al cierre del torneo. Informó para Audiorama Angie Hernández.
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3: Estados Unidos busca imponer un aislamiento económico y diplomático contra Irán. Extraditan a México a Farías Laguna y lo ingresan al penal del Altiplano. Otorgan el distintivo violeta para fortalecer seguridad de las mujeres en Guanajuato. Aumenta el robo de vehículos en Irapuato. El gobierno de Estados Unidos anunció un paquete de sanciones destinadas a estrangular los ingresos energéticos y comerciales de Irán e intensificar su bloqueo financiero. La estrategia de la administración estadounidense persigue asfixiar las exportaciones de petróleo persa hacia los mercados asiáticos mediante presiones directas a las instituciones bancarias intermedias. Tras consumarse su extradición desde Argentina, Fernando Farías Laguna arribó a territorio nacional para ser puesto inmediatamente a disposición de las autoridades judiciales correspondientes. El imputado fue trasladado e ingresado al Centro Federal de Readaptación Social número 1 del Altiplano, ubicado en Almoloya de Juárez, Estado de México, bajo un estricto dispositivo de seguridad. La presidenta municipal, Samantha Smith, otorgó el distintivo Guanajuato Violeta a la red de emprendedoras Manos Galereñas tras capacitar y evaluar a sus integrantes en la prevención de la violencia de género. Con el apoyo del Instituto Municipal para la Atención Integral de las Mujeres, este grupo ubicado en el Callejón de la Condesa se integró oficialmente a la red comunitaria de espacios seguros.
4: El robo de vehículos registró un incremento cercano al 70% en Irapuato. Durante el primer semestre del 2026, el director del Observatorio Ciudadano, Raúl Calvillo Villalobos, informó que de enero a junio se contabilizaron 688 vehículos con reporte de robo, en comparación con el mismo periodo del 2025, donde se registraron 405 vehículos robados. Representa un 283 unidades más.
5: Los datos que destacan es el registro de un total de 688 vehículos con reporte de robo en nuestra ciudad. De este total, se recuperó el 69%.
4: Para Audiorama Noticias, Dylan René.
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3: Rechaza Argentina asilo a Farías Laguna y lo expulsa hacia México. Marina rescata a dos pescadores que sobrevivieron 5 días a la deriva. Más de 42,000 estudiantes inician el ciclo escolar en el bachillerato Sabes. Guanajuato y CFE establecen una ruta conjunta para fortalecer la infraestructura eléctrica del estado. El gobierno argentino, encabezado por Javier Milei, negó la solicitud de asilo al contraalmirante mexicano Fernando Farías Laguna, acusado de delincuencia organizada y contrabando de hidrocarburos. La ministra de Seguridad de Argentina, Alejandra Monteoliva, confirmó que tras la emisión de un decreto presidencial, el imputado fue localizado, detenido y expulsado del país sudamericano. Elementos de la Marina rescataron a dos pescadores chapanecos que naufragaron a 240 kilómetros de las costas del Océano Pacífico tras ser revolcados por una ola. Los hombres lograron mantenerse a flote apoyados únicamente en un contenedor térmico y bidones de combustible sin alimento ni agua. Tras ser ubicados desde el aire entre los límites de México y Guatemala, ambos hombres fueron trasladados a Puerto Chiapas para recibir atención médica por deshidratación. Más de 42,000 jóvenes regresaron a las aulas en los 263 planteles del bachillerato Sabes, distribuidos en Guanajuato para comenzar el nuevo ciclo escolar. La matrícula incluye cerca de 17,000 alumnos de nuevo ingreso, así como estudiantes del tercer y quinto semestre.
4: La gobernadora de Guanajuato, Olivia Denise García Muñoz Ledo, y la directora general de la Comisión Federal de Electricidad, Emilia Esther Calleja Alor, sostuvieron un encuentro con presidentas y presidentes municipales para revisar las necesidades energéticas de cada región y definir una ruta de coordinación permanente. Al dar la bienvenida a la titular de la CFE, la gobernadora destacó su trayectoria y el significado de su presencia en Guanajuato.
5: Rompimos un poquito nada más la presentación para darle la más cordial bienvenida a la directora general de la Comisión Federal de Electricidad, a Emilia Calleja, quien además pues es paisana nuestra, aquí de nuestra tierra cajetera, Celaya, la primera mujer directora general de la comisión. Así es que pues una gran aliada de Guanajuato, a quien le damos la más cordial bienvenida y te agradecemos. Pues ahorita estamos escuchando la exposición de tu equipo, te damos la bienvenida y además porque vienes con buenas noticias para el estado.
4: Informó para Audiorama Noticias, Adriana Rocha.
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Muy buenas tardes, bienvenidos a un programa más de Runway Love. Yo soy Majo Morales, soy tu amiga y tu consultora de imagen personal. Hoy es viernes de historia y moda, así que hoy te traigo un programa muy interesante porque te voy a contar top 10 de curiosidades de la moda que seguramente no conocías. Tal vez algunas sí, yo te aseguro que otras no tanto, porque son historias que se esconden entre prendas y accesorios que utilizamos pues prácticamente todos los días, así que estoy segura que más de una te va a sorprender. Es momento de irnos una pausa, pero regresamos a Viernes de Historia de la Moda aquí a través de Love FM 101.5. 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
6: Estamos de regreso en Wrong Way Love. Yo soy Majo Morales, soy tu amiga y tu consultora de imagen personal. Y si vas llegando, te quiero dar la bienvenida porque estás llegando a un espacio en radio donde te platico de imagen, moda, estilo, vida real, mientras escuchamos buena música aquí a través de Love FM 101.5. Hoy es viernes de historia y moda y hoy te estoy contando sobre curiosidades de moda que seguramente no conocías. Te hice un top 10 porque esas historias se esconden en nuestras prendas favoritas y en accesorios que utilizamos prácticamente en nuestro día a día. Curiosidad número 10. ¿Por qué los botones de hombres y mujeres están de lados diferentes? ¿Tú alguna vez te has preguntado o te habías detenido a observar por qué? ¿Por qué los botones de hombres y de mujeres están en lados opuestos? Bueno, las camisas de hombre tienen los botones del lado derecho y las de mujer del lado izquierdo. Y es que esta razón se remonta a hace varios siglos, cuando los hombres en su mayoría pues se vestían solos, por lo que era mucho más cómodo abotonarse con la mano derecha, que era pues dominante para la mayoría de las personas, ¿no? A excepción, obviamente, de los hombres que eran zurdos. Pero en cambio, las mujeres de las familias más adineradas eran vestidas por sus sirvientes, y como la persona abotonaba a esta mujer frente a ellas, pues era muchísimo más fácil, más práctico que los botones estuvieran invertidos. Hoy ya nadie necesita como tal pues esa doncella para vestirse, creo yo, pero es una tradición que sigue vigente. Más que una tradición, pues es parte ya de la confección de las prendas, aunque pues claro que ya no estamos en esa época. Curiosidad número 9. ¿Tú te has preguntado de dónde viene la corbata? Hoy relacionamos este complemento con eventos formales, oficinas, etcétera, pero en realidad la corbata nació en un campo de batalla en el siglo XVII, porque los soldados croatas llevaban siempre un pañuelo, así como anudado al cuello, como parte de su uniforme de soldados. Pero cuando ellos llegaron a Francia, ese accesorio llamó tanto la atención que la nobleza empezó entonces a imitarlo, y los franceses empezaron a llamar a este pañuelo cravate, una palabra derivada de croata. Y con el paso del tiempo, ese pañuelo, que nada más era parte de un accesorio, evolucionó hasta convertirse en la corbata que conocemos pues actualmente. Así que en realidad viene de los soldados croatas. Curiosidad número 8, los botones. Y es que hoy podemos encontrar muchísima variedad de botones. Puede ser un objeto sin importancia, puedes comprar un botón hasta en un peso, pero hubo una época en la que los botones valían una fortuna porque eran fabricados con oro, plata, marfil, piedras preciosas como diamantes, perlas. De hecho, había una persona que invertía más dinero en los botones que en la tela de su ropa. Y mientras más elaborados eran estos botones, porque te lo digo, eran de oro, plata, marfil, diamantes, perlas, etcétera, pues entonces mayor era el estatus social de quien los portaba. Mientras más exagerados eran, entonces significaba que la persona tenía más dinero, y los botones pues eran una forma de presumir riqueza. Curiosidad número 7, el color rosa inicialmente fue para los niños y el azul estaba relacionado con la delicadeza de las mujeres. Obviamente, con el paso del tiempo y el marketing, pues esto se invirtió, pero durante muchos años el rosa era considerado un color masculino porque era visto como esta versión un poquito más suave del rojo. Sabemos que el color rojo está asociado con la fuerza, la guerra, el poder, etcétera, y en el azul pues estaba relacionado con la delicadeza y ojo con esto, con la imagen imagen de la Virgen María, por lo que se recomendaba para las niñas. Entonces, fue a mediados ya del siglo XX cuando, pues, la industria de la moda, etcétera, invierte estos significados, y entonces el rosa comenzó a asociarse un poco más con lo femenino. Pero en realidad, esto es una muestra de que muchas reglas de la moda no son naturales, sino simplemente son culturales. Curiosidad número 6, ¿por qué la ropa de mujer casi nunca tiene bolsillos? Digo, ahora en la actualidad podemos encontrar muchísima ropa de mujer que porta bolsillos, pero en realidad las mujeres pasaron mucho tiempo sin tener estos bolsillos en sus prendas, porque hace siglos las mujeres llevaban pequeñas bolsas debajo de sus faldas, y cuando la moda comenzó a favorecer un poco más en vestidos más ajustados, las siluetas un poco más estilizadas, pues estos bolsillos desaparecieron porque alteraban la forma de la prenda y, pues, por supuesto, la forma femenina o de un cuerpo mucho más estilizado. Con el tiempo, las mujeres comenzaron a usar bolsos de mano, entonces, para llevar sus pertenencias. Hoy muchísimas prendas femeninas ya incluyen bolsillos. De hecho, creo que muchas buscamos siempre que los incluyan, pero todavía existen diseños donde, si te das cuenta, las bolsas son muy pequeñas o nada más decorativas. Es decir, son falsas, no puedes meter nada porque no existen. Solamente dan la finta de que ahí hay una bolsa en pantalón, pero en realidad no lo está. Es momento de irnos a una pausa. Estos fueron los cinco primeras curiosidades del top 10 de curiosidades de la moda que seguramente alguna vez te habías preguntado. Tal vez algunos lo sabías, tal vez algunos otros no. Regresando, te voy a contar otros 5 que para mí son un poquito los más sorprendentes. Nos damos una pausa y regresamos con más aquí a través de Love FM 101.5. 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
20: Estamos de regreso en Runway Love. Yo soy Majo Morales, soy tu amiga y tu consultora de imagen personal. Y te doy las gracias por dejarme seguir siendo tu compañía de esta tarde de hoy viernes. Viernes de historia y moda. Si te gusta la moda y te gusta la historia, pues el día de hoy estás en el lugar correcto. Hoy te estoy platicando de top 10 de curiosidades de moda que seguramente alguna vez te habías preguntado. Tal vez algunas ya las conocías, tal vez otras no. Pero ya te conté en el bloque pasado las primeras 5. Vámonos con las que siguen. Vámonos del top 5 al 1, que para mí son un poco las más curiosas e interesantes. ¿Tú te has preguntado para qué sirve ese pequeño bolsillo que traen los jeans? Que bueno, prácticamente no caben muchas cosas. Ese diminuto bolsillo dentro del bolsillo delantero. Muchos creen que es para las monedas, otros creen que es para las llaves, pero originalmente ese bolsillo fue creado para guardar relojes de bolsillo. En el siglo XIX los relojes no se llevaban en la muñeca, se guardaban en ese pequeño bolsillo que traían los jeans, pues para protegerlos. Hoy casi nadie lo utiliza, obviamente, para esa función, pero el diseño se mantiene como un homenaje a la historia de los jeans. Así que si alguna vez te has preguntado de qué sirve ese pequeño bolsillo que tienen nuestros jeans, pues era originalmente para llevar un reloj de bolsillo. Número 4. ¿Por qué los sacos tienen botones en las mangas? Seguramente nunca han desabotonado esos botones, y es que hoy son, en la mayoría de los casos, pues decorativos. Nos ponemos un saco y pues trae esos botones y dices, bueno, ¿para qué? Algunos terminan cayéndose, etcétera. Pero originalmente sí tenían una función, y es que permitían doblar la manga cuando era necesario trabajar sin quitarse el saco. También existe otra historia que es muy popular, que dice que algunos mandos militares pusieron estos botones o algunos botones metálicos en las mangas para evitar que los soldados se limpiaran la nariz con ellas. Entonces, pues al tener ya estos botones era un poco más complicado que pudieran pasar la mano para limpiarse pues la nariz con ellas. Aunque no todos los historiadores coinciden con esta versión, que es muy popular, lo cierto es que son botones que han sobrevivido durante siglos y también hoy pues son parte de los sacos clásicos. Casi lo vemos en muchísima sastrería. Número 3. ¿Por qué usamos perfume? Alguna vez le dediqué todo un espacio a la historia del perfume, pero si no escuchaste este programa, pues hoy en día el perfume representa elegancia, representa es parte de nuestro sello personal completamente, y siempre te he hablado de la importancia de tener un olor que nos caracterice, pero su origen fue muchísimo más práctico, porque durante siglos, cuando pues bañarse todos los días no era una costumbre y las condiciones de higiene eran muy diferentes a las que pues tenemos hoy en día, las fragancias, el perfume se utilizaba para disimular esos malos olores, que según historiadores de verdad eran olores muy fuertes. Con el tiempo dejaron de ser una necesidad y se transformaron en una forma pues de estilo, de personalidad, etcétera. Y hoy muchas personas son recordadas precisamente por el aroma que llevan todos los días. Por eso siempre te hablo de la importancia de tener un perfume que sea parte de tu sello personal y parte completamente de tu marca. Y sí, para mí esa es una de las curiosidades más impactantes, porque de verdad los perfumes en aquella época eran completamente fuertes para poder disimular esos horribles olores. Número 2. Hubo una época en la que salir sin sombrero era de mala educación. Hace apenas un siglo nadie salía de casa sin su sombrero porque era una regla social. Existían sombreros para trabajar, para pasear, para asistir a misa, para eventos formales, incluso también sombreros para luto. Pero salir con la cabeza descubierta se interpretaba como una falta de respeto o una señal de que eras una persona descuidada. Hoy ocurre lo contrario. Pocas personas usan sombrero de manera cotidiana, o incluso, por ejemplo, se cubren la cabeza con otro tipo de cosas, como por ejemplo las gorras, y pues se utiliza por lo normal cuando estamos despeinados, cuando no queremos como que tardarnos tanto en peinarnos, etcétera. Mucho más usado por los hombres cuando simplemente nada más quieren cubrir el cabello y punto, sin pasar mucho tiempo peinándolo. Así que la moda cambia y también las normas sociales cómo pasó con la historia del sombrero. Número uno, las rayas. Mucho tiempo estuvieron prohibidas las rayas en la ropa. Y terminamos con esta curiosidad, porque durante la Edad Media, vestir prendas con rayas era muy mal visto, porque las rayas identificaban a personas consideradas marginadas por la sociedad, como quienes, bueno, como los prisioneros que pues, vestían a rayas, los bufones, los verdugos, los herejes, e incluso algunas leyes obligaban a ciertos grupos a vestir con rayas para distinguirlos del resto de la población. Con el paso de los siglos, pues esa percepción que había cambió completamente y hoy las rayas son uno de los estampados más clásicos, más populares y también más elegantes de la moda, son muy atemporales. Entonces, una prenda que asociamos con sofisticación como son las rayas, hace cientos de años podía ser muy mal visto o incluso generar confianza. Con este se termina nuestro top 10 de curiosidades de moda que probablemente no sabías, tal vez algunas ya las conocías, pero bueno, espero que te haya gustado este top 10. Nos vamos a ir a una pausa, pero regresamos con más aquí a través de Love FM 101.5. 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
13: Estamos de regreso en Runway Love. Yo soy Majo Morales, soy tu amiga y tu consultora de imagen personal. Y estoy por acá para darte las gracias por haberme dejado ser tu compañía de esta tarde de hoy viernes. Y pues hoy en nuestro programa de viernes de Historia de Moda, nos dimos cuenta que es muy interesante descubrir que la ropa no nada más pues nos cubre esta necesidad de vestirnos, sino que también cuenta historias muy interesantes de guerras, de reyes, de costumbres, de cambios sociales y de cómo la humanidad de verdad se ha ido transformando tanto en su manera de vivir como también de expresión, que creo que esto es lo más interesante, cómo de verdad ha cambiado la forma de expresarnos también a través de nuestra ropa. Ahora sí, con esto me despido y espero que sigas teniendo una bonita tarde de viernes. Te mando un fuerte abrazo, que pases un excelente fin de semana también. Recuerda que me puedes seguir sintonizando de lunes a viernes en punto de las 4 de la tarde aquí a través de Love FM 101.5 para más contenido de imagen, moda, estilo, pero sobre todo de vida real. Gracias, una vez más, escuchaste Runway Love.

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3: Hola, ¿qué tal? Bienvenidos todos. Yo soy Jania Nubel. Les agradezco que nos escuchen por todo el país, a lo largo y ancho de nuestra hermosa República Mexicana, aquí por Audiorama Comunicaciones. También muchísimas gracias por seguirnos en nuestras redes. Estos son los temas que tenemos preparados para hoy. Gabriela Vargas, a su manera, su análisis y la visión política. Hablemos derecho con nuestro experto en derecho laboral. Tercera llamada, los espectáculos y la cultura, las notitas infantiles. Lo mejor de la semana, Notiloco y la buena ondita. Más todo lo que se suma en esta hora de Buena Radio. Vamos a las noticias del día, lo que ustedes leerán mañana en las primeras planas. Tatiana Flores, adelante.
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5: Gracias, Jania. Muy buena tarde. Comenzamos con la información. Rubén Rocha Moya anunció que retomará funciones como gobernador de Sinaloa, luego de que el 1 de mayo solicitó licencia para ser investigado por acusaciones en su contra de Estados Unidos por presuntos vínculos con el grupo criminal Los Chapitos. Este viernes publicó un mensaje en X en el que aseguró que después de 112 días de investigación, la Fiscalía General de la República no encontró los elementos mínimos que sostienen las acusaciones y de que haya cometido ningún delito. Ya tuvo la primera reunión con los integrantes de su gabinete, en donde la gobernadora interina Geraldine Bonilla le tomó protesta para reincorporarse como gobernador del estado. El contraalmirante Fernando Farías Laguna ya está en México luego de que lo expulsaron de Argentina. Está recluido en el penal de máxima seguridad conocido como el Altiplano en el Estado de México. Su defensa solicitó que la audiencia inicial sea pública luego de que la fiscalía pidió que la realizaran de manera privada por considerar el caso como de seguridad nacional. Por su parte, la Secretaría de Marina confirmó que el contraalmirante y su hermano Manuel Roberto Farías Laguna ya no forman parte de la Armada de México. Ambos están acusados de integrar una red dedicada al huachicol. Aplazaron la audiencia en contra de Joaquín Guzmán López, conocido como El Güero, quien es hijo del fundador del cártel de Sinaloa, Joaquín El Chapo Guzmán. Una corte de Illinois pospuso la audiencia intermedia de sentencia del 31 de agosto al 1 de marzo de 2027. Recordemos que Guzmán López se declaró culpable el 1 de diciembre de 2025 de dos cargos por tráfico de drogas y crimen organizado. En Chiapas detuvieron a Cristian Emanuel, alias Cadenudo o Coca, quien tiene orden de extradición a Guatemala por estar relacionado con el tráfico de cocaína y ser considerado como generador de violencia en dicho país y en México. Su captura ocurrió durante 5 operativos en distintas zonas del estado. También detuvieron a otras 7 personas, entre ellos 3 menores de edad, presuntos integrantes del grupo criminal Los Cuatetes. Salió una nueva caravana migrante desde Tapachula, Chiapas, hacia la Ciudad de México. El contingente denominado Sueños sin Frontera está integrado por más de 700 personas provenientes de Centroamérica y el Caribe. Algunos ya habían sido deportados por Estados Unidos, pero buscan regresar para encontrarse con sus familias. Es la cuarta caravana que sale en lo que va del año. Jania, hasta aquí con la información.
3: Gracias, Tatiana Flores, con la información puntual. Y vámonos a la conferencia matutina, es el cierre de semana. A ver qué traen.
6: A ver, vamos a decir que en el transcurso del día conoceríamos cuál es la agenda, para que tengamos un poquito de paciencia respecto de la salud el día de hoy. Entonces, en el transcurso del día seguramente que Belmont nos dirá cuál es la agenda para el fin de semana, ¿no? En el transcurso del día. Adelante, compañero, usted. Sí, solamente me comentó que la estaba atendiendo un médico, que estaba bien, que es una gripa como nos da a todos los humanos, y que está bien, que está haciendo, está siguiendo sus actividades. No crean que está malita, pues, pero no. Está atendida por un médico y en el transcurso del día sabremos la agenda del fin de semana.
7: Gente, ¿no?
6: Esta es una gripa, es lo que ella ha dicho. También, pues nos hemos enterado esta mañana, igual que ustedes habían dado un poquito con la garganta. Es una gripe, no tiene. Pronto estará bien, estamos seguros, y está atendida médicamente.
3: Bueno, pues nosotros hacemos un balance editorial entre el colapso de la salud, la torpeza política y la ambigüedad geopolítica. Esta semana pusimos el dedo sobre la llaga de un Estado que insiste en maquillar sus deficiencias internas mientras tropieza con sus propias reacciones y contradicciones en el exterior. Abrimos la reflexión encarando la innegable crisis del sistema de salud, donde la narrativa triunfalista de las conferencias mañaneras choca de frente con la tragedia cotidiana en los pasillos y banquetas del IMSS, el ISSSTE y el IMSS Bienestar. De nada sirve presumir obras como el nuevo hospital O'Hara si faltan médicos especialistas y familiares que se ven obligados a acampar literalmente en la calle, esperando un informe. De las carencias en los hospitales saltamos al terreno de las pifias estratégicas, desnudando la falta de oficio político tras el retiro de la visa estadounidense a Andy López Beltrán. Lejos de desactivar el dardo diplomático de Washington, dejando pasar la noticia de noche, el oficialismo mordió el anzuelo, le dio reflector al golpe mediático y legitimó la provocación con cartas de indignación pública. Finalmente cerramos analizando los malabares de la diplomacia mexicana frente al abierto viraje autoritario en Nicaragua, mientras una importante coalición de países en la OEA condenó la cancelación de las elecciones por parte de Daniel Ortega, la representación mexicana optó por la abstención y el lavatorio de manos, escudándose en la no intervención bajo el frágil argumento de que la asfixia democrática nicaragüense no representa un riesgo para la paz regional. En suma, entre banquetas saturadas por la negligencia, pataletas frente al vecino del norte y complicidades diplomáticas en Centroamérica, el saldo de estos días confirma que la labor de esta tribuna se mantiene firme: desmantelar la propaganda y señalar sin concesiones los excesos del poder. Hasta aquí nuestro resumen editorial de la semana. Y para que no digan, nosotros siempre identificamos nuestras editoriales. Les opinamos, ¿ustedes qué opinan? Vamos a los temas del día para entender la noticia. Síganos en nuestras redes, @JaniaNovelNoticias. Estamos en todas las plataformas y también en nuestra aplicación de Audiorama. Pausa y regreso.
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16: Regulado por una ley general que permite buscar acuerdos sin atravesar necesariamente por un juicio largo, costoso y desgastante. Fíjense, ¿puede la mediación convertirse en una verdadera alternativa frente a la saturación y los problemas del sistema judicial mexicano? Vamos a analizarlo, precisamente es el tema que traemos con nuestra querida Gabriela Vargas, periodista y politóloga, a quien saludo con muchísimo gusto. ¿Cómo estás, Gaby?
17: Muy bien, Jania, aquí muy contenta de estar con ustedes.
16: Y el gusto es nuestro. Empecemos por lo básico. ¿Qué tan importante es entender que acudir a tribunales no es la única manera de obtener justicia?
17: Pues mira, es tan importante, Jania, porque todos lo vivimos y hay cifras que además lo ilustran de manera más evidente, que nuestro país desafortunadamente está en uno de los peores lugares a nivel internacional en materia de impartición de justicia, ¿no? Uh-huh. Entonces, a partir de que sabemos que traemos un promedio de un año a tres para que se resuelva un conflicto de manera litigiosa, es decir, de la manera tradicional, a través de abogados y jueces, pues te ilustra o nos ilustra a todos lo complejo que es accesar al sistema de justicia, no solo por el tema del costo, sino también por el tema del plazo a través del cual se puede, de manera litigiosa, es decir, de la manera tradicional, a través de abogados y jueces, pues te ilustra o nos ilustra a todos lo complejo que es accesar al sistema de justicia, no solo por el

0: declarada patrimonial, ¿sí? Y esto hace que mucha gente, 70% de la población, según señala el INEGI en su Censo Nacional de Impartición de Justicia Estatal y Federal, 70% de la población difícilmente accesa a este procedimiento litigioso por lo costoso,
1: sí,
0: ¿no? Y muchas veces hasta por la posición geográfica donde los juzgados les quedan a una distancia que les hace imposible llegar a los mismos.
1: Claro. Oye, y no quisiera ser simplista, pero ¿se trata nada más de ponerse de acuerdo o la mediación tiene un verdadero sustento jurídico?
0: Y justo para allá voy, Jania, porque bien lo señalabas en la introducción que desde 2024 pues ya hay una ley en la materia, ¿no? Que se llama Ley General de Mecanismos Alternativos de Solución de Controversias. Uh-huh. Y que en esencia está impulsando que la mediación, la conciliación y el arbitraje se vuelvan estos mecanismos que desahoguen este sistema judicial, pero además que principalmente permita a las personas que están en un conflicto resolverlos por ellas mismas, Jania. Uh-huh. Te lo voy a señalar en un esquema muy simple. Si tú y yo tenemos un conflicto, que esperemos nunca sea el caso, ¿verdad? Tenemos un conflicto por una casa, por una valla que pusimos una de las dos en su casa en un espacio que no estaba permitido. Uh-huh. Y pues en vez de acudir a un abogado que nos cobrará los honorarios, que no sabemos en qué va a terminar, con la mediación, haciéndonos nosotras partícipes de un proceso de mediación con una persona facilitadora que va a actuar justo como mediadora, se le conoce en la ley como facilitadora, nos va a sentar a negociar, Jania, y entonces el acuerdo va a provenir de lo que tú y yo acordemos directamente con la ayuda de este facilitador. Uh-huh. Es decir, el convenio al que lleguemos, este acuerdo que sea resultado de la intervención de esta mediadora, este mediador, esta persona facilitadora, es muy probable que sea exitoso y que nos deje satisfechos a las dos, porque uh-huh. lo estamos acordando nosotras mismas, es la expresión de nuestra voluntad.
1: Ya. Y bueno, suponemos que hay personas profesionales que a eso se dedican, ¿no? A ser los mediadores, a ser los facilitadores. Oye, y si nos vamos al arbitraje, ¿qué, ahí qué pasa? ¿Las partes en controversia que necesitamos un árbitro?
0: No, ahí es un proceso más complejo, Jania, tiene que ver más con el aspecto comercial, incluso con temas de tratados internacionales, que siguen otra dinámica. Yo en esta ocasión, que con gusto, si quieres, lo vemos en otro tema, pero en esta ocasión me gustaría agotar el tema de la mediación, porque desafortunadamente, a pesar que existe ya la ley y que existen los centros de justicia alternativa como órganos auxiliares de los poderes judiciales en lo estatal y en lo federal, muy poca gente está haciendo uso de los mismos. Imagínate que menos del 8% de los casos de litigio se van a la mediación cuando tienen esta alternativa para resolverlos de una manera más pronta, expedita, pero además con un costo mucho menor.
1: Sí, claro.
0: Entonces, este mecanismo que ya existe no está socializado y le beneficia principalmente a todos aquellos, incluso a todos nos beneficia, pero sobre todo los que están en una condición mayor de vulnerabilidad o que tienen un tema económico que les impide continuar con un proceso tortuoso legal. Entonces, otro punto que me gustaría destacar, Jania, es que cuando se acercan las personas al proceso de mediación, este se puede resolver en una semana, en dos. Uh-huh. Incluso la norma prevé que no en más de 3 meses se debe de arreglar un conflicto a través de la mediación. Y cuando tú ves los hasta 3 años que lleva un litigio, pues la diferencia es abismal.
1: Claro, por eso yo supongo que deben de acudir a instituciones y facilitadores debidamente certificados, ¿no? ¿En qué tipo de conflictos puede funcionar especialmente bien? Me has dicho un ejemplo, el de la valla, ¿no? Pero pues puede ser útil en controversias civiles, mercantiles o...
0: Por supuesto. Uh-huh. Civiles, mercantiles, familiares, incluso yo te diría que algunas penales en casos acotados, ¿no? Porque obviamente la materia penal es mucho más delicada. Pero sí, efectivamente, los

0: familiares, los civiles, los mercantiles, ahí puede entrar perfectamente la mediación, y sobre todo porque todos sabemos que a partir de la reforma judicial, pues esta saturación que ya tenemos en el sistema de justicia se ha acrecentado por la acumulación en juzgados y tribunales que ha traído este proceso transitorio de impacto de la reforma judicial, que señalan que traemos hasta un 28 o 30 de rezago adicional. México Evalúa e Integralia lo han señalado así, que hace que la impartición de justicia todavía sea más lenta de lo que ya la teníamos.
1: Claro, sí, esto podría ayudar evidentemente a bajarle la presión a los tribunales, ¿no? Oye, hay una condición delicada para negociar, sí, tiene que existir cierto equilibrio entre las partes, ¿no? ¿Qué ocurre cuando una persona tiene mucho más poder económico, político o personal que la otra?
0: Fíjate que para los efectos de la mediación, qué buena pregunta me estás haciendo, Jania, porque cuando existe la voluntad de las dos partes de sentarse a resolver un tema por la mediación, esto no tiene un impacto. O sea, el mediador no va a ganar más o menos por quienes sean las personas que están participando en la mediación. Sí. Hay tarifas homologadas, estratificadas, que no pueden excederse en función de quiénes son los mediados. Ya. Y esa pregunta que haces es muy importante, porque en un proceso de mediación los dos están en posición de igualdad, y sobre todo el aspecto crucial es que los dos están por su voluntad, y eso hace que tenga una gran posibilidad de éxito y que el convenio que de esa mesa surja adquiera la calidad de cosa juzgada, sí, como una sentencia, Jania.
1: Claro, ahí aplica esta frase que tenemos muy coloquial, ¿no? Más vale un mal acuerdo que un buen pleito.
0: En la mediación todos apuestan por el mejor acuerdo.
1: No tenemos en México esta cultura, ¿no? No tenemos la cultura de la mediación, sino más bien de irse al pleito y te voy a demandar en caso de personas, y en caso de empresas te voy a denunciar, ¿no?
0: Sí, fíjate que justo en un evento que tuve oportunidad de estar hoy, se hablaba del cambio de paradigma. Y el cambio de paradigma es precisamente que en vez de buscar ser los vencedores, busquemos en el ganar-ganar, como ya existe en otros países, en Italia, en Estados Unidos, en Francia, incluso en Argentina, que ya llevan años con el tema de resolver sus procedimientos y conflictos a través de la mediación, Jania. Creo que también México estaría ya en posibilidad de socializar con mucho la práctica de resolver nuestros conflictos a través de la mediación, y sobre todo, Jania, que cambiemos el paradigma de modo tal que seamos, pues puede sonar incluso un poco discursivo, pero generadores de paz.
1: Claro, no suena discursivo, me parece bastante lógico, ¿no? Que la mediación pueda ayudar a recuperar algo que parece que hemos perdido en México, la capacidad de dialogar con quien piensa distinto. Parece que eso lo perdimos, todo es pleito, todo es insulto, todo es vituperio, en lugar de decir, a ver, esto no lo queremos, esto no nos gusta, ¿qué sí nos gusta? ¿No? Y en materia de todo, ¿no? La dimensión política, la social, no solo arreglar un problema, sino el diálogo, ¿no? El llegar a acuerdos. Me parece que esto de la mediación es una idea sencilla, pero muy, muy poderosa, ¿no?
0: Muy poderosa, compleja, por esta actitud y resistencia que tú señalabas acertadamente, Jania, pero creo que todos estamos en la coyuntura de darnos la oportunidad de acercarnos al conflicto de manera distinta, buscando ganar-ganar y sobre todo de salvar relaciones, familias, cohesión social y sentarnos con mayor tranquilidad a enfrentar nuestros conflictos de una manera pacífica, porque yo creo que eso nos ayuda en el ámbito privado, en el ámbito social y sobre todo, como bien lo referías, en un momento en que las sociedades estamos tan crispadas y polarizadas.
1: Correcto, sí, por supuesto. Y eso pues empieza desde la familia, ¿no? Tener siempre a alguien en el centro, un mediador, un neutral, una suiza, pues para... No significa, me parece, si bien entiendo, te entiendo, no significa ceder derechos, sino significa buscar otra manera de ejercerlos. Ojalá que esta cultura de la mediación se expanda, se extienda y la apliquemos en mayor medida. Muchísimas gracias, Gaby, y sabemos que pues por ahí anda ya la ruta de tu ejercicio profesional, ¿no?
0: Así será, Jane, y con mucho gusto iremos dando mayor información de esto, que es una nueva forma de que nos acerquemos a los conflictos, una nueva mirada y sobre todo que todos salgamos de los mismos con satisfacción y sintiendo que se ha impartido justicia.
1: Ganar, ganar, como bien lo dices. Muchísimas gracias, Gaby. Ay, me parece un tema de suma importancia y muy interesante. Quizá una justicia más eficiente no dependa solamente de tener más juzgados, sino también de conseguir que no todos los conflictos tengan que convertirse en juicios y pleitos. Es Gabriela Vargas, periodista y politóloga y mediadora. Muchísimas gracias, Gaby. Buena tarde.
0: Gracias a ti, Jani. Un abrazo a ti y a tu auditorio.
1: Igual va de regreso. También a ustedes que nos están oyendo, un abrazo apretado. Déjenme hacer una pausa, es muy breve, y regresan aquí. Informe 24, todavía tenemos más. Soy Jania Novell, volvemos.
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1: En nuestra sección, en nuestra queridísima sección Hablando Derecho, con Mario Rebolledo, doctor en Derecho Laboral. Querido Mario, ¿una empresa puede obligar a un trabajador a abrir una cuenta en una red social por motivos de trabajo? Entendemos que ahora para Estados Unidos pues es que no hay opción, pero bueno, ese no es un trabajo, es una medida en migración en donde sí te pueden y tienen ellos el derecho para que tú entres a su país, de revisar tus cuentas, de revisar tu celular, de abrirlo, de ver tus fotos, en fin, pero no tiene nada que ver a tu trabajo, a tu empleo. ¿Pueden entonces pedirte, vamos por partes, pueden pedirte que abras una cuenta en una red social por motivos de trabajo?
2: La respuesta general y en los trabajos de manera general sería no. Ninguna disposición de la Ley Federal del Trabajo obliga a una persona, a un trabajador, poder abrir una cuenta en cualquier red social, llámale Facebook, Instagram, TikTok, X, etcétera, etcétera. No tendrían por qué abrirla. Las redes sociales forman parte de un ámbito privado y del libre desarrollo de la personalidad. Hay una excepción, y si pudiera ser la excepción, cuando se trata de puestos que tienen que ver con los medios, que tienen que ver con las redes sociales. A lo mejor tu trabajo consiste en precisamente manejar redes sociales, o eres una community manager o un influencer contratado para ciertos servicios, o eres embajador de alguna marca, de algún servicio, de algún producto, o te dedicas al marketing digital o a la comunicación corporativa o incluso a las relaciones públicas, y que en tu contrato se haya establecido esta actividad, esta obligación, y consecuentemente ahí, de manera excepcional, sí tendrías que estar obligado a abrir alguna red social, entendiendo que esta red social formaría parte de las herramientas de trabajo. Pero si tu actividad nada tiene que ver con las redes sociales, no hay manera que te puedan obligar a abrir alguna red.
1: Ya. Y si el patrón le pide al trabajador que le enseñe sus redes sociales personales o su contenido, ¿está obligado a hacerlo?
2: ¿No
1: puede amenazar?
2: No. Fíjate, esto es un tema estrictamente personal. Desafortunadamente se están dando mucho estos casos. Yo he tenido oportunidad de conocer varios de ellos, en donde las empresas, deja tú, enséñamelo, dame tu contraseña para que yo pueda estar de manera constante revisando tus mensajes, qué publicas, qué recibes, incluso borro publicaciones que no van acorde a lo que yo creo, yo pienso como patrón. Entonces, esto es totalmente violatorio. Las redes sociales, efectivamente, si bien son públicas, porque de eso se trata, ¿no? De crear sociedad, de crear comunidad, pues también tú tienes un derecho privado, que es este derecho de tener comunicaciones con quien tú quieras y como tú quieras, sí. Y nadie puede limitarte a revisar o a supervisar o simplemente entrometerse. Es tanto como quererse meter a tu casa, ¿sabes? Enséñame tus closets, enséñame tus cajones, enséñame cómo vives. No. Es un tema estrictamente personal y no hay una disposición hoy que pueda autorizar al patrón estar revisando o estar pidiendo claves o contraseñas de las redes sociales. Indudablemente no lo es, salvo que se trate de la propia cuenta de la empresa, sí, o de la cuenta que se haya abierto con motivo del trabajo. Ahí sí pudieran tener injerencia, pero tendría que haber una política muy clara dentro de la empresa para explicar, a ver, ¿cuándo sí puedo meterme? ¿Para qué se va a utilizar esta red social? ¿Qué tipo de comunicación se va a subir? ¿Qué tipo de contenido voy a tener en esa red social? ¿Qué fotografías, videos, etcétera? Limitar muy bien cuáles son los alcances de esa red social, porque de otra suerte, si no lo tengo bien delimitado, bien explicado, pues al rato yo como trabajador puedo subir lo que se me dé la gana. Y no hay una legislación que pueda prohibirme. Al contrario, si el patrón está de manera constante realizando este tipo de acciones, pues puede considerarse incluso como un tema de hostigamiento laboral, de acoso laboral. Mm. Claro.
1: Iba a preguntar justo si había alguna ley que amparara al empleado si la empresa, el trabajador, el patrón, el jefe incurría en estos actos, porque bien lo dices, es invasión a la propiedad privada casi, ¿no? Se equipara con ese delito.
2: Es así, yo ya estoy sobrepasando los límites de la relación laboral, ya estoy de alguna manera acosándote, ya estoy de alguna forma obligándote a hacer algo que no tienes por qué entregar tu cuenta, tus mensajes. Muchas veces, mira, el pretexto clásico, ¿no? Dejó la computadora prendida y de casualidad me metí a sus redes sociales y entonces me di cuenta de esto. No, o sea, tienes que tener mucho cuidado porque incluso sea lo que sea que hayas visto, pues tampoco lo puedes hacer valer en un juicio porque la manera en que obtuviste esa información no es legal.
1: Sí.
2: No estás actuando de forma debida, ni siquiera pudieras ofrecerlo como prueba en un juicio. Pensemos que en la red social yo me quejo de mi jefe, hablo mal de mi jefe, es un sinvergüenza, ya no lo soporto, está loco, es el mismísimo diablo. Bueno, si el patrón lee eso por estar indebidamente entrometiéndose en la red social del trabajador, él no va a poder tener una prueba, aun y cuando tenga el screenshot o fotos o el video donde se consta esta situación, para poder acreditar esta circunstancia.
1: Ya. ¿Y pueden despedir a un trabajador por lo que publica en sus redes sociales?
2: Mira.
1: ¿O ese es un terreno muy pantanoso?
2: Es un terreno muy controvertido. Finalmente, no por cualquier publicación pudiera despedirte. Es decir, muchas veces si hablamos, sobre todo los fines de semana, cuando estamos enfiestados, pues agarras valor y estás tan contento que quieres presumir que estás tomándote 2, 3, 4 botellas, que estás con los amigos, que estás en estado inconveniente y se te hace chistoso grabar y hacer. Muchas veces me han llegado casos en donde el patrón está decidiendo terminar la relación porque mira el estado inconveniente que subió. A veces pues, el amigo del amigo del amigo o el compañero de trabajo son los que se encargan de hacer público este tipo de videos o de fotos, etcétera. Y bueno, mientras no sea dentro de la fuente de trabajo, mientras no sea en un horario de trabajo, en nada puede inferir esta situación para determinar mi permanencia o no en un trabajo, salvo el caso que yo suba videos proporcionando información confidencial de la empresa, hablando mal de la empresa, hablando mal de mis jefes, hablando mal de mis compañeros de trabajo. Muchas veces el bullying laboral entre compañeros se da en una gran medida, Jania, en las redes sociales, porque subes fotos incómodas de los compañeros, ya les mandaste memes, ya te burlaste de ellos en las redes sociales, y ahí es donde pudiera acreditarse de que estás haciendo, pues de alguna manera, un acoso en contra de uno de tus compañeros. Entonces, esas situaciones sí pueden ser especialmente graves. Fíjate, me tocó el caso de una maestra en donde en las mañanas enseñaba a los alumnos y en las tardes tenía su página azul. Enseñaba otras cosas. Y entonces el colegio quería rescindirle el contrato porque decía, oye, yo no puedo tener una maestra de escuela, ¿no? Que tiene una página azul. Y la maestra alegaba y decía, bueno, eso es en mis ratos libres, en mi tiempo libre, estoy totalmente fuera del trabajo. No es como que me estoy publicitando en la escuela, ni a los papás, ni mucho menos. Pero ahí, fíjate, está la disyuntiva. ¿Qué tanto puede afectar tu imagen?
1: Claro.
2: A pesar de que lo estás haciendo fuera de la fuente de trabajo. ¿Cuántos? Bueno, no sé, ¿verdad? Si preguntamos al público, ¿cuántos quisieran que la maestra de sus hijos tuviera su página azul? Realmente pocos, ¿no?
1: Sí.
2: O quizá no, pero no va acorde a la actividad, no va acorde al servicio que están desempeñando. Y ahí es donde tienes que valorar muy bien cómo me voy a comportar, cómo voy a actuar, cuál va a ser el mensaje que quiero dar a través de mis redes sociales. Es
1: correcto.
2: Bien importante.
1: ¿Y qué pasa si el trabajador lo hace público? O sea, si el trabajador critica a su empresa o a su jefe, pero si lo pone, lo difunde abiertamente.
2: Se dan muchos casos, Gania, se dan muchos casos en donde pues, tú lo ves como un medio de expresión y aprovechando este tema de la libertad de expresión, lo que no se vale es difamar, hacer quedar mal. Si tú tienes un acto que crees que es importante denunciar, si quieres acusar de abuso o condiciones de seguridad bastante endebles o malas, ¿no? Que el centro de trabajo sea inseguro o que haya alguna situación, pues tienes que hacerlo valer en la vía y forma que corresponda, en lo legal, porque esto sí puede dar lugar a un tema de rescisión del contrato, incluso para el trabajador, por incurrir en malos tratamientos, en injurias, proporcionar, insisto, información confidencial de la empresa Pues no tienes por qué ser público. Hoy aprovechamos las redes sociales para denunciar. Oye, me acosó, me violó, me abusó, me trató de hacer algo, etcétera. Bueno, no. Hoy el canal real, el conducto real, debe ser mediante el tema legal, el tema jurídico. Las redes sociales, tienes que ser muy cuidadoso y saber que eso tiene un efecto que puede ser en tu contra. Y pasar de ser víctima, que a lo mejor lo eres, a ser una persona ya responsable por haber manejado indebidamente la información, los videos, las fotografías y todo el contenido que pudiste haber subido en esas redes sociales. Entonces hay que ser sumamente cautelosos, Kania. Esa es nuestra recomendación. ¿Qué subes? ¿Qué no subes? Y finalmente saber que sí puede haber una responsabilidad. Muchas veces, a mí me acaba de pasar hace poco, una trabajadora se hizo viral y era una gran TikToker, ¿no? Porque subía videos de bailes bastante chistosos, pero de repente la empresa se da cuenta que esos videos
1: están grabados en la empresa.
2: En la empresa, en el horario de trabajo, con el uniforme de trabajo. Y entonces, pues claro que le rescindieron por estar haciendo actividades que no correspondían al contrato y al trabajo para el cual fue contratado. Entonces, claro que te pones de pechito ahí, ¿verdad? Para que te puedan despedir. Entonces, hay que tener cuidado con esos, con esos puntos y ser muy cautelosos con el manejo de las redes sociales.
1: Entonces, ahí está la recomendación, los pros, los contras. Hay que ser responsables, es como manejar borracho, ¿no? Todo eso dicen, ¿no? Si estás tomando, no agarres el celular, no tuites.
2: Apaga tu celular.
1: Exactamente. Ahí están, las redes sociales han cambiado, me parece, está la forma de trabajar y de relacionarnos, pero pues no eliminan derechos fundamentales como la privacidad, lo que nos explicas, la protección de datos personales y la libertad de expresión. Querido Mario, como siempre, nos amplías el panorama sobre qué hacer, qué no hacer y cómo defendernos muchas veces. ¿En dónde te encuentran? ¿En dónde te escriben? Ya que ahora sí estás disponible.
2: Sí, claro que sí. @Mario_Rebolledo1 Ahí nos pueden escribir sus sugerencias.
1: Pues ya lo escucharon. Mario, tengan cuidado con sus redes y cómo las utilizan. Vamos a hacer una pausa. Yo soy Genia Nobel. Volvemos en un minuto. No se vayan. Regreso.
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2: Volcanes imponentes, nubes colosales y luz en diversas tonalidades se muestran en las pinturas de quien plasmó la geografía del Valle de México. Considerado el máximo exponente del paisajismo del siglo XIX, José María Velasco transformó el lienzo en un espejo de precisión científica y profunda poesía visual, ganándose la admiración de quienes ven sus pinturas. Fue un niño que corría entre las mallegueras, ríos y cerros de Temascalcingo, un municipio mazahua del Estado de México, donde su mirada se educó para capturar lo monumental y lo sutil de la naturaleza. A sus 18 años, fue nombrado profesor de perspectiva de la Escuela Nacional de Bellas Artes y 4 años después obtuvo la plaza de profesor de paisaje en la misma escuela. A diferencia de muchos artistas de su época que se enfocaban en la mitología o la religión, Velasco dirigió su mirada hacia la Cuenca de México. Comenzó a pintar el Valle de México desde puntos estratégicos, como el Cerro de Santa Isabel, el Tepeyac y los cerros de Atzacualco.
3: Habla Luis Alberto López Ríos, director del Centro Regional de Cultura de Temascalcingo.
4: José María Velasco se subía a los cerros a plasmar el paisaje. ¿Por qué? Por eso decían que tenía una visión aérea, porque si él lo plasmaba de frente, no le podría dar profundidad. Su visión aérea era subirse a los cerros. Él llegaba, dejaba su campamento de 2 a 6 meses, lo colocaba, dejaba a una persona que le cuidaba, se iba a trabajar, regresaba y seguía pintando. Era de 2 a 6 meses lo que tardaba en una pintura, y por eso la visión aérea, porque del cerro le podría dar profundidad a sus cuadros.
2: Su vocación como pintor era visible, pero fue encaminado hacia la botánica y publicó la obra titulada La flora en el Valle de México, y con ello logró su ingreso en la Sociedad Mexicana de Historia Natural. Con los años fue perfeccionando una técnica que mezclaba el rigor científico con el estudio de la botánica, la zoología y las matemáticas. Dentro de sus investigaciones de zoología, destaca el del ajolote, estudio que le llevó más de una década de observación e investigación científica. De color atigrado y habitante del Valle de México, la variante de ajolote, aunque fue bautizada por Velasco como Cyrodon tigrina, después se le cambiaría el nombre a Avistoma Velasqui en honor al pintor. El éxito de Velasco no se debió únicamente a su técnica pictórica, sino a su formación en enciclopédica. Fue un destacado científico, naturalista y profesor de la Escuela Nacional de Medicina. Estudió anatomía botánica, zoología y geografía. Esta fusión entre arte y ciencia le permitió plasmar la topografía con una precisión geológica casi documental. En sus lienzos es posible identificar formaciones rocosas exactas, el ciclo de la vida del maguey y la flora endémica de la región. Diego Rivera, quien fue su alumno, lo describió como el creador de un mundo plástico nuevo.
5: Muchas gracias, Claudia García Barrientos, con lo mejor de los escenarios. Oigan, nuestra parte favorita del viernes. ¡Noti Loco! Adelante, Tom. Adelante, bandido.
6: ¡Hola! ¡Hola, chamucones! Bienvenidos a nuestra edición de Noti Loco.
7: Así es, yo soy Bandido, el mapache consentido.
6: Y yo soy Ton, el ratón inteligentón. Hoy venimos con la mejor actitud de divertirnos y aprender.
7: Así que prepárense porque comienza nuestro noticiario mágico musical.
6: Nuestra primera noticia nos lleva al espacio. El 12 de agosto de 2026 ocurrió un fenómeno impresionante, un eclipse total de sol.
7: ¿Un eclipse total? ¿Eso significa que el sol desapareció?
6: No, no exactamente, bandido. La luna pasó entre la Tierra y el Sol y por unos minutitos su sombra cubrió completamente al Sol en algunas partes del planeta. El eclipse pudo observarse de manera total en lugares como Groenlandia, Islandia, el norte de Rusia y España, además de una pequeñita zona de Portugal. En otras regiones de Europa, África y Norteamérica, solo se pudo observar un eclipse parcial.
7: Entonces la luna hizo que pareciera que el día se convertía en noche.
6: Sí, pero hay algo muy importante. Mirar directamente al sol durante un eclipse puede lastimar seriamente nuestros ojitos. La NASA explica que durante las fases parciales solamente debemos utilizar lentes especiales para eclipses o filtros solares adecuados. Las gafas de sol normales no sirven. También existe una forma indirecta de observarlo utilizando un pequeño proyector de agujerito, conocido como proyector estenopeico. ¿Qué tal?
7: ¡Qué cosa! ¡Qué elección! Podemos disfrutar de la ciencia, pero siempre debemos hacerlo de manera segura.
6: Muy bien, bandido. Recuerden, el Sol es nuestra estrella y la Luna es nuestro satélite natural. Los eclipses ocurren cuando los tres cuerpos celestes se alinean de una manera especial.
7: El cielo también tiene sus propios espectáculos.
6: ¡Ti-ti-ti!
7: Ton, ¿me estabas diciendo que encontraron un león en el espacio?
6: Uno que no tiene patas, ni cola, y tampoco ruge.
7: Entonces no es un león.
6: Es una nebulosa llamada NGC 2392, conocida como la Nebulosa del León. Y durante este mes de agosto, el telescopio espacial James Webb permite observarla con mucho detalle. El James Webb es un enorme telescopio espacial desarrollado mediante una colaboración entre la NASA, la Agencia Espacial Europea, ESA, y la Agencia Espacial Canadiense, CSA. La nueva observación utiliza instrumentos que pueden estudiar la luz infrarroja. Gracias a ellos, los científicos pueden observar detallitos de las nubes de gas y polvito que forma esta espectacular nebulosa.
7: ¿Y por qué parece un león?
6: Porque la forma de las nubes de gas y polvo pueden recordar la carita y la melena de un león. Pero aquí viene lo más interesante. En el centro de la nebulosa se encuentra lo que queda de una estrella que llegó al final de su vida. Esa estrella expulsó sus capas exteriores y dejó alrededor enormes estructuras de gas y polvo.
7: Entonces estamos viendo los restos de una estrella.
6: Exacto. Y estudiar esos objetos como la nebulosa de León ayuda a los astrónomos a comprender cómo cambian las estrellas y cómo se distribuyen elementos y polvo por el espacio.
7: ¡Qué increíble! Y yo que pensaba que el espacio solo tenía planetas y estrellas.
6: Hay muchísimo más, bandido. Galaxias, nebulosas, cometas, asteroides, polvo cósmico, como si se tratara de magia. Y, segurito, muchas otras cosas que todavía no conocemos.
7: Por eso hay que seguir aprendiendo. ¿Cómo no?
6: ¡Ti-ti-ti! Esta noticia seguro les va a encantar a nuestros amigos que sueñan con convertirse en científicos. La NASA continúa impulsando programas en los que los estudiantes pueden diseñar sus propios experimentos. Uno de ellos es el Tech Race, un desafío donde los estudiantes de secundaria y prepa trabajan en equipo para crear experimentos relacionados con ciencia y tecnología. En este ciclo 25-26 participaron más de 370 estudiantes de 52 estados y territorios de Estados Unidos. De los 60 equipos ganadores, 25 experimentos viajaron en un globo de gran altura el 1 de julio de 2026 desde Page, Arizona.
7: ¿Los experimentos se fueron en un globo?
6: Sí, y llegaron a más de 70.000 pies de altura, aproximadamente 21 kilómetros sobre la Tierra. Estos experimentos se quedaron alrededor de 3 horas y media ahí en la estratosfera. ¿Qué te parece? Ahí pudieron estudiar condiciones que no se pueden reproducir fácilmente en un salón de clases. Algunos proyectos investigaron temas como radiación, electricidad, magnetismo, partículas y otros fenómenos científicos.
7: Eso demuestra que una idea de un estudiante puede llegar muy alto.
6: ¡Claro que sí! Y eso es lo más importante de esta noticia. No necesitas ser un adulto para empezar a hacer preguntas. Puedes preguntar, ¿por qué llueve? ¿Cómo vuelan los aviones? ¿Por qué brillan las estrellas? ¿Cómo crecen las plantas? ¿Podemos limpiar el agua? Cada pregunta se puede convertir en el comienzo de un gran experimento.
7: Entonces nuestra imaginación también puede ser una herramienta científica.
6: ¡Así es! ¡Ti-ti-ti! ¡Llegó mi momento favorito!
7: ¡El bandidato! ¡Cómo no! Hoy hablaremos de algo que puede dar un poquito de nervios. Entrar a la escuela nueva.
6: Si este año vas a comenzar en una escuela diferente, recuerda que es completamente normal sentir nerviositos, emoción o incluso un poquito de miedo.
7: Primer consejo, no tienes que hacer 20 amigos el primer día. Empieza con algo sencillo, saluda, sonríe, pregúntale a alguien cómo se llama y ya.
6: Segundo consejo, sé tú mismo. No tienes que cambiar tu manera de ser para agradarle a nadie.
7: Tercer consejo, pregunta cuando no entiendas algo. Si no sabes dónde está un salón, dónde te va una tarea o qué tienes que hacer, pregunta.
6: Cuarto, busca un adulto de confianza como tu maestro, maestro, orientador o algún trabajador de la escuela si necesitas que te ayuden. Y quinto, paciencia.
7: Porque hacer nuevos amigos, conocer la escuela y sentirte cómodo puede tomar unos cuantos días o incluso varias semanas.
6: Y recuerda algo muy importante, ser nuevo no significa estar solo.
7: Tal vez esa persona que todavía no conoces
6: termine convirtiéndose en tu mejor amigo.
7: Así que, si empiezas en una escuela nueva,
6: respira profundo, sonríe y atrévete a dar el primer paso.
7: Porque cada nuevo comienzo es una nueva aventura.
6: Nos vemos en la próxima edición de Naughty Loco, Tom and Friends.
7: Y recuerda, preguntar, aprender y ser curioso siempre es buena idea.
6: ¡Adiós! ¡Hasta la próxima!
5: Muchas gracias, chamacones. Muchas gracias, de verdad que nos da mucha alegría y siempre nos dejan con una sonrisa para disfrutar el fin de semana con sus gatitos. Gracias, Tom. Gracias. Gracias, bandido. Vamos a hacer una pausa y regresamos de inmediato. No se me vayan.
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1: La última y nos vamos. Amazon anunció que invertirá $2,000 millones de dólares en producciones de Latinoamérica entre 2026 y 2030 para el servicio de streaming Prime Video. Con esto duplicarán las producciones originales en México, Brasil, Argentina, Colombia y Chile. Para el próximo año planean estrenar 25 producciones, entre ellas La Oficina 2, LOL temporada 9 y Florence Cassés protagonizada por Belinda. Ahora sí, Jania, a ti y a todos nuestros radioescuchas, les deseo que tengan un excelente fin de semana.
2: Gracias, Tatiana. Pues hasta aquí nuestro programa de hoy. Gracias a todo el equipo. Es Edgar Fernando Cruz al mando de este barco, Emanuel González. Gracias al staff de Audiorama. Pero sobre todo y todas las cosas, gracias a ustedes por estar ahí del otro lado de esta cajita mágica y maravillosa que llamamos la radio. Nos despedimos con esta musiquita. Buena rolita, ¿no? ¡Sí!

No. Yo los espero para cerrar también. Al ratito les seguimos en ADN Noticias a las 9 de la noche. Ahí le prenden a su tele. Yo soy Jania Novel. Feliz viernes de Rompedieta. Adiós.

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